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0: Son las 7:09.
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0: Son las 7:35.
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0: Son las 7:43.
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6: En Colmundo son las 2:59 minutos.
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1: Hay una promesa de parte de Dios en el Salmo 92:10 que dice: pero tú aumentarás mis fuerzas como las del búfalo, seré ungido con aceite fresco,

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2: En Colmundo son las 3:28 minutos.

0: En Colmundo son las 3:46 minutos.
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2: Juliana Morat, directora del Observatorio Laboral de la Universidad Javeriana, dijo en ASB Noticias que aunque el momento actual sobre las pensiones de los colombianos es complejo, no hay riesgo para el pago de las mesadas a 20.000 personas.
3: Lo que está sucediendo en este momento es una desinformación que dicen que si no le trasladan ese dinero a Colpensiones, pues los colombianos van a dejar de recibir pensiones. Eso sí es totalmente falso.
2: El comentarista deportivo Alejandro Pino Calat sentó su voz de protesta contra la Dimayor por pretender excluir de las transmisiones de fútbol a los medios partidistas.
4: Me parece una falta absoluta de contexto de parte de la Dimayor. Es que la Dimayor pareciera que solamente vive en Bogotá y en una burbuja en Bogotá, y el mensaje es que no queremos medios partidistas.
2: El constitucionalista Juan Manuel Charri dijo que aunque no hay antecedentes recientes, el presidente de la República sí puede iniciar acciones legales contra un magistrado, en este caso del Consejo de Estado.
5: Que son investigados por la Comisión de Acusaciones de la Cámara de Representantes y serían juzgados por el Senado de la República.
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1: En Colmundo son las 4 en punto.
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4: No nos cansemos, pues, de hacer bien, porque a su tiempo segaremos, si no desmayamos. Gálatas capítulo 6, versículo 9. Un cordial saludo para todos los oyentes de Colmundo, la radio que te acerca. Que te acerca a la familia, a las buenas costumbres, a la fe, a la esperanza y al amor. Bienvenidos a su programa AMPM, transmitiendo para todos con mucho cariño desde la hermosa ciudad de Palmira, la Villa de las Palmas, la capital agrícola de Colombia. Estamos aquí ubicados a 1000 metros sobre el nivel del mar, en el departamento del Valle del Cauca. Bueno, saludando a toda la audiencia conectada por las emisoras de Colmundo, por la radio, y también a los que se conectan por internet a través de la plataforma digital www.colmundoradio.com.co. Y también a los que están allí por Facebook y por YouTube. Se han conectado a través de las redes sociales allí que se mueven muy bien. Mucho entusiasmo en todo momento, Facebook, YouTube, por donde nos pueden escuchar todo el día las noticias, la música, los deportes y nuestros programas de teoterapia en vivo, en directo, aquí de las 4 en punto de la mañana. Y ahí hay muchos, muchos más programas de teoterapia interesantes, todos muy buenos, teoterapia y meditación, 5 en punto de la mañana, con nuestro director mundial, nuestro líder mundial de la ICT, de la Cruzada Estudiantil y Profesional de Colombia, nuestro líder Jimmy Chamorro. También tenemos Despertando Corazones con Edgar Jaimes a las 5:30 de la mañana, 2 en punto de la tarde, Casados y Aún Felices, el programa para los matrimonios, para las familias, allí con Gustavo Ríos y Erika Tobón, y un gran equipo de misioneros que le acompañan. Y bueno, ya saben que tenemos el día domingo, 6 de la mañana, Amanecer con Dios Dominical, con Jaime Alonso Dueñas, 8 en punto de la mañana todos los domingos, Sexto Sentido, con Yolanda Salazar. Y bueno, 9 de la mañana, Colmundo Radio siempre está allí los domingos con en un programa maravilloso, Teoterapia Expreso, con nuestro líder mundial, nuestro líder Jimmy Chamorro, líder mundial de la ICT, de la Cruzada Estudiantil y Profesional de Colombia. Bueno, aparte de todos estos programas de teoterapia, tenemos muchos otros magazines, noticieros, las noticias, el deporte, las notas culturales, la música, en fin. Aquí estamos para estar muy cerca de ustedes. Colmundo es la radio que te acerca. Sí, señores. Bueno, gracias a todos los que nos escriben allí a través del chat del Facebook, del YouTube. Los he estado saludando durante todos estos días. Y bueno, hoy voy a saludar a los que me escriben al chat, el chat del WhatsApp de nuestro programa, que es 311-364-5093, para que usted allí pueda enviarnos sus noticas, sus saludos. Y bueno, yo siempre les contesto allí, les doy la respuesta, les saludo también con todo cariño y con mucha gratitud. Bueno, saludo a Elizabeth Torres. Elizabeth Torres, que nos escucha y nos escribe desde Venezuela, desde San Cristóbal, Venezuela. Elizabeth, un saludo muy cordial para ti. Toda la gente linda de Venezuela. Allá también está Guillermo Antequera, Guillo. Allá está en otra región de Venezuela, no recuerdo bien el nombre, pero está allí bien, bien sintonizado con el mundo, con nuestros programas. Bueno, saludo muy cordial a mi amigo Salomón en Bogotá. Frecuentemente nos escribe aquí por el chat del WhatsApp, Salomón, fiel oyente en Bogotá, igual que Héctor Fabio Ceballos, don Héctor Fabio Ceballos allí en Bogotá. Bueno, saludando con cariño y gratitud a Alexandra y Pía, bueno, en Dagua, departamento del Valle del Cauca. Seguimos saludando a la audiencia fiel. Allí está Andrés y Beatriz Arcos desde Manizales reportando la sintonía de nuestro programa AMPM. Blanquita Posada en Buga, también muy fiel allí en sus mensajes a través del WhatsApp. Este chat que se mueve cada día más. Carmen Lida Arenas en Cali también nos envía su saludo muy cordial. Fabiolita desde Cali también. Tengo otro oyente, Fanny, desde Palmira, que también frecuentemente nos está escribiendo. Javier Uribe desde Montreal, Canadá, al igual que la familia allí, Lorena y sus hijitos, Lorena Ortiz, Lorenita, gracias porque siempre desde Canadá vemos allí sus saludos, esperando que se encuentren todo bien, como dicen por aquí, todo bien, todo bien. Bueno, aquí sigo saludando a la audiencia maravillosa. Denis Fernández nos escribe de Barranquilla. Y voy a dar un saludito muy especial para María Máxima Sevillano, que está en Santiago de Chile. María Máxima, Dios te bendiga mucho. Y a toda la gente linda que está allí en el sur de nuestro continente, en Chile. Bueno, ahí también tenemos la gran familia, nuestra gran familia de la ICT, con todas las reuniones, los ministerios. Ustedes pueden conectarse, pueden preguntar, y les envío el contacto de ellos para que se comuniquen allí en la ICT de Chile y asistan a las reuniones. Saludo cordial para Cristian y su esposita, que son los misioneros que dirigen allí la ICT en Chile. Mis queridos oyentes de AMPM, bueno, ya estamos listos con la tacita de café, con la libretica de apuntes. Ya está aquí con nosotros Yolanda Salazar para acompañarnos en esta primera sección del programa, que se llama Manejando tu vida, manejando mi vida, manejando nuestras vidas.
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6: Y en Manejando tu vida, mi vida y nuestras vidas, queridos oyentes, qué maravilloso es una vez más poder compartir con ustedes en este día tan, pero tan especial aquí en AMPM. Y cómo no iniciar, como siempre, con el manual de vida, el que nos instruye, nos enseña, nos dirige y, por supuesto, puede traer a nuestra vida sanidad y trae a nuestra vida libertad y paz. Por eso, queridos oyentes, hoy en cada una de nuestras vidas debemos recordar aquello que nos enseña la palabra de Dios. Y precisamente en Lucas capítulo 10, del versículo 25 al versículo 37, nos enseña acerca de la parábola que muy seguramente muchos conocemos, y es la parábola del buen samaritano. Y es en Lucas capítulo 10, del versículo 25 al versículo 37, donde se hace una pregunta. Y en ese gran relato, pues se nos hace la pregunta acerca de la vida eterna y cómo se puede obtener. Y esa pregunta, seguramente, queridos oyentes, es la misma que ustedes y yo podemos hacernos hoy y es la misma pregunta que el mundo en el que vivimos actualmente, el mundo individualista, el mundo hedonista, que sigue fomentando el narcisismo, pues al interior de su corazón siempre está esta pregunta latente. Aunque cada uno esté buscando lo suyo, muy seguramente, pues cada uno se pregunta a sí mismo, bueno, ¿qué significa la vida eterna y cómo se puede obtener? Por eso, en Lucas capítulo 10, del versículo 25 al 37, nos dice: y he aquí, un intérprete de la ley se levantó y dijo para probarle: Maestro, ¿haciendo qué cosa heredaré la vida eterna? Y él le dijo: ¿qué está escrito en la ley? ¿Cómo lees? Aquel respondió y dijo: amarás al Señor tu Dios con todo tu corazón y con toda tu alma y con todas tus fuerzas y con toda tu mente y a tu prójimo como a ti mismo. Y él le dijo: bien has respondido, haz esto y vivirás. Pero él, queriendo justificarse a sí mismo, dijo a Jesús: ¿y quién es mi prójimo? Respondiendo Jesús dijo: un hombre descendía de Jerusalén a Jericó y cayó en manos de ladrones, los cuales le despojaron e hiriéndole se fueron, dejándole medio muerto. Aconteció que descendió un sacerdote por aquel camino y viéndolo pasó de largo, y asimismo un levita, llegando cerca de aquel lugar y viéndole, pasó de largo. Pero un samaritano que iba de camino vino cerca de él y viéndole fue movido a misericordia, y acercándose vendó sus heridas y echándoles aceite y vino, poniéndole en su cabalgadura, lo llevó al mesón y cuidó de él. Otro día, al partir, sacó 2 denarios y los dio al mesonero y le dijo: cuidádmele, y todo lo que gastes de más, yo te lo pagaré cuando regrese. ¿Qué pues de estos 3 te parece que fue el prójimo del que cayó en manos de los ladrones? Él dijo: el que usó de misericordia con él. Entonces Jesús le dijo: ve y haz tú lo mismo. Por eso, queridos oyentes, aquí en el relato de la parábola del buen samaritano, en Lucas capítulo 10, del versículo 25 al versículo 37, pues aparece un diálogo entre Jesús y un intérprete de la ley, el cual, pues, era considerado en ese tiempo, el intérprete de la ley, un erudito muy versado y un hombre muy conocedor de las escrituras en el Antiguo Testamento. La intención del intérprete de la ley, pues, acerca de la pregunta sobre cómo heredar la vida eterna, era para probar al Señor y para lograr identificar algún error o un desatino respecto a la ley. En la actualidad, queridos oyentes, hay personas que preguntan porque realmente quieren saber la respuesta, pero también hay personas que lo hacen sabiendo la respuesta porque quieren ir más allá. Y en el entendido que el intérprete era ya conocedor de las escrituras, el Señor le responde con 2 preguntas. La primera, le dice el Señor Jesús al intérprete de la ley: ¿qué está escrito en la ley? Y le hace una segunda pregunta: ¿cómo lees? Sí, la respuesta del intérprete fue acertada en Lucas 10, del 27 al 28. Dice la palabra de Dios: aquel, o sea, el intérprete de la ley, respondió y dijo: amarás al Señor tu Dios con todo tu corazón y con toda tu alma y con todas tus fuerzas y con toda tu mente y a tu prójimo como a ti mismo. Y le dijo: bien has respondido, dijo Jesús, haz esto y vivirás. Entonces este intérprete conocía la ley, pero no era una verdad para su vida. Y ahí, queridos oyentes, está la gran diferencia de unos y de otros. El intérprete conocía la ley, pero la ley no era verdad para su vida. De igual manera, pues hay personas que dicen que aman a Dios, pero amar al prójimo no les parece tan importante. Y para muchos, su prójimo es su familiar, sus amigos, sus vecinos, sus conocidos. Sin embargo, queridos oyentes, en la parábola vamos a ver que necesitamos ir más allá. Y por eso la parábola del samaritano es la parábola como respuesta. Sí, el intérprete quiso justificarse haciendo una pregunta, pero dice Lucas 10:29, pero él, queriendo justificarse a sí mismo, dijo a Jesús: ¿y quién es mi prójimo? El Señor Jesús, entonces, conociendo la verdadera razón de esa pregunta del intérprete y conociendo la doble intención que el intérprete tenía, pues así lo narra en la parábola del buen samaritano, pues hace que él mismo, a través de su relato, encuentre la respuesta. Y por eso es que dice en los versículos 30 y 34, precisamente de la parábola del buen samaritano en Lucas capítulo 10. Pero específicamente el versículo 30 y 34 dice: respondiendo Jesús, dijo: un hombre descendía a Jerusalén, de Jerusalén a Jericó, y cayó en manos de ladrones, los cuales le despojaron e hiriéndole se fueron, dice Jesús, y sigue relatándole al intérprete de la ley, dejándolo medio muerto. Aconteció que descendió un sacerdote por aquel camino y viéndolo, dice Jesús, pasó de largo. Asimismo un levita llegó a aquel lugar, lo vio y pasó de largo. Pero, dice el Señor Jesús, pero un samaritano que iba de camino, ese vino cerca de él, lo vio y fue movido a misericordia, y se acercó y vendó las heridas echándole aceite y vino, y le puso sobre la cabalgadura y lo llevó al mesón, y dice la palabra de Dios que el samaritano cuidó de él. Entonces, esta parábola nos habla de estos tres personajes: un sacerdote, un levita y un samaritano, y narra la historia de un hombre, pues, que fue asaltado, que fue herido, que fue despojado de lo que tenía, y luego, no solamente de todos estos males, sino que lo dejaron tirado en el camino como medio muerto. Y en esta condición lamentable, parece que ninguno lo conocía. Un sacerdote y un levita pasaron de largo por el lado de aquel hombre malherido. Y esos personajes, queridos oyentes de AMPM, aquí en Manejando tu Vida, Mi Vida y Nuestra Vida, esos personajes representan a las personas llenas de actividades, a las personas llenas de compromisos, de agendas rigurosas, que siempre están afanados, con una vida muy ocupada, sin tiempo para nada, que ante la necesidad de un cercano pasan de largo. El samaritano pasa igual que los dos anteriores, pero a diferencia de ellos, el samaritano sí se acercó. El samaritano le miró, y lo más extraordinario es que el samaritano fue movido a misericordia. Y sí, fue movido a misericordia al ver el estado en el que se encontraba aquel hombre. ¿Saben qué es lo más bello? Que el samaritano no lo conocía. Esa persona medio muerta no era cercana ni cercano a él. El samaritano no sabía ni siquiera su nombre, pero sí sabía que lo necesitaba. Y por eso la palabra de Dios dice que el samaritano fue movido a misericordia e invirtió de sus recursos para que aquel hombre medio muerto fuera atendido. Entonces el Señor Jesús confrontó nuevamente al intérprete de la ley y le pregunta: ¿quién pues de estos tres te parece que fue el prójimo del que cayó en manos de los ladrones? Y él le dijo en los versículos 36 y 37 de Lucas 10, el que usó de misericordia con él. Entonces Jesús le responde, ve y haz tú lo mismo. Entonces el intérprete de la ley ya no tenía justificación, ya no tenía justificación alguna. El prójimo es aquel a quien yo me encuentro en el camino sin importar las circunstancias o las diferencias. Sí, es aquel al que yo me acerco, mi prójimo, al que lo miro y soy movido a misericordia. Entonces la pregunta que todos nosotros podemos hacernos hoy es, ¿quién debe ayudar, quién debe cuidar y quién debe atender e invertir en el otro? Pues yo, sí, yo me hago prójimo de quien está herido. Yo me hago prójimo del que está golpeado. Yo me hago prójimo en condiciones lamentables. ¿Y qué nos debe mover a ustedes y a mí todos los días de nuestra vida? Pues la misericordia, de la cual definitivamente se deriva el amor de Dios. Entonces, queridos oyentes, estamos llamados a ser esos samaritanos que el mundo está esperando. Sí, estamos llamados a ver, estamos llamados a acercarnos y también estamos llamados a ayudar. Hoy más que nunca, queridos oyentes de AMPM, aquí en Manejando Tu Vida, Mi Vida y Nuestra Vida, hay muchos hoy que están sin Cristo. Sí, que están por las calles, perdidos, heridos, golpeados y quizás casi muriendo en el dolor, en la tristeza y aún en el abandono. Por eso necesitamos levantarnos y ser prójimo para todos ellos y dejar de pasar de largo. Es necesario que ustedes y yo aprendamos a mirar con misericordia y a atenderles en su necesidad. Y quizás el prójimo está más cerca de lo que usted se imagina. De pronto puede ser alguien en su casa que no está divagando en la calle, pero está perdido en su corazón y en su mente. No está vagando en la calle, pero puede ser un hijo herido, puede ser un hermano herido, puede ser una esposa herida, un esposo herido en el corazón. Quizás no hay gente en la calle, pero aún al interior de su casa, de su hogar, puede haber gente muriendo en medio del dolor, en medio de la tristeza, en medio de la soledad, en medio de la depresión o en medio del abandono. Y quizás nosotros pasamos de largo diciendo, ellos son así, siempre han sido así. Pero si quizás nos detenemos por un instante y los miramos con misericordia,

estar pasando de largo, sin ver el dolor, la tristeza y el abandono que sus padres puedan estar experimentando. Podemos pasar de largo y al interior de nuestro hogar encontrar a miembros de nuestra familia perdidos, heridos y quizás golpeados por la vida. Por eso, queridos oyentes, el prójimo también es el más cercano. No solamente es el desconocido, como en la parábola del buen samaritano. Él no lo conocía. Nunca se mencionó el nombre del samaritano, pero sí se menciona no se menciona el nombre de la persona malherida, sino que dice un hombre que venía de Jerusalén a Jericó, pero no dice si ese hombre era casado, si era un hombre adulto, si era un hombre joven, no dice si era un hombre de hogar o quizás era un comerciante o era un transeúnte o era un hombre que vagaba entre una ciudad y otra, no lo dice. Tampoco nos dice ni siquiera cómo se llamaba, pero nos habla de un hombre, de una ciudad, un samaritano. Recordemos que los samaritanos y judíos no se tratan entre sí. Y sí, sin embargo, pues vemos que aunque no lo conoce, no sabe quién es, no sabe su nombre, el samaritano sí tiene algo muy claro, y que es, él sabía que ese hombre que no tiene nombre, que no conoce su familia, que no sabe ni siquiera de dónde es, lo necesitaba. Queridos oyentes, no necesitamos saber mucho para ayudar a una persona, solo necesitamos saber que nos necesita. Por eso no olvidemos que un hijo necesita a sus padres. No olvidemos que una esposa necesita a su esposo. No podemos olvidar que un esposo necesita a su esposa. No podemos olvidar, hijos, que nuestros padres también nos necesitan. Es lo único que necesitamos saber, que en ese momento de dolor, en ese momento de tristeza, en ese momento de abandono, en ese momento de pérdida, en ese momento de heridas, nos necesitan. Entonces, si nos necesitan, ¿qué debemos hacer? Pues disponernos, ¿sí? Para hacer algo por ellos. Y por eso, queridos oyentes, ¿qué les parece si hoy, pensando en el herido, pensando en el perdido, pensando en el golpeado, en el que está muriendo de dolor, de tristeza y de abandono, hacemos una oración por ellos? Y quizás usted hoy sea el perdido, el abandonado, el herido, el que está muriendo en medio de las tristezas. ¿Por qué no hacer entonces una oración por nosotros y por ellos? Porque del samaritano no se habla mucho, pero el samaritano también iba por el camino. Seguramente, pues iba en medio de soledades, de sentimientos muy propios. Pero eso no significó que él se sumergiera sobre sus asuntos y olvidara los asuntos de otros. Entonces, queridos oyentes, ¿qué les parece si en este momento cerramos nuestros ojos y abrimos nuestro corazón para que tengamos un tiempo de oración, un tiempo en el que cada uno de nosotros podamos entregarle a Dios esas decisiones tomadas? Quizás un día tomamos la decisión de pasar de largo y no ver el dolor. Quizás tomamos la decisión de pasar de largo y no ver la tristeza. Un día tomamos la decisión de pasar de largo y no ver lo abandonados que se sentían nuestros hijos, nuestros padres, nuestros esposos, sus esposas, nuestros hermanos. Y que sea este el momento en oración para que le pidamos al Señor, pues, que nos sensibilice ante la necesidad de las personas que encontramos en nuestro camino. Y a veces el camino no está lejos, quizás el camino está aquí, en casa, queridos oyentes. Por eso, pues, a través de la oración, ustedes y yo, pues, tengamos un acto de generosidad, y a través de la oración empecemos a suplir esa necesidad que usted ya percibió en un padre, en una madre, en una esposa, en un esposo, en un hijo, en un hermano.
Y sí.

0: esa necesidad que hemos percibido en nuestro entorno, hagamos una oración y fruto de la oración podamos entonces también tomar una acción. Y por eso les invito que con nuestros ojos cerrados y nuestro corazón abierto, le digamos al Señor en este día especial, amado Dios, hoy estamos delante de ti. Seguramente como el intérprete de la ley, conocemos tu palabra, conocemos, Señor de los cielos, lo que tú tienes para nosotros. Pero quizás como el intérprete de la ley, conocía la ley, pero la ley no era una verdad para su vida. ¿Cuántas veces hemos profesado amor, pero no vivimos ese amor en nuestros propios corazones? ¿Cuántas veces hemos profesado que Dios es amor, pero no mostramos el amor de Dios a quienes están a nuestro alrededor? ¿Cuántas veces hemos conocido la ley, la palabra de Dios, pero la palabra no es verdad para nuestra vida, porque no somos movidos a misericordia, porque no actuamos como Dios quiere que lo hagamos, no viendo al otro, sino viendo la necesidad? Estamos quizás tan inmersos en nosotros mismos que solo vemos las faltas, pero no somos capaces de ver la necesidad del otro. Y quizás la falta en el otro está reflejando una necesidad de amor, de cariño, de protección, y por eso actúa de esa manera. Señor, enséñanos a movernos por misericordia y no a movernos, Señor de los cielos, por imposición, por dureza o como lo que es más doloroso. No nos permitas movernos con indiferencia, pasando de largo, Señor, ante la necesidad de mis hijos. No me permitas moverme con indiferencia, pasando de largo ante la necesidad de mi esposo, de su esposa. Movernos con indiferencia, pasando de largo ante la necesidad de nuestros padres. Hablemos con Dios y dejemos que sea Él el que nos permita comprender lo que significa la vida eterna. Y la vida eterna es esa calidad de vida aquí y esa calidad de vida allá con Él. Debemos aprender a vivir calidad de vida. Hombres y mujeres movidos a misericordia siempre tendrán calidad de vida. Movidos a misericordia tendremos calidad de vida, queridos oyentes. Por eso pidámosle entonces a Dios que su presencia nos acompañe, que su presencia nos ayude. Y aun si nosotros mismos somos aquellos hombres y mujeres heridos, abandonados, medio muertos, muriendo en medio de la tristeza, en medio de la soledad y en medio del abandono, hablemos con Dios y pidámosle a Dios que Dios tenga misericordia en nuestras vidas, que Dios nos ayude, que Dios nos ampare, que Dios nos fortalezca, que Dios nos llene de Él y que Él, que puede vendar las heridas del corazón, lo haga en su vida y en la mía. Y qué fruto de experimentar esa sanidad que solo su presencia nos sabe dar. Entonces ustedes y yo también, fruto de estar sanos solo por la misericordia de Dios, podamos también tener misericordia por otros y dejarnos usar por Dios como Él quiere usarnos a ustedes y a mí. Por eso, papá, gracias por la misericordia que has tenido para con nosotros y la misericordia que hoy nos tiene delante de ti. Por eso, una vez más te pedimos, Señor, que la bendición tuya, que es la que enriquece y no añade tristeza con ella, esté en nuestras vidas hoy, mañana y siempre. Padre, te lo pedimos en tu nombre, que es sobre todos los nombres, en el nombre de Jesús. Amén. Amén, queridos oyentes. Bueno, qué tiempo tan maravilloso y tan especial, queridos oyentes, el que podemos experimentar aquí en AMPM, en Manejando tu Vida, Mi Vida y Nuestra Vida con Yolanda Salazar. Por eso, no olviden, se acerca nuestro momento, se acerca nuestro tiempo, queridos oyentes, sí, para ir a nuestra peregrinación de mujeres empoderadas, mujeres, sí, como dice la palabra del Señor, que vamos a nuestra segunda peregrinación de mujeres empoderadas, que se reprogramó del 27 de julio al 11 de agosto. Así que ya saben, el primer reto, ¿cuál es? escribirme. ¿A dónde? Al 311-364-5093 y decirme, me voy con usted, sí señores, a la peregrinación de mujeres empoderadas. Así es. Así que, bueno, ya saben, queridas oyentes, este es un momento maravilloso que no nos podemos perder. Ya saben, a revisar pasaportes, la vacuna de la fiebre amarilla y, bueno, a empacar, a soñar con nuestra maleta. Y ya saben, escribiéndome al 311-364-5093 y con Juan Carlos Gaviria, el director del programa, y mi esposo, les estaremos dando toda la información. Recordemos, queridos oyentes, que nuestra peregrinación es Egipto, Israel. Sí, señores. ¿Cuándo? Del 27 de julio al 11 de agosto. ¿Cuál es la fecha máxima para hacer todo lo pertinente e irnos juntas para Israel? El 27 de junio. ¿Y por qué? Por temas de visado. Recordemos que hay visado para Egipto y hay visado para Israel. Así que, bueno, estamos seguras, queridas oyentes, de que vamos a experimentar una peregrinación única. Les cuento, yo estuve en la primer peregrinación el año pasado, precisamente por esta época. Estábamos Israel, Dubái, en un tiempo especial, espectacular, donde hoy les puedo decir con todo el corazón, este no es un viaje de turismo, este es un viaje de sanidad, este es un viaje de restauración, este es un viaje, queridos oyentes, que no es un gasto, sino una inversión, porque es un viaje para nosotras, es un viaje para mujeres, con mujeres, liderada por una gran mujer, queridas oyentes, y es un viaje donde definitivamente podemos decir que es un viaje donde disfrutamos el amor, el compañerismo, donde nos vamos juntas a disfrutar de ese maravilloso tratamiento que Dios tiene para ustedes y para mí. Les invito a que cada una de nosotras, bueno, aceptemos el reto. Yo soy el milagro, y el primer milagro que Dios va a hacer es llevarla a Israel. No espere los milagros externos, no, creamos en el milagro de nuestra propia vida, en el milagro de la sanidad de nuestro corazón, de nuestra restauración, porque el milagro soy yo. El verdadero milagro empieza en nuestras vidas. Así que, queridas oyentes, vamos a alegrarnos porque vamos a subir juntas a la casa de Dios este 27 de julio al 11 de agosto. Ustedes y yo, como dice el Salmo 126, nos vamos a alegrar con los que decían, a la casa del Señor iremos. Por tanto, queridas oyentes, ustedes y yo seremos esas mujeres que nos vamos a alegrar con otras cuando nos encontremos en el Aeropuerto Internacional El Dorado el 27 de julio y estemos saliendo rumbo hacia nuestra peregrinación. Así que no olviden, vamos a Egipto. Y sí, ¿por qué Egipto? Porque Egipto no representa las cadenas, sino que Egipto representa en medio de nosotros esas historias que hoy nos tienen en este lugar. Sí, no abrazamos el pasado para quedarnos en él, sino que miramos la historia de nuestro pasado para agradecerle a Dios lo que ha hecho en nuestras vidas. Vamos a Israel porque vamos al encuentro de esa sanidad y de esa restauración. Y pasamos por Jordania en nuestro regreso a nuestras ciudades de origen, porque Jordania representa los procesos en medio de nuestra vida, los tiempos de espera, pero finalmente los tiempos de encuentro maravillosos con aquello que Dios ha hecho en nuestra vida. Sí, finalmente regresamos a nuestras ciudades de origen porque ha terminado un viaje, pero un proceso de sanidad continúa en nuestro corazón. Así que, queridas oyentes, ir a Israel no es un gasto, es una inversión de vida para usted. Muchas personas preguntan cuánto cuesta el viaje, pero realmente podemos preguntarnos cuánto cuesta no ir a nuestra peregrinación, cuánto cuesta permanecer en silencio, en dolor, en frustración, cuando, queridas oyentes, recordemos que el milagro comienza dentro de nosotras. 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Así que vámonos juntas a Israel, como dice Filipenses capítulo 4, versículo 19, porque mi Dios pues suplirá todo lo que me falte conforme a sus riquezas en gloria en Cristo Jesús. Y en Deuteronomio 28, 12, Dios abrirá sus tesoros para ustedes y para mí. Así que vámonos juntas para Israel. 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Ya sabe, llámeme, escríbame, alistemos nuestros pasaportes que no se venzan en febrero del 2027 para que estemos al día con nuestros pasaportes, nuestra vacuna de fiebre amarilla que es un requisito para entrar a Egipto, ya saben, nuestras gafas, nuestros sombreros, nuestro bloqueador, bueno, nuestros buenos tenis y la ropa especial, sí, porque aún hasta preparar la maleta para nosotros es una experiencia de vida. Así que vamos a empezar con todo el corazón. Por eso no se puede quedar. Usted es el milagro, yo soy el milagro. Y los milagros comienzan dentro de nosotras. ¿Cuándo? Cuando con convicción ustedes y yo declaramos en nuestra vida, me voy para Israel. Así que, queridas oyentes, vámonos juntas a disfrutar desde que nos encontremos en el aeropuerto El Dorado, en el vuelo transatlántico que nos llevará a El Cairo, en Egipto, y todos nuestros recorridos en Egipto hacia el monte Sinaí, hacia el hotel maravilloso, espectacular Sharm el Sheikh, donde nos recuerda que todas las mujeres necesitamos un descanso, su alma necesita un descanso. Seguiremos con nuestros recorridos para escuchar la voz de Dios allí en el monte Sinaí y llegaremos al Mar Muerto, donde quizás usted cree que no hay vida, pero aún donde no hay vida hay esperanza, porque en el Mar Muerto usted no se hunde, sino que flota, y con Dios siempre habrán nuevos comienzos. Así que escríbame. Les voy a seguir contando cada experiencia, cada momento, para que nos vamos juntas a Israel. 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Escríbame al 311-364-5093 y vamos a disfrutar de una peregrinación de mujeres para mujeres. Con todo esto en la mente y en el corazón, nos vamos a nuestra siguiente sección del programa, Nutrientes para el Alma, con Juan Carlos Gaviria.
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2: Bueno, muy bien, Yoli, muchísimas gracias por esa información, esa enseñanza, esa motivación permanente que recibimos a través de tu vida en esta sección tan linda que es Manejando tu Vida, Mi Vida y Nuestras Vidas, y claro que sí, esa invitación que nos deja tan entusiasmados de subir en peregrinación de acción de gracias a Dios allí a Israel. Y bueno, todos esos regalos que Dios tiene también de ir a Egipto, pasar por Jordania, mejor dicho, todas son tierras bíblicas. La tierra de Egipto, bueno, es totalmente escrita, está allí dirigida de la palabra de Dios, como fue tierra de provisión para muchos de sus siervos, incluyendo a nuestro Señor Jesucristo, una tierra que fue la preparación para que el pueblo de Israel allí pudiera, bueno, recuperarse de una hambruna muy fuerte que hubo en esa época y luego salir preparados a entrar a la tierra prometida, a la tierra de Canaán. Jordania, pues ni se diga, Jordania es la tierra de Moab, la tierra de Ruth, de quien hemos estado compartiendo en muchos programas, y la tierra donde también está el monte Nebo, allí donde Moisés pues pudo visualizar toda la tierra prometida, toda la tierra de Canaán, y allí fue donde Moisés terminó sus últimos días allí, muere Moisés. Y bueno, ni se diga Israel, la tierra donde está escrita la gran mayoría, pues, de las enseñanzas, de las vivencias, de las enseñanzas de Dios para nuestra vida, están escritas allí de la tierra prometida, de la tierra de Israel. Bueno, recuerde, el tiempo corre raudo y veloz. Estamos ya muy próximos para que ustedes se inscriban, se motiven, ya aquí en nuestro territorio, en esta tierra tan linda en la que vivimos, ya aquí en Colombia hay muchas mujeres ya inscritas. Aquí en nuestro territorio del Valle también hay ya un grupo que ya está inscrito de mujeres listas. Y ahí seguimos esperando para que ustedes sigan subiéndose allí a este gran viaje, tomando su asiento en su avión, tomando su sitio en todo lo que es su gran peregrinación de mujeres empoderadas, donde van a ver de verdad la gloria de Dios. A propósito de ello, bueno, en nuestra sección Nutrientes para el Alma, estaba compartiendo al comienzo del programa algo muy especial que está escrito allí en el manual de la vida, que siempre tiene para nosotros grandes enseñanzas y grandes aplicaciones para nuestra vida. Pues sí, tenemos que hablar de todo lo que el Señor nos ha impulsado a vivir, a llevar a cabo en esta tierra tan maravillosa, en la familia que Él nos ha entregado y con la gente que nos rodea. En Gálatas capítulo 6, versículo 9, póngale mucho cuidado, tome nota allí, Gálatas capítulo 6, versículo 9, nos dice lo siguiente, póngale cuidado: no nos cansemos, no bajemos la guardia, no tiremos la toalla, no nos desanimemos, no nos cansemos. Hay que estar firme, arriba, levantados con todo el ánimo. No nos cansemos. Luego nos dice, no nos cansemos, pues, de hacer bien. Porque a su tiempo segaremos, si no desmayamos. Tenemos dos alternativas. Una es no cansarnos. O la otra sería desmayar. Bueno, lo que Dios quiere es que no nos cansemos, sino que vamos a la acción. Vamos a actuar. Vamos a aprovechar bien el tiempo, los tiempos que Dios nos regala. Hay que aprovecharlos muy, muy bien, porque si no se aprovechan, pues vienen las cosas que no nos convienen, viene lo malo y viene sobre todo esto tan triste que es desmayar. El desmayar es perder todas las fuerzas. El desmayar es ya quedar ahí a mitad de camino y solamente ver la meta a la que íbamos a llegar y de verla tan lejana. Es perder las fuerzas, es perder el ánimo y es dejar enfriar el espíritu y es dejarlo apagar. Eso es desmayar. Y aprendemos en el manual de la vida de hombres y mujeres que no bajaron la guardia, que no se cansaron, que siguieron adelante. Hay momentos, mis queridos oyentes de AMPM, sí, hay momentos en los que nos cansamos de hacer el bien, en los que creemos que lo que hacemos no tiene sentido o no da ningún resultado. Pero no ocurrió así en la vida de esta gran mujer llamada Ruth, la moabita, la de Jordania, la mujer que salió de aquella tierra donde ustedes, mis mujeres empoderadas, bellas y valientes, virtuosas, mujeres de Dios, el 27 de julio estarán partiendo para pasar por allí, por Jordania, por Moab, la tierra de Ruth. Seguramente allí van a escuchar muchas de estas enseñanzas, pero ahí mismo, en vivo y en directo, en la tierra de Moab. Pues no ocurrió con Ruth, ella no desmayó, ella no se cansó de hacer el bien, a pesar de las circunstancias, a pesar de que ella había tenido una gran pérdida. Había perdido a su esposo y había perdido pues el estar en su tierra, en su cultura, porque ella tomó la decisión de seguir el camino con su suegra Noemí hacia la tierra de Israel, una tierra que ella no conocía, una cultura que realmente no la había vivido desde su niñez. Iba en una aventura prácticamente, no sabía lo que sería de su vida. Lo único que ella sabía era que quería ser del pueblo de aquella mujer de Noemí, que fue su suegra, que tanto la quiso como su madre. Lo único que ella quería y que sabía es que el pueblo de Noemí sería su pueblo y el Dios de Noemí sería su Dios. Tenía bien puesta la mirada en quién sería y era su Dios y quién era a partir de ese momento su pueblo. Ella no se cansó por eso de hacer el bien. Y bueno, ella entonces hace el bien primeramente con aquella mujer que fue para ella como una madre. Y fue la que era madre de quien fue su esposo, Noemí. Y ella no se cansó de hacerle bien a Noemí, quien había quedado desamparada. Su esposo también había muerto y sus dos hijos también habían muerto. Quedó sola y tenía como objetivo volver a su tierra, a Belén, a la tierra de Belén en Israel, pero sola, triste, agobiada. Pero Ruth no la dejó. Ella no permitió por un instante dejarla sola y esto es, no se cansó de hacerle bien a su prójimo, de hacerle bien a Noemí. Y esto lo aprendemos de una mujer extraordinaria, de una mujer empoderada, que más adelante veremos en qué se convirtió ella, estando ya en la tierra de Israel. Pues bien, no se cansó Ruth de hacer el bien, y nosotros en cambio pues muchas veces nos cansamos fácilmente y después desmayamos. Pero ¿qué nos dice aquí la palabra de Dios? Nos da una promesa maravillosa. Siempre segaremos cuando hacemos el bien. Siempre segaremos. Siempre vamos a recoger. Siempre vamos a cosechar. Bueno, usted podría decir, o yo podría decir, no, es que llevo tantos años, Dios mío, y lucho, y lucho, y... Ay, pero bueno, ¿qué debo decir yo? Pues seguiré luchando, Señor. Seguiré actuando, seguiré insistiendo, persistiendo y no desistiendo. Seguiré labrando la tierra que tú me das. Seguiré haciendo las siembras que tú determines para mi vida hacer. Y lo seguiré haciendo con todo mi amor, con toda mi gratitud, haciendo el bien. Y hacer el bien es hacer la voluntad de Dios. Y hacer el bien es vivir conforme a los propósitos de Dios para mi vida. Y por eso yo debo conocer cada día más de Dios. Conocer de su palabra, conocer de su voluntad. Desde que me levanto hasta que me acuesto, yo no puedo dejar de estar buscando el plan de Dios para mi vida. ¿Qué es lo que Él quiere? ¿Qué es lo que Él coloca delante de mí día a día para hacer? Pues bien, hoy lo estamos entendiendo. Lo que Dios quiere es que no nos cansemos. Lo que Dios quiere es que seamos esforzados y valientes y que luchemos. Claro, vendrán las cosechas, vendrán las bendiciones, que día a día Dios nos va dando muchas bendiciones, porque la bendición de Dios es la que enriquece y no añade tristeza con ella. Enriquece mi espíritu, primeramente. Enriquece mi alma, llenándome de entusiasmo, de ánimo, de alegría, de propósito, de decisión. Y enriquece mi cuerpo, dándome vitalidad, dándome salud. Enriquece mi vida material, sustentándome con un techo, con un vestido, con alimento, con la vitalidad de mi cuerpo. para vivir, para hacer buenas cosas, como aquí lo dice, no nos cansemos de hacer el bien. A su tiempo vendrán entonces las cosechas que Dios ya tiene preparadas para cada uno de nosotros. Ruth hizo el bien. ¿Y qué fue lo que ella cosechó? Pues, ¿qué fue lo que ella segó? El bien de Noemí hacia ella. Ella no se imaginaba que Noemí, en el corazón de Noemí y en los planes de Noemí, estaría lo mismo. Era hacerle el bien a Ruth. Y eso es lo que ella va a experimentar y va a cosechar. El bien de Noemí hacia ella. Pues ahora Noemí sería instrumento de Dios para llevar bendición y llevar sus planes sobrenaturales a través de la vida de Ruth. ¿Quién podría imaginar? ¿Quién podría imaginarse entonces que esto iba a ocurrir? Por eso no nos podemos cansar. Dios siempre tendrá lo mejor para nuestras vidas. Él entonces cumple y le da un giro maravilloso a la vida de Ruth. Y lo veremos poco a poco. Lo veremos a través de cada uno de nuestros programas. En la vida de Ruth, la vida de muchos personajes bíblicos que nos enseñan a no cansarnos, sino a proseguir. Como dice Filipenses capítulo 13, el apóstol Pablo nos enseña a proseguir, a seguir adelante. Que Dios entonces sea con nosotros, Padre, que tú nos ayudes a no cansarnos, sino a hacer el bien, a hacer lo que tú anhelas para nosotros. En el nombre de Jesús te damos gracias, Padre, y en el poder del Espíritu Santo. Amén. Mis queridos oyentes de AMPM, los esperamos mañana una vez más aquí en su programa AMPM. Que el Señor les bendiga rica
0: y abundantemente.
2: Chao.
0: Bye.

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1: En Colmundo son las 5 en punto.
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3: Muy buenos días, bienvenidos a Teoterapia y Meditación, el primer espacio del día en torno a Dios. Continuamos aquí con nuestra serie, lo que Dios requiere, lo que Dios pide de mí. Muy claro lo que nos ha venido hablando Dios por medio de su palabra frente a esta temática general que estamos abordando. Vamos a un par de versículos que nos comparte el apóstol Pablo. Estoy seguro que aquí muchos de ustedes han visto este pasaje, pero vamos a mirarlo esto como debe ser, desde el ángulo que debe ser, qué es lo que Dios quiere de mí. Romanos 12, versículos 1 y 2. Dice así el apóstol Pablo: así que, hermanos, os ruego por las misericordias de Dios que presentéis vuestros cuerpos en sacrificio vivo, santo, agradable a Dios, que es vuestro culto racional. Por cierto, hemos venido hablando de esto. Esta semana hemos visto al profeta Miqueas, concretamente ayer, con qué me presentaré ante el Señor. ¿Se acuerdan? Miqueas 6:6, eso lo vimos ayer. Y ahora me dice que presentéis. Dice Pablo, así es como yo he de presentarme a él. Me presentaré de esa manera. Es claro entonces que yo presento y que presento mi cuerpo. Aquí el apóstol Pablo así lo expresa, que presentéis vuestro cuerpo. Claro, continúa, pero miremos esto por segmentos. ¿Qué quiere decir? Que yo presente este cuerpo. Pablo refiere, por cierto, en otras cartas, se refiere al cuerpo como esta carne, mientras esté yo en esta carne, o sea, mientras esté yo en este cuerpo, mientras esté yo en esta carne. No podría decirlo de otra manera tan clara. Recordemos que usted y yo somos espíritu, alma y cuerpo. Y claro, todo eso habita en una casa, y la casa se llama la carne, o sea, este cuerpo. Este llama la casa, y donde va este cuerpo, va todo de mí, por supuesto que sí. Va, mi alma va conmigo, donde va el cuerpo. Yo no puedo dejar mi alma allá. O algo dice, no, es que, Dios mío, dejé mi alma allá. No, va siempre conmigo. Entonces, mientras esté en este cuerpo, lo que Pablo quiere decir, que presenten sus cuerpos. Entonces, yo presento mi vida. Presento este cuerpo. Mientras yo esté en este cuerpo, es lo que quiere decir. Que mientras yo esté en este cuerpo, esto es lo que yo he de presentar a Dios. Pero ¿cómo he de presentarlo? Dice, en sacrificio. O sea, yo presento mi vida, y mientras yo esté en esta carne, mientras yo esté en este cuerpo, mientras este cuerpo viva, eso es lo que quiere decir, presento un sacrificio en vida. Presenté vuestro cuerpo como sacrificio vivo. Pues el sacrificio se presenta muerto, por cierto. Pero aquí es un sacrificio vivo. Entonces es como si fuera una, pues, como una paradoja. Por no decir una contradicción. Mi cuerpo en sacrificio vivo, con el sacrificio que es muerte. Claro, yo no digo pero sacrificio muerto porque es como una redundancia. Pero sacrificio vivo me pone a pensar. O sea que yo he de presentarme aquí ante Dios. Mientras yo esté en este cuerpo, he de presentarme en esta tierra. A eso voy. Mientras este cuerpo esté viviendo en esta tierra, he de vivir para Él. He de vivir por Él. Lo que Dios, ¿qué es lo que Dios quiere de mí? ¿Qué es lo que Dios requiere? ¿Qué es lo que Dios pide de mí? Que yo viva para Él mientras yo esté en este cuerpo. Entonces presento un sacrificio vivo, pero también dice un sacrificio santo, vivo, santo. O sea que es un sacrificio solo para él. Santo, es apartado, es un sacrificio que, o sea, es una vida que yo he apartado solo para mí. Pero eso no es un sacrificio en muerto, es un sacrificio en vida. O sea que mi vida sea solo para él. Así de presentarme. Y vivir para él. Pero también presento un sacrificio que se agrade a él. Recordemos, sacrificio vivo, santo, agradable a Dios. Que mi vida sea agradable a él. Que mi caminar sea agradable a él. Que mi estilo de vida sea agradable a él. Que yo no viva para agradar, por ejemplo, a otros, ¿no? Sino para agradarle a él. Pero continúa aquí, expresando que es vuestro culto racional. Y mira lo que aquí me dice. Es mi culto racional. ¿Por qué es mi culto racional? Este pasaje, por cierto, lo hemos compartido también en un pasado. Y qué bueno que lo refresquemos, porque esto es necesario. ¿Qué es vuestro culto racional? El término culto aquí en la Biblia significa adoración, concretamente en este pasaje. Se traduce como culto, por ejemplo, a un idioma como el nuestro, el castellano, pero es adoración, es mi adoración racional. Así es como yo me presento ante Dios. Recordemos con qué me presentaré ante Dios, dice Miqueas. ¿Cómo voy a adorar al Dios Altísimo? Y aquí dice que es mi culto racional, ¿sí? Es mi adoración racional. Sí, eso es lo que dice aquí. Es mi adoración racional. Entonces esto como que amplía más aquella pregunta o aquella respuesta cuya pregunta la formula Miqueas. Miqueas, recordemos, lo hemos venido hablando también. Ayer hablamos acerca de esto. Si no lo vio, por cierto, lo puede ver en cualquier momento. Aquí queda colgado en su canal este programa y todos los anteriores. O sea, es mi culto racional. Lo racional es aquello que tiene sentido. O sea que esta es mi adoración que tiene sentido. Tiene sentido que yo me presente así. Tiene sentido entonces que yo me presente, mientras yo vivo en este cuerpo, que me presente viviendo para él. Tiene sentido que solamente sea para él. Y tiene sentido que yo viva para agradarle a él. Tiene sentido. O sea que es una adoración que tiene sentido. ¿Pero por qué? Porque lo contrario sería irracional. ¿Y por qué sería irracional? Recordemos cómo Pablo comienza aquí. Os ruego por las misericordias de Dios. Entonces volvamos al principio. Porque esto va de acuerdo a la misericordia de Dios. Porque Dios ha sido tan misericordioso con usted. Dios ha sido tan misericordioso conmigo que no tiene sentido que yo corresponda a la misericordia de Dios viviendo de otra manera. Dios ha sido tan misericordioso que no tiene sentido que yo viva aquí para agradarle aquí a todo el mundo. No, no tiene sentido. No tiene sentido entonces que yo no viva para él. Por eso dice, os ruego por las misericordias de Dios, dice Pablo. Mira lo profundo que aquí Pablo nos habla. ¿Qué es lo que Dios quiere? Dios lo que quiere es sacrificio, mejor dicho. Dios quiere sacrificio. Sí. Será como raro. Claro, uy, ¿cómo así? Pero si hemos venido hablando de que no, que al fin y al cabo no, como dice Miqueas, entre otros. Y el mismo Señor. Moisés. Ah, pero ¿qué tipo de sacrificio? Este sacrificio sí lo quiere el Señor. Mi cuerpo, o sea, mi carne. Mientras yo vivo en este cuerpo, en sacrificio vivo a él. Dios lo que quiere es que yo viva para él. Hay gente que dice, es que yo voy a morir por Cristo. No, él murió por usted, para que usted viva para él. Concluye entonces, o bueno, no concluye este pasaje, sino este programa con lo que dice el versículo segundo. No os conforméis a este siglo, sino transformaos por medio de la renovación de vuestro entendimiento para que comprobéis cuál sea la buena voluntad de Dios, agradable y perfecta. Entonces, siendo esto así, siendo esto de esa manera, como nos lo dice Pablo en el primer versículo, no puedo ser un conformista. Yo no puedo conformarme a algo menos que esto. No. No os conforméis a este siglo. Yo no puedo ser un conformista. ¿Y qué significa ser conformista? Algunos dicen, no, es que yo no soy conformista, porque yo soy insaciable. No, no se trata de ese discursito. No, yo no puedo conformarme a este siglo. O sea, no puedo ser un conformista. No puedo conformarme con el vivir para agradar a todo el mundo. No, no puedo. No puedo conformarme a otra vida distinta que una vida que sea totalmente dedicada para Él. Que mi vida sea para Él. Que mi vida sea por Él. ¿Usted por quién está viviendo? Pues, no, yo estoy viviendo para mí mismo. Algunos dicen, no, es que yo, por ejemplo, yo vivo es para, pues, por mí mismo, para agradarme a mí mismo. Ajá. Sí. O sea, una vida tan corta, así su vida sea, así usted va 120 años, es muy corto. ¿No le parece? Eso es no ser conformista. Pero también dice, transformaos. El primero que ha de ser transformado es usted. Yo soy el primero que debe ser transformado. Dios no solamente me forma, sino que Dios quiere que yo sea transformado. Y claro, una vida transformada transforma también a otros. Transformaos por medio de la renovación de vuestro entendimiento. Esto requiere entendimiento, pero que mi entendimiento sea renovado. Yo he de entender, pero ello he de ser transformado. Entonces, Dios me transforma, ¿para qué? Para que yo me presente. Para que yo me presente. Mientras yo esté en este cuerpo, entiéndase, mientras yo esté en esta tierra, me presento a Él como sacrificio vivo, o sea, viviendo para Él. Santo, o sea, solo para Él y agradable a Dios. Y solo así voy a comprobar la voluntad de Dios. Y la voluntad de Dios dice, es buena, es agradable y es perfecta, solamente así. Aquí Pablo nos exhorta a no ser conformistas, no, a ser transformados. Vamos a orar. Señor, aquí tu palabra es clara. Sí, tú quieres sacrificio. Pero, ¿cuál sacrificio? Es que yo me presente todos los días de mi vida mientras yo esté en este cuerpo y mientras este cuerpo esté aquí en esta tierra. ¿Cómo he de presentarme a ti? He de presentarme, Señor, como una ofrenda, es un sacrificio, una ofrenda viva, una ofrenda, me ofrezco ante ti, es ese sacrificio, que yo, como un acto de mi propia voluntad, ofrezca mi vida a ti. Eso es ofrecer mi cuerpo en sacrificio vivo, para vivir para ti. Ofrezca el presentarme para ti, el vivir exclusivamente para ti, ese es un sacrificio santo. ¿Para qué? Para agradarte a ti. Ahora, Señor, aquí estamos. ¿Por qué no estamos? Porque no somos conformistas. Queremos ser transformados. Todos los días, Dios, ponme la renovación del entendimiento. Y cada día comprobar que tu voluntad es buena, agradable y perfecta. Amén. Muchas gracias por acompañarnos en este día. Y muchas gracias a todos aquellos medios que transmite este programa todos los días. Transmiten para transformar las vidas de tantos. Sacó el Mundo Radio aquí en Colombia, el Puerto Noticias, en el Puerto Más Bello del Perú de Nilo, Guayo Estéreo, la fantástica Guajira Colombiana, Corriente del Jardín, Bajo Cauca Colombiano, Platino Estéreo. Como siempre, les pido un favor enorme. Un me gusta en su dispositivo antes de continuar con su día. Nos encontramos mañana nuevamente, transformados, a las 5 a.m. hora Colombia. Que tengan un feliz día. Dios los bendiga.
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1: Él es tu puerta, Él es tu salida. Todo aquel que necesita que Jesús sea su puerta, levanta tus manos al cielo. Dile, Señor, ayúdame, Jesús.

0: Señor. Sé nuestra puerta, sé nuestra salida.
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1: En Colmundo son las 5:30 minutos.
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3: Aun cuando no veas la salida, recuerda esto: Dios ya la está preparando, no te rindas. Querida familia, les doy la más cordial bienvenida a este maravilloso programa Despertando Corazones. Este es el momento, así es, este es el momento de hacer esa llamada, invitar a ese familiar, a ese amigo y decirle: pilas, conéctate, que ya iniciamos Despertando Corazones. Mi nombre es Edgar Jaimes, la voz de la esperanza, y aquí desde Colmundo Radio, la radio que te acerca, estamos sirviendo con amor, colocando este granito de arena para que muchas vidas escuchen el mensaje, la palabra de Dios, y puedan encontrar la paz que solamente Dios da, la felicidad que solamente Dios da y la vida buena y en abundancia que Jesús nos promete. Nunca guardes nada para una ocasión especial. Estar vivos es la ocasión más especial. Hazlo ahora, porque algunas veces ese después se convierte en nunca. En la vida hay tiempo para todo, menos para rendirse. Nunca habrá un borrador para corregir el pasado, pero siempre habrá un lápiz para escribir el futuro. Hay medicamentos que jamás fallan. Toma nota, estos medicamentos son los mejores y son gratis. Reír, llorar, amar, descansar, soñar, perdonar y orar. Al final, los verdaderos lujos son el tiempo, la salud, la buena compañía, la mente tranquila y la libertad con el verdadero amor. Estamos en Despertando Corazones. Ahora prepara tu corazón para seguir aprendiendo mucho más de la palabra de Dios.
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3: Muy bien, llegamos a esta sección que tiene por título El Rincón de las Curiosidades. Atenta nota también, porque vamos a aprender datos curiosos, datos increíbles, datos importantes e interesantes de un hombre llamado Gamaliel. Así es, Gamaliel. Y el primer dato curioso es que Gamaliel fue un doctor de la ley. Era respetado por todo el pueblo, lo que muestra su gran autoridad espiritual y su gran autoridad intelectual dentro del judaísmo. Esto lo puedes leer en Hechos capítulo 5. Un segundo aspecto, fue maestro, así como lo escuchas, fue maestro del apóstol Pablo. En Hechos 22 nos dice que Pablo fue instruido a los pies de Gamaliel, lo que explica su profundo conocimiento de la ley. Un tercer aspecto sobre Gamaliel, defendió a los apóstoles. Aconsejó no matar a los apóstoles, afirmando que si la obra era de Dios no podrían destruirla, mostrando así sabiduría y temor reverente. Gamaliel mostró prudencia ante el fanatismo religioso. Querida familia, estamos en Despertando Corazones y ahora prepara tu corazón para el mensaje central.
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3: Muy bien, querida familia, llegamos a la parte central, la parte más interesante, más importante de este programa. Cuando abrimos la palabra de Dios y aprendemos cosas demasiado contundentes, debido a que el Espíritu Santo abre nuestro entendimiento y nos enseña a comprender lo que dice la Escritura. El título de nuestro mensaje para todos los que toman atenta nota, papel y lápiz y Biblia bien abierta, porque hoy les voy a hablar bien bonito de mi papá Dios. Y el título, la fe y la intercesión. Y este tema tiene que ver es con cuando otras personas oran por mi vida o cuando yo oro por otras personas. Hay personas que necesitan que oremos por ellas. Y así Dios abrirá ese camino cuando la fe de otros desata milagros. Vamos a hablar de la fe intercesora que abre caminos que aparentemente son imposibles. Y es que esto de la fe, de orar por otras personas, tiene mucho que ver con la unidad, con el compañerismo, con el amor, porque vivimos en una generación que lastimosamente exalta la autosuficiencia. Nos han enseñado a depender de nosotros mismos, a resolver los problemas solos, a no pedir ayuda a nadie, pero Dios nos enseña en su palabra que la fe no siempre es individual, muchas veces es colectiva. Hay momentos en la vida en que no tenemos fuerzas, no tenemos claridad, no tenemos ánimo, no tenemos fe suficiente, y es allí donde aparecen otras personas a animarnos, a orar por nosotros, a extendernos esa mano de apoyo y de ayuda. Y eso es de los principios más hermosos que relata el Evangelio. Dios también obra por la fe de nuestras familias cuando oran por nosotros o cuando todos nos unimos orando por una sola persona. Así la persona no crea, así la persona no se dé cuenta de lo que está pasando en la fe, pero nosotros tenemos que orar. La Biblia nos muestra varias situaciones en cuanto a esto. La primera de ellas es un paralítico que no podía caminar, pero tenía cuatro excelentes amigos que sí podían creer y que sí podían moverse. Y el segundo aspecto, un siervo enfermo que no habló con Jesús, pero tenía un centurión que intercedió por él. Eso está en Mateo 8. En ambos casos, el milagro ocurre porque alguien decidió creer, porque alguien decidió pedir oración y ayuda por esa situación. Entonces vamos a ver el primer caso en Marcos capítulo 2, el paralítico. Dice la Biblia en Marcos 2, a partir del verso 1, entró Jesús otra vez en Capernaum después de algunos días y se oyó que él estaba en casa. E inmediatamente se juntaron muchos de manera que ya no cabían ni aún a la puerta y les predicaba la palabra. Entonces vinieron a él unos trayendo un paralítico. Miren, aquí empieza lo bonito de la historia, que era cargado por cuatro. Y como no podían acercarse a él a causa de la multitud, descubrieron el techo de donde estaba y haciendo una abertura bajaron el lecho en que yacía el paralítico. Al ver Jesús la fe de ellos, notemos esto, al ver Jesús la fe de ellos, es decir, de los amigos, de los cuatro amigos, dijo al paralítico: hijo, tus pecados te son perdonados. Estaban allí sentados algunos de los escribas, los cuales cavilaban en sus corazones: ¿por qué habla este así? Blasfemia, dice. ¿Quién puede perdonar pecados sino solo Dios? Y conociendo luego Jesús en su espíritu que cavilaban de esta manera dentro de sí mismos, les dijo: ¿por qué caviláis así en vuestros corazones? ¿Qué es más fácil, ¿Decir al paralítico tus pecados te son perdonados o decirle levántate, toma tu lecho y anda? Pues para que sepáis que el Hijo del Hombre tiene potestad en la tierra para perdonar pecados, dijo al paralítico, a ti te digo, levántate, toma tu lecho y vete a tu casa. Entonces él se levantó enseguida y tomando su lecho salió delante de todos, de manera que todos se asombraron y glorificaron a Dios diciendo, nunca hemos visto tal cosa. Muy bien, vamos a analizar este caso. Era un paralítico, una condición bastante complicada, bastante difícil. El hombre estaba paralítico, dependía completamente de otras personas, no podía acercarse por sí mismo a Jesús. La historia del paralítico que fue llevado no comienza con el milagro, comienza con la amistad, para que vean qué bonito es esto. Comienza es con la amistad, con el amor de unos amigos, un hombre que no podía caminar, pero tenía amigos, no caminó solo, sus amigos vieron su dificultad, vieron seguramente también los obstáculos, la puerta, la puerta estaba repleta de gente, la multitud, el techo estaba totalmente cubierto. Otros seguramente se habrían rendido, pero ellos se idearon la manera de que su amigo fuera presentado delante de Jesús. Romper el techo no fue un acto impulsivo, fue una declaración de fe. Nada es más importante que llevarte a Jesús. La fe que desarma estructuras, que rompe paradigmas. Espiritualmente esto representa momentos donde la persona está paralizada por el pecado, hay personas que están muy mal y nos corresponde a nosotros orar por ellos. Hay personas que están paralizadas por la culpa, hay personas que están paralizadas por la depresión, paralizadas por un fracaso. Este hombre era paralítico físicamente, pero hay muchos que están paralizados por la amargura, por la depresión, por la ansiedad, por los problemas, por las deudas. Están paralizados y nos corresponde a nosotros ayudarles, a cargarlos, porque la fe no se rinde. La Biblia dice, y como no podían acercarse a él a causa de la multitud, descubrieron el techo. O sea, había dificultades. Aparte de que estaban cargando a una persona, había obstáculos, había mucha gente, la puerta estaba totalmente cerrada por la multitud y la estructura física, pues era imposible entrar y presentarle a este enfermo delante de Jesús. Otros seguramente se habrían desanimado, ellos subieron, porque la fe verdadera nunca busca excusas, busca alternativas. Y miren lo más bonito, cuando ellos descienden al enfermo, lo colocan delante de Jesús, la Biblia dice, al ver la fe de ellos, este versículo es clave, al ver Jesús la fe de ellos, no dice la fe del paralítico, dice la fe de sus amigos, la fe de ellos, y aquí aparece algo bastante bonito, la fe intercesora tiene peso delante de Dios, por eso nunca te canses de orar por ese familiar, que muchas veces te ha dicho, no, yo no voy a ir a buscar a Dios jamás. Nunca te canses de orar por ese hijo rebelde que no quiere buscar a Dios. Nunca te canses de orar por ese familiar o ese amigo que está consumido en las drogas. Nunca te canses de orar. Nunca te canses de interceder. Hay milagros que no comienzan en el corazón del necesitado, sino en el corazón del amigo, en el corazón del familiar, en el corazón del compañero, como lo vemos en este texto. Y Jesús ocurrió algo interesante. Antes de sanar su cuerpo, Jesús le dijo, hijo, tus pecados te son perdonados. Y aquí hay algo bastante interesante. Porque hay parálisis más graves que la parálisis física. Este hombre recibió primero el perdón de los pecados, porque seguramente también tenía parálisis en su alma. Parálisis espiritual, parálisis emocional. Jesús sana primero lo que no se ve y luego lo visible. Vemos entonces cómo Dios nos puede usar intercediendo por otras personas. Piensa en esa persona que necesita que lo carguemos en oración, que lo carguemos en fe y oremos por ella. Pero vemos también otra historia muy bonita, que es la famosa historia del centurión en Mateo capítulo 8. versos 5 al 13, cuando aquel centurión busca a Jesús y se humilla delante de él. Este es otro escenario totalmente diferente. Estamos hablando de un centurión romano. Repito, esta historia está en Mateo 8, del 5 al 13. Un hombre de autoridad, un hombre romano, un centurión, se acerca a Jesús por un criado que estaba enfermo. O sea, él no estaba enfermo, estaba enfermo, era su ayudante, su criado, su empleado. Y este hombre se humilla, un militar romano pidiendo ayuda a un judío. Eso era algo impensable, culturalmente eso era imposible. Pero la fe auténtica rompe el orgullo. Una fe que entiende la autoridad. El centurión dijo: solamente di la palabra. Jesús iba a ir a orar por el enfermo, pero el centurión dijo: Señor, solamente di la palabra y mi criado se sanará, porque él entendía el principio espiritual. Si Jesús tiene autoridad, no necesitaba ir, no necesitaba la presencia física. Su siervo no estaba allí, ni siquiera tenía que estar, es más, ni siquiera sabía lo que estaba pasando. Pero ante la respuesta del centurión, solamente di la palabra y mi siervo se sanará, Jesús se maravilló, dice la Biblia. Ni aún en Israel he hallado tanta fe, dijo. La fe de este hombre produjo sanidad a la distancia. El criado fue sano, no por su propia oración, no por su propia fe, sino por la fe de su señor, la fe del centurión. Y aquí vamos a ver principios bastante interesantes con respecto a la fe y a la intercesión por otras personas. Y es que Dios honra la fe intercesora. Los amigos del paralítico creyeron. El centurión creyó. ¿Y qué hizo Jesús? Respondió, sanó, liberó, perdonó. La intercesión no es simbólica, es poderosa. Hay momentos donde otros creen por nosotros. Cuando tu fe está débil, cuando tu ánimo está quebrantado, cuando tu visión está nublada, Dios puede usar a alguien que crea mientras tú no puedas. ¿Cuántos han cargado tu vida en momentos difíciles, con oración, con ayuno? Ahora nos corresponde a nosotros cargar con oración y ayuno a otros que están pasando por momentos de dificultad, porque la fe verdadera se mueve. Los amigos subieron a este hombre hasta el techo, hicieron una abertura y lo descienden. El centurión fue personalmente a buscar a Jesús, porque la fe que no actúa es solamente emoción. La fe que actúa mueve el cielo, porque la fe sin obras es muerta. Entonces, el amor es el motor de la fe intercesora. Nadie va rompiendo un techo por un desconocido. Nadie intercede con esa intensidad sin amor. La fe intercesora nace del amor genuino. Usted tiene familiares que seguramente están pasando por un mal momento. Usted tiene amigos, compañeros de trabajo que requieren que los carguemos en oración. Todos hemos sido el paralítico en alguna ocasión de nuestra vida. Hubo alguien que oró y que ora por tu vida. Hay alguien que te invitó a las reuniones, a la congregación. Hay alguien que te insistió. Hay alguien que no se rindió. Tu salvación muy probablemente tiene el nombre de un intercesor o de muchos intercesores. Hoy Dios te llama a ser uno de esos cuatro amigos que cargaron al paralítico. Familia, hay hijos paralizados espiritualmente, hay matrimonios paralizados emocionalmente, hay jóvenes paralizados por la ansiedad, por las drogas, por la depresión, por el estrés, hay personas paralizadas por la culpa, por la amargura, por el resentimiento. Entonces la pregunta es, sabiendo esas realidades, ¿serás un espectador más o serás un cargador de aquellos que están enfermos? No te rindas si ves obstáculos, multitudes, puertas cerradas, techos. Siempre habrá obstáculos, siempre habrá resistencia cuando se trata de llevar a alguien frente a Jesús. Pero la fe creativa, la fe activa, siempre encontrará caminos. Interceder cambia destinos. El criado fue sano, el paralítico caminó, las casas quedaron transformadas. Entonces tu oración puede cambiar la historia de alguien. No te rindas. Vamos a orar por ese familiar, por ese compañero, por ese vecino. pero no te quedes quieto. Acuérdate, el paralítico entró cargado y salió caminando. El criado estaba postrado y fue sano sin siquiera hablar con Jesús. En ambos casos, alguien decidió creer más allá de lo visible. Porque cuando la fe ama, rompe techos, atraviesa distancias, desafía estructuras y sobre todo, mueve el corazón de Dios. Hoy la pregunta no es solo ¿quién va a creer por ti? La pregunta es ¿por quién vas a creer tú hoy? Vamos a orar, familia. Vamos a darle gracias a Dios. Amado y bendito Padre, gracias. Gracias, Señor, porque hoy tú nos confrontas con una verdad. Hay muchas personas que están pasando por un mal momento y personas que conocemos, personas que están viviendo crisis financiera, emocional, física, están enfermos y que están esperando que los vayamos a cargar y presentárselos a Jesús. Piensa en tu hogar primeramente. Piensa en tu empresa, en tu barrio. ¿Cuántas personas están anhelando? Amigos que las amen y las carguen, que les ayuden, que les compartan del amor de Dios, que los presenten ante Jesús. Hoy puedes tomar dos opciones, o ser un espectador más, o ser alguien de los que ayuda a cargar. El milagro se da cuando actuamos con amor, cuando actuamos con fe. Pero recuerda que hay que ponerle brazos a la fe, pies a la fe, fuerza a la fe, porque la fe sin obras es muerta. Ora por toda tu familia, ora por tus conocidos y ayúdalos, cárgalos y llévalos a Jesús. Muchas gracias, Señor, en el nombre de Cristo Jesús. Amén. Familia linda, otra vez terminó el tiempo, pero hemos aprendido bastante. Por eso hay que compartir estos mensajes. Recuerda que los puedes descargar en YouTube. Ahí buscas Despertando Corazones con Mundo Radio. Los puedes descargar, los puedes compartir, puedes estudiar. Te agradecemos que nos hagas tu comentario, que nos des ahí tu visto bueno para poder seguir trabajando con amor por la Gran Comisión. Familia linda, un abrazo y muchas, pero muchas bendiciones.

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3: Seis en la mañana, un minuto, son las 6:01. Tengan todos y todas muy buenos días. Bienvenidos a las noticias y comentarios aquí en su informativo digital Colmundo. En este día jueves, hoy es jueves 14 del mes de mayo del año 2026. Y ya estamos listos para decirles cómo amanece Cartagena, cómo amanece el departamento de Bolívar y la costa norte colombiana en general, en noticias y comentarios. Destacándoles que la ciudad amanece con 27 grados centígrados de temperatura. Hay pronósticos de altas temperaturas, golpe de calor le llaman. Al mediodía de hoy podríamos estar sobre los 34 grados centígrados a la sombra. La sensación térmica podría llegar a los 44 grados centígrados. Así pues que hay que estar pendientes. No hay pronósticos de lluvias en la costa norte colombiana, incluyendo a la ciudad de Cartagena. Hay que estar pendientes, porque estas altas temperaturas y el anuncio de ese fenómeno natural que nos podría azotar en las próximas semanas, hay que tenerlo muy en cuenta. Está afectando el agua, está afectando la energía, está afectando la mayoría de los servicios públicos en la ciudad de Cartagena. Y las autoridades responsables están más bien sacando sus chorizos, evadiendo responsabilidades al respecto. Fíjese que el gerente de Afinia sale a decir que tenemos que autorregularnos en el consumo de energía, que los aires acondicionados no los podemos utilizar en 16, sino en 24. O sea que esto podría generar una sobrecarga a los transformadores en las subestaciones y de inmediato estos transformadores se pueden apagar automáticamente. Y se genera la falla de energía en algunos sectores de Cartagena. Ya eso está pasando. Así pues que nosotros mismos tenemos que soportar las altas temperaturas, según el señor gerente de Afinia. Y esto también conlleva entonces a las regulaciones que se vienen haciendo para el agua, los racionamientos de agua potable. Y esto también puede estar incidiendo en otros servicios públicos. Por ejemplo, Luis Carlos, estoy regalando la tarjeta de Transcaribe, ¿yo? La estoy regalando. Definitivamente me cansé. Y perdone que esté hablando en primera persona, pero me cansé de Transcaribe y su mal servicio. Ayer nos despedimos, ¿qué? 12 y 45 más o menos. ¿Sabe a qué hora cogí el bus? 2 y 15 de la tarde. 2 y 15 de la tarde. Saqué la cuenta. Y no tomé el X105 que necesitaba, porque no pasó. Y entonces tuve que coger el X102 y hacer un transbordo con otro valor en el transporte para poder llegar a mi residencia. Imagínese usted. Pocas veces me gusta hablar a título personal, pero es que definitivamente esto de Transcaribe, ahora, ¿qué le deben a los transportadores, a los conductores que no están cumpliendo con los despachos a tiempo? Caso de lo que estoy reseñando. En fin, no hay el número de buses suficientes. Entonces, estoy regalando la tarjeta, así pues que quien se quiera someter a esos castigos en el transporte con Transcaribe, que me solicite la tarjeta. Se la voy a regalar. No más Transcaribe conmigo. Luis Carlos, tenga buenos días.
4: Muy buenos días, mi querido Luis Manuel, para usted y toda nuestra querida audiencia que día a día nos sigue por aquí, por los 620 kilohertz. Ay, Luis Manuel, y eso que no tenemos sintonía, cantidad de mensajes de sintonía que tengo aquí en el celular, y ya hicieron algo sobre TikTok, interesante. Pero usted que regala su tarjeta Transcaribe, mi querido Luis Manuel, y yo que le solicito a Ercilia del Carmen, Barrio Flores, un plan de rodamiento. Doctora Ercilia, usted es mi amiga, e inclusive fue mi jefe cuando yo fui socializador de Transcaribe. Pero el ingeniero Tamayo es un saludo a la bandera, y me da mucha pena decirlo al aire. Uno no debe calificar el trabajo de otro, pero es que es un servidor público. Él está viviendo con su familia, con lo que Transcaribe le paga, y es un dinero público. Entonces yo puedo criticarlo con respeto. Le voy a decir que él ha sido inferior a la responsabilidad que le dio el pueblo cartagenero, porque no es Transcaribe. Transcaribe es un negocio en transporte. Y recuerde que el transporte no es un negocio, es un servicio público en donde la gente paga para que lo transporten en el menor tiempo posible de un punto de origen a un punto de destino. Eso es el transporte, mi querido ingeniero Tamayo. Y dudo mucho de sus conocimientos, porque cuando uno llega como jefe operativo de transporte público, debe conocer la densidad de la ciudad, la parte por donde crece. Un estudio de origen-destino, para dónde va la gente, dónde vive y para dónde va. ¿Cuál es la frecuencia que necesita para transportar el volumen de personas en un momento determinado? Hay horas picos y horas valles. Regularmente hay horas valles en algunos sentidos que usted no conoce. Por ejemplo, el caso de Rodeo. Ahí en el Rodeo, mi querido amigo, llegan los buses de Turbaco, que desde las 4 de la mañana hasta las 8 llegan más de 60 mil pasajeros. Mi querido, usted no sabe eso. Usted no sabe que en Colombiatón, Flor de Campo, Parque Heredia, por donde crece la ciudad, ahí tienen dos servicios de transporte que tienen lento, despacio y parado. Manuel, la velocidad de Transcaribe allí en el Pozón, creo que agregaron una ruta, pero rutas de unos buses viejos, unos buses lentos, unos buses pesados, unos buses grandes que no tienen bahía de estacionamiento, no tienen bahía de parada, no tienen realmente unas condiciones favorables para la gente que se moviliza. Y es una gente que debe coger transporte público porque debe hacer transbordo, mi querido doctor Tamayo, ingeniero Tamayo, porque yo creo que el doctorado le pesa en su hoja de vida. Y la doctora Cecilia Barrio, que por favor le ponga más corazón a la solución de transporte que a la financiación de los retornos que puedan quedarle de la transacción de la compra de los buses en China. E inclusive, Luis Manuel, ya completamos casi una semana de los conductores de Transcaribe Operador, ese que patrocina a la alcaldía, que subsidia a la alcaldía, porque no le pagan a los conductores. Doctora Cecilia, usted cobró su mes de abril y ya está en nómina para el mes de mayo. ¿Por qué caramba no le autoriza el pago, así sea con un crédito, la nómina de los operadores, de los conductores operadores? Hombre, sea más seria, porque lo sagrado, lo importante es pagarle a los trabajadores, que es la fuerza productiva de desarrollo y de operatividad que tiene el sistema de transporte masivo. La quiero dejar hasta aquí porque está muy temprano, mi querido Luis Manuel. Pero usted se demoró 2 horas y cuarto para ir a su residencia. 2 horas y cuarto. Y realmente yo quisiera preguntarle al ingeniero Tamayo, que dudo mucho de su capacidad, se lo digo ampliamente, y ojalá Héctor Sierra Escrítolo le diga, porque él habla diariamente con usted, le esté diciendo y no, él nos escucha, que dudo mucho de su conocimiento, porque cualquier persona que llegue a manejar cualquier actividad operativa en cualquier parte del mundo, lo primero que debe conocer es la parte técnica, la parte física, la parte operativa. Y usted no conoce Cartagena, porque es impuesto por los socios de Transcaribe que residen en Bogotá y garantizan unos puestos de mando en Transcaribe que realmente no funcionan. Así de sencillo, mi querido ingeniero Tamayo. Pero sí le debe dar vergüenza de que le paguen un dinero sin tener ninguna función efectiva, porque usted tendrá la función social, pero la efectiva no la tiene. Me da mucha pena decirle.
3: Bueno, Tamayo, ingeniero Tamayo. Bueno, oiga, Luis Carlos, y lo peor es que él cree que está haciendo las cosas bien. 6:12, las 6:12, este es tu informativo digital con el mundo.
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3: 6:12, son las 6:12, atención Cartagena. El sicariato de ayer fue en El Pozón. La víctima fue identificada como Andrés Felipe Altamar, un joven de 19 años, quien se desplazaba por vía pública cuando fue interceptado por los hombres de la moto, que sin mediar palabras lo impactaron en repetidas ocasiones. Atención Cartagena. Por fin conocemos por parte de las autoridades la identidad de los jóvenes que fueron víctimas del ataque sicarial en el barrio Los Calamares. Los fallecidos, Santiago José Romero Incer y Jesús Adrián González Arrieta, de 21 y 17 años de edad respectivamente, y el herido, Andrés Felipe Díaz Vanegas, de 21 años. Se está recuperando, gracias a Dios, Andrés Felipe, en una clínica de la ciudad. Hoy se cumplen las honras fúnebres de los dos fallecidos jóvenes que estaban en el lugar equivocado y en estas acciones violentas que se viven en la ciudad de Cartagena, ellos perdieron su vida. Atención Cartagena. en la capital de la República, fue capturado Jafre José Hernández Julio, quien supuestamente asesinó con arma blanca al hincha del Junior Gabriel Acosta el pasado 8 de marzo, en medio de una riña junto a otras personas. En estos momentos se le cumplen las audiencias judiciales de rigor. Atención Cartagena, también se conoció que cumplidas las audiencias judiciales, fue enviado a la cárcel con medida de aseguramiento Giancarlos Ávila Cordero, quien supuestamente, tras un atraco, asesinó a un mototaxista e hirió a otras dos personas en la ciudad de La Parque Heredia. Él no aceptó por el momento los cargos. Atención Cartagena. En flagrancia fue capturado Víctor Manuel Julio Morales, conocido con el alias de El Flaco, señalado de presuntamente recibir dinero producto de una extorsión en el municipio de Arroyo Hondo, Bolívar. Intimidaba a un comerciante exigiéndole 5 millones de pesos para no atentar contra su vida y la de sus familiares. Atención Cartagena. El avance del 50% del malecón del mar mostró ayer el alcalde Dumec Turbay al nuevo director de la DIMAR, contraalmirante Germán León. Directamente, las obras de protección y control de inundaciones y la adaptación de la ciudad frente a fenómenos climáticos y marítimos. 50% apenas del malecón del mar. Yo creo que en un año y medio más o menos podría terminarse esta obra, si es que se termina. Atención Cartagena. Le aparece un nuevo negocio al Departamento Administrativo de Tránsito y Transporte. Los propietarios y conductores deben verificar el estado de sus placas, garantizando que permanezcan visibles, legibles y en óptimas condiciones. De lo contrario, en caso de pérdida, hurto, deterioro, podrán realizar el trámite de duplicado de las placas. Los vehículos sin placas, con placas adulteradas, falsas o condiciones que impidan su correcta identificación, incurrirán en sanciones de acuerdo al Código Nacional de Tránsito. Para el duplicado, debe reunir una serie de requisitos y pagar los derechos correspondientes al trámite en el Departamento Administrativo de Tránsito y Transporte. Por allí me dijeron, Luis Carlos, oiga, el director, en esa búsqueda de recursos, se dio cuenta que en el duplicado de las placas debían haber unos ingresos al Departamento Administrativo de Tránsito y Transporte, y enseguida sacó esta resolución. Atención Cartagena. Parece que ningún conductor cartagenero o colombiano quiere trabajar en Transcaribe. Le deben meses de sueldo, le exigen grandes jornadas laborales y les incumplen con otras prestaciones sociales. Muchos vienen renunciando o desertando, especialmente de la empresa del distrito. Por lo que Transcaribe ofertará mañana viernes 110 nuevas vacantes adicionales a las 70 que ya se habían anunciado en la Gran Feria de Empleabilidad de Transcaribe. Oiga, quienes se atrevan a ingresar bajo estas condiciones en Transcaribe, se deben presentar en el edificio administrativo del sistema, allí en la urbanización Anita, mañana viernes, si es que quieres someterte a esas condiciones. Atención Cartagena. Un pliego de peticiones a las sociedades portuarias del país fue presentado por la Unión de Sindicatos Portuarios con la finalidad de obtener derechos laborales que vienen siendo vulnerados con la tercerización de sus trabajadores y los contratos de obra-labor. Estos contratos con empresas tercerizadas no remuneran legalmente a los trabajadores suministrados, a pesar de adelantar servicios permanentes, y les son negadas muchas prebendas salariales e indemnizaciones, como también otros derechos de seguridad social. A pesar de las negativas a sus peticiones por parte de las sociedades portuarias, los sindicalistas insisten en lograr un diálogo social para llegar a unos acuerdos que favorezcan ambas partes y no llegar a los extremos de adelantar vías de hecho, bloqueando a los puertos en todo el país. Atiendan a los sindicalistas. Atención, Cartagena. Hoy jueves, los racionamientos de agua potable se inician a las 8 de la mañana hasta las 6 de la tarde en el Portal San Fernando, El Nogal, Ternera, Villas de la Victoria, Torres de la Victoria, Cementerios, Alameda La Victoria, Villa Alejandra, San Fernando, Sector Medellín, Los Ciruelos, las urbanizaciones Simón Bolívar, 11 de noviembre, Berlín y la cárcel de Ternera. También en La Concepción, urbanizaciones Paraíso Real, Barú, Los Abetos, Sevilla Real, Ciudad Sevilla, Mallorca, El Recreo, las urbanizaciones Valencia, El Edén, Villa Concha, Beirut, Rincón de la Villa, Villa del Sol, San Buenaventura, Nabonazar, Ternera, La Princesa, Llano Verde, Providencia, urbanización Anita, urbanizaciones sobre la Diagonal 32, entre La Bomba, El Gallo y Ternera. Y también en el Nuevo Bosque, La Campiña, Barlovento, Britania, Los Caobos, Los Corales, Bahía, La Fragata, Colegio Inén, Almirante Colón, Los Caracoles, Santillana de los Patios, Universidad del Sinú, El Country, Parque Residencial El Country, Los Almendros, La Troncal, El Carmen, Las Delicias y El Rubí. Y en barrios como Torices, las viviendas comprendidas entre el Paseo de Bolívar y las Faldas de la Popa, La Española, Don Erasmo, el sector La Loma Diamante de Torices, Nariño, Los Comuneros, Pedro Salazar, Santa Rita, Canapote, Daniel Lemetre, Crespito, Conjunto Residencial San Juan, Santa María, Portal del Virrey, 20 de Julio, allá, Crespo, Urbanización Cielo Mar, los conjuntos residenciales alrededor de Playa Azul. También en otro sector, San José de los Campanos, sectores Revivir, Futuro, Campanitas, Cristo Rey, Esmeralda, Arachera, Campo Alegre, Manantial, Nueva Victoria, Primavera, Rosales, Villa Amelia, Villa Esperanza y Villa Juliana, 3 de Junio, La Carolina, Portal de la Cordialidad, Quintas de Manantial, Horizonte, Bosques de la Ceiba, Bosques de la Circunvalar, Villa Grande de Indias, 1 y 2, Villa Andrea, Huellas Alberto Uribe, Huellas Pablo II, Urbanizaciones Ciudad de Bicentenario, Flor del Campo, Colombia Tom, Villa Tarangüez, Parque Bolívar y Urbanización Asturias. Estas urbanizaciones, estos sectores que les he mencionado, no tendrán agua hoy a partir de las 8 de la mañana. Hay unos que ya no tienen agua desde hace rato. Atención, Cartagena. El gobernador de Bolívar, Yamil Arana Padagüí, entregó oficialmente una nueva vía pavimentada en el barrio La Esperanza de El Carmen de Bolívar y anunció una inversión superior a los 10 mil millones de pesos para continuar transformando la infraestructura urbana del municipio Carmen de Bolívar. La obra, construida a través del programa COMPI, no solo representa una mejora en movilidad y calidad de vida para cientos de familias en El Carmen, sino también un homenaje a la memoria de Víctor, un joven carmero que hizo política con el gobernador y años después fue asesinado en un atentado. Homenaje a Víctor, esta obra allí en El Carmen de Bolívar. 6 en la mañana, 24 minutos, las 6:24. A esta hora, Luis Carlos Pérez Carmona editorializa.
4: Gracias, mi querido Luis Manuel. Conductas impositiva entre la debilidad y el narcisismo. Las conductas impositivas son comportamientos rígidos y controladores donde una persona impone sus deseos, su opinión o creencias.

0: comportamiento de los demás, dominante, rigidez, uso seguro de los castigos e intratos a los demás. Una pareja familiar débil en el trabajo, interrumpir, no deja de hablar, desvalorizar. En situaciones sociales, imponer una actividad, imponer música, imponer condiciones. Personas impositivas no nacen, sino que se hacen de acuerdo a la debilidad del Estado y a los estados de corrupción. Lo que hace que las personas sean impositivas es, por un lado, un sistema de valores y por el otro, un conjunto de rasgos de personalidad. Autoritario no cree que tenga un problema porque siempre tiene la razón. Actúa loable a sí mismo y sus vicios y conflictos psicológicos lo reafirma con su posición. Las conductas actúan como una máscara de inseguridad, baja autoestima, buscando la validación a través del sometimiento ajeno, o refleja un estilo de crianza autoritario en el ámbito educativo, que puede ser conductas disruptivas donde la persona busca imponerse ante los demás. Buenos días.
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11: 6:28 Este es tu Informativo Digital Colmundo. Estas son las noticias de Cartagena y todo el departamento de Bolívar. A don Rafa Puello Olmos le comentamos que ya Max Enríquez no trabaja con nosotros. No trabaja con nosotros Max Enríquez, porque Rafa Puello está preguntando que hasta cuándo esta ola de calor y para hoy qué pronósticos de lluvias hay. Ya Max Enríquez no trabaja con nosotros, don Rafa, y prepárese porque esto parece que va por largo. Inclusive se está esperando es el fenómeno del Niño. Se está esperando el fenómeno del Niño y estas altas temperaturas no se sabe hasta cuándo. Así pues que usted protéjase. Yo sé que usted lo hace muy bien con unas volantonas para calmar la calor. Entonces, más bien dedíquese a eso, a controlar la calor con unas buenas volantonas allí en el barrio Lo Amador, don Rafa. Y así a nuestros oyentes en toda la costa norte colombiana. Luis Carlos, oyentes, parece ser que el señor alcalde de la ciudad de Cartagena

0: Kena está perdiendo como que ese poder, ese carácter que quiere imponer a ciertas personas, porque fíjese que los señores directivos de Aguas de Cartagena no le han parado bola. Los convocó, los citó con aquella forma bravucona que él acostumbra, y ellos como que no le han parado bolas. No se ha dado esa reunión, directivos Aguas de Cartagena, con el alcalde, el único, y perdónenme el término a nuestros oyentes, el único que está frenteando el corte es el gerente de Aguas de Cartagena, el señor John Montoya. Los demás directivos, incluyendo los directivos de la administración distrital, no le han parado bolas al alcalde y nosotros seguimos sufriendo con los racionamientos de agua potable. Y fíjese que el mismo señor gerente de Aguas de Cartagena ha dicho que no se sabe hasta cuándo. No se sabe hasta cuándo esto de los racionamientos, no se sabe hasta cuándo el problema del agua, no se sabe hasta cuándo se decida si se construye o no una nueva planta de tratamientos que cubra el resto de la ciudad, porque la que está ha quedado pequeña, ha quedado chiquita ante el crecimiento de la ciudad. Sin embargo, hay construcciones. Sin embargo, hay nuevas urbanizaciones. Sin embargo, hay nuevos edificios que van a necesitar el agua potable y deben ser las curadurías urbanas las que nos den esos permisos. ¿Oyó, Luis Carlos?
1: Luis Manuel, ya usted mordió la fruta prohibida. Eso es un show del señor John Montoya Caña y este que usted llama de alcalde. ¿Cómo se llama?
0: El señor Dumec Turbay Paz.
1: Ese mismo, Dumet José. Ese es un show de ellos. Han armado una crisis del suministro de acueducto, el principal elemento de vida. Y entonces esa crisis, ya a año y medio de terminarse el periodo, van a hacer un préstamo en dólares multimillonario para Agua Cartagena o para el distrito y la nación. Y ellos salen con su cuento raro de que van a invertir en el plan de acueducto y alcantarillado. Luis Manuel se acordará de mí porque yo sí soy un periodista, periodista, investigativo. Ya usted mordió la carnada. Pero para que lo saquen del agua, mi querido Luis Manuel, van a hacer un préstamo en dólares. Ya los dos. La belleza de John Montoya Caña, que fue sacado de Aguas de Cartagena precisamente por las mismas prácticas. Y sacó ese que usted llama alcalde, que ya hasta se me olvidó el nombre, lo trae porque Barrera no se iba a prestar para eso, el anterior gerente de Aguas de Cartagena. Ya tienen el crédito diligenciado con la banca mundial, la banca multinacional, mi querido Luis Manuel. Entonces, prepárese para la feria de dólares, porque ya la feria de pesos devaluados colombianos fueron repartidos en los medios de comunicación y personas adyectas a la administración pública de Cartagena de Indias.
0: Ah, bueno. 6:34, son las 6:34. El avance del 50% del malecón del mar lo mostró ayer el alcalde Dumec Turbay al nuevo director de la DIMAR, contraalmirante Germán León. Directamente demostró las obras de protección y control de inundaciones y la adaptación de la ciudad frente a fenómenos climáticos y marítimos. Esto fue ayer. Malecón del Mar. Según el malecón, no solamente es atracción turística, sino que será protección y control de inundaciones y adaptación de la ciudad a los fenómenos climáticos, eso que llaman cambios climáticos, según el malecón del mar, según lo presentó el alcalde al director de la DIMAR. Pero más que todo, parece atracción turística el malecón del mar, para igualarse al malecón del río allá en Barranquilla. Al director de la DIMAR le presentaron las cosas buenas del malecón del mar, pero ¿dónde está la atracción turística? ¿Dónde está el embellecimiento, según ellos, de la ciudad con el malecón del mar? Bueno, pues recuerden que el mar viene por lo que se les llevan. Recuerda eso, ¿no, Luis Carlos? Que el mar recupera lo que se les coge.
1: Así es.
0: Aquí y están cogiéndole bastante al mar.
1: De que las obras de infraestructura hidráulica, ingeniería civil, no son las mejores, mi querido Luis Manuel. Y ahí puede colapsar. Y no pienso de que con un colapso acabe con el barrio de Crespo.
0: Ah, bueno.
1: Ah, y bueno. Otro.
0: La de pezuña. ¿Usted se acuerda, perdón, Luis Carlos? ¿Usted se acuerda de la pezuña del diablo?
1: Dígame.
0: Digo, ¿usted se acuerda de la pezuña del diablo?
1: Claro que sí, claro que
0: bueno,
1: sí.
0: Bueno, la pezuña del diablo históricamente habla de esas cosas que existían en Cartagena frente al mar y que los hombres de la época fueron atrofiando de una u otra forma, y entonces el mar regresó por ellas. Así puede suceder con esto del malecón del mar. ¿Oyó?
1: Luis Manuel, eso tiene algo de fisiológico.
0: Así
1: porque
0: es.
1: Aquí en Bolívar fueron algunos en los farotas, hombres que se disfrazaron de mujer, y ahí en la calle de las damas, donde está el bodegón de la Candelaria, hombres que se disfrazaron de mujer precisamente para conquistar.
0: Oiga, a propósito de historia.
1: El mar, se llenaban el mar. Y el mar llegaba hasta las murallas, ahí sobre la avenida Santander, y que cruzaba por el Parque de la Marina hacia la bahía interna de Cartagena y a la Sierra de la Virgen, por donde está el Hotel Las Américas, que parece que estos terrenitos se perdieron, mi querido Luis Manuel. Entonces los hombres, para robarse las playas, se vestían de mujer para tener, bueno, y la mujer tiene tanto poder así, porque también allí en la punta, donde está el monumento a los cinco océanos, mi querido Luis Manuel, se perdió la médico Tatiana Díaz Hernández.
0: Y también por allá se hablaba de Punta Icacos, por allá se hablaba de otros sectores interesantes, naturales, que pertenecían al mar y que eran, eso sí, atractivos para Cartagena.
1: Oiga, usted Luis sabe, mi querido Luis Manuel, las puntas que tiene los alares de las residencias del centro histórico en cada esquina, donde dobla precisamente para tomar el otro agua, las punticas que tienen de ladrillo, de teja, ¿sabes para qué son?
0: Ajá.
1: Para evitar las brujas, mi querido Luis Manuel.
0: ¿Verdad?
1: Aquí las brujas están, y las brujas son hombres ahora, ya las brujas no son femeninas. Oiga,
0: a propósito de esto.
1: Bueno, medio hombres, no es que sean tampoco de todo hombres. Ahí va la transición, va la metamorfosis, mi querido Luis Manuel. Nacen, pero después se hacen.
0: Hágame un favorcito y utiliza bien el audífono, porque estamos muy pendientes de algo que, por ejemplo, ¿qué se puede usted recordar de lo que era Chambacú? Ese corral de negros, ese hábitat diferente de la ciudad de Cartagena, y que con lo que se ha construido ahora es completamente inverso.
1: Mire, Chambacú fue un sitio de los extramuros de la ciudad amurallada de Cartagena, así como lo fue Pueblo Nuevo, todos los barrios de extramuros que estaban por fuera de la muralla. Bueno, estaba Pueblo Nuevo, estaba... Usted me cogió fuera de base. Pero Chambacú fueron llegando las personas desplazadas en esa época y fueron asentándose en Chambacú. Chambacú fue rellenado con el afrecho que dejaba el arroz de las pilanderas y eran transportadas en carretillas de tres ruedas hacia Chambacú. Eso es solo relleno, porque ese era un humedal extendido de la ciénaga del Cabrero. Y allí teníamos que las personas que llegaban de Arjona especialmente y de María la Baja se asentaban allí en Chambacú. Posteriormente, cuando en el año 1960 diseñan la avenida Pedro Heredia, preguntaban qué iban a hacer con Chambacú. Entonces Chambacú, alguien en Bogotá dijo que había que colocar un par de murallas al lado y lado de la vía de Pedro Heredia para tener la oportunidad de que los transeúntes por la avenida no vieran del desastre de Chambacú. Fue una gerente del Instituto de Crédito Territorial que hizo un programa de reubicación, de reforma urbana, para reubicar a todos los habitantes de Chambacú. Los mandó para Chile, otros para Chiquinquirá, otros para República Venezuela, otros están en los cerros. Y algunos fueron trasladados a puntos más estratégicos y así fue que se radicó Chambacú. Pero Chambacú, el que entraba por allí era atracado, pero con las condiciones de vida y la ausencia de Estado, así como toda la zona suroriental. Es que ahora Chambacú no se radicó, Chambacú se extendió desde el Papayal alrededor del Caño Juan Angora y de la Siena de la Virgen hasta El Pozón, mi querido Luis Manuel.
0: Ah, bueno, esa es la historia que usted conoce de Chambacú, pero es que Chambacú tiene otra historia que por las obras que ahora se están haciendo allí, prácticamente vamos a olvidar esa historia, vamos a olvidar esa identidad, vamos a olvidar esos recuerdos de Chambacú. Porque, por ejemplo, Chambacú dio pie para que se escribiera Chambacú Corral de Negros, el Gran Pintas y un sinnúmero de hechos históricos con los que se recuerda bien a Chambacú y no lo que hoy día se ha construido. Ah, que para la mirada, para la vista es bastante atractivo y algo por el estilo, pero se nos está olvidando lo que fue Chambacú para los cartageneros con estas obras que vamos a ver si dan los resultados que se esperan turísticamente hablando. Vamos a ver, porque allí lo que se ve es una gran inversión y no la identidad de lo que fue Chambacú, así como usted decía, que fue un sector que se rellenó con caracolejo y todas esas cosas extraídas del mismo canal que por allí transita, Chambacú. Vamos a ver si el nuevo Chambacú de Dumec Turbay da los resultados esperados turísticamente. 6:44 a.m. Vamos a un break de comerciales. Ya regresamos con más noticias y comentarios.
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0: 6 en la mañana, 46 minutos, son las 6 en la mañana, 46 minutos. 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Estas son las noticias de Cartagena y todo el departamento de Bolívar. A nuestros oyentes, qué bien, nos escriben, nos dicen que no olvidemos que de Chambacú salieron las mejores comparsas, las mejores coreografías de las fiestas del 11 de noviembre. De Chambacú salieron algunos artistas. De Chambacú puede recuperarse o recordarse a Delia Zapata Olivella. De Chambacú puede recuperarse o recordarse a un gran empresario que prácticamente nació de la nada como Pedro Pereira y fue un gran transportador. Fíjese que los oyentes nos escriben de inmediato acerca de
1: Claro que sí, mi querido amigo Pedro Manuel Pereira Ramos. Arjona se vino a vivir a Chambacú y por eso su primera empresa de transporte fue Transportes Chambacú, mi querido Luis Manuel. Y de ahí también es el profesor Juan Gutiérrez Magallanes, que es licenciado de la Universidad Tecnológica y Pedagógica de Tunja en el área de bioquímica. Él es un bioquímico de la Tecnológica de Tunja y fue nuestro profesor de biología y de anatomía en el Liceo de Bolívar.
0: Bueno, vamos a ver si es lo mismo aquel ambiente de Chambacú para lo que se vive hoy, o lo que se pretende vivir hoy con el nuevo Chambacú de Dumec Turbay. 6:48 minutos, son las 6 en la mañana, 48 minutos. Le aparece un nuevo negocio al Departamento Administrativo de Tránsito y Transporte. Los propietarios y conductores deben verificar el estado de sus placas, garantizando que permanezcan visibles, legibles y en óptimas condiciones. De lo contrario, en caso de pérdida, hurto o deterioro, podrán realizar el trámite de duplicado.
1: Aquí sabrá mi querido amigo José Ricaurte que quién es responsable de la placa y de su estado es la empresa o el organismo que matricula. Las placas tienen una vigencia de vida útil de 20 años y si en los 20 años se deteriora la placa, la responsabilidad es de la entidad de tránsito que entregó la placa al usuario de buena fe, porque entre otras cosas se descoloran y se borran los números de los símbolos. Entre otras cosas, mi querido Luis Manuel, la pagan a un precio muy barato del que las cotizan, pero con un material más malo. Y lo mismo pasa exactamente con las señales viales que no usan la pintura termoplástica que es reflectiva a la luminosidad.
0: Bueno. Sí, señor. Entonces, apareció otro negocio para el Departamento Administrativo de Tránsito y Transporte. Florentino Borbúa, tenga buenos días.
10: Muy buenos días, Lucho. Bueno, buenos días, Lucas P. Ahí a la gran audiencia de Colmundo Radio y de este espacio. Y el espacio informativo. Bueno, quiero aportar sobre el tema del asentamiento sobre Chambacú y el aporte que hizo el doctor Manuel Zapata Oribella, que inmortalizó este asentamiento con su obra Yambacú Corral de Negro, el gran Putas, toda una epopeya sobre el hombre americano, particularmente el hombre negro sobre este sector. Yambacú, el gran Putas, del doctor Manuel Zapata Oribella. Toda una epopeya, mi estimado Lucho. Gracias, muy amable. Y saludos a todos.
0: Gracias a usted por la sintonía. Gracias a usted por su aporte. 6:50 son las 6:50. Parece que ningún conductor cartagenero o colombiano quiere trabajar en Transcaribe. Le deben meses de sueldo, les exigen grandes jornadas laborales, les incumplen con otras prestaciones sociales. Muchos vienen renunciando o desertando, especialmente de la empresa del distrito. Oiga, ¿por qué la empresa del distrito? Vea, Luis Carlos, nos sorprendía cuando se hablaba de desertación. ¿Y qué diferencia hay quienes desertan y qué diferencia hay entre quienes renuncian? Nos decían que quienes desertan es que lo hacen tan aburridos que ni siquiera esperan liquidación, ni indemnización, ni nada, y prácticamente se van decepcionados de la empresa del distrito que hace parte de Transcaribe. ¿Oyó?
1: Sí, esa es Transcaribe Complementaria o Cartagena, no sé. Ahí está mi querido amigo Héctor Sierra Esquizolo. Mi querido Luis Manuel, en Transcaribe hay mucha burocracia y hay que cambiar los pliegos de condiciones de contratación y pagar por pasajeros. Entre otras cosas, uno no sabe por qué Transcaribe Operador y o Cartagena Complementaria no le paga a los conductores. Y como tiene pocos conductores y debe cumplir frecuencias y horarios, duplica la capacidad del conductor a doblarse en su jornada laboral. Y cuando llega, mi querido Luis Manuel, usted no lo va a creer, llegan a un punto, por ejemplo, como el rodeo, y dice ese bus que no sale teniendo la cantidad de gente en el rodeo o en la gobernación, porque ya él terminó su turno. Cuando termina su turno, no para, no prende el vehículo hasta cuando no llega el reemplazo. Entonces la gente esperando y el bus detenido en el punto que no es el patio portal. Regularmente hasta en la bodeguita reemplazan los conductores, algo que está muy malo en la operación, administración y regulación de Transcaribe.
0: Ah, ok, o sea que los conductores quedan sin energía cuando se les acaba el turno. Donde le da la hora, ahí se quedan.
1: Ah, ahí se quedan, sí señor. Ah,
0: sí señor. 6:53, pero fíjese, a pesar de que hay renuncias, a pesar de que hay deserciones, en Transcaribe están abriendo una oferta de empleabilidad para mañana viernes. Transcaribe está ofertando 110 nuevas vacantes, adicionales a las 79 que se habían anunciado. Yo acá les digo, si se atreven a ingresar o quieren trabajar con Transcaribe con todas estas condiciones negativas, entonces vayan mañana al edificio administrativo del sistema que queda ahí en la urbanización Anita y entonces postulan su hoja de vida. Pero tengan en cuenta todas estas falencias que tiene Transcaribe y especialmente la empresa del distrito operadora de Transcaribe, porque hay 110 vacantes, no solamente de conductores, hay también de otros empleos en Transcaribe, y mañana será la feria de empleabilidad de Transcaribe. Vea que le estamos previniendo. Gustavo Barbosa, rapidito, ¿qué me dice? Tenga buenos días.
10: No, un pequeño aporte a lo que ustedes están hablando de Yambacú, con los buenos días para todos ustedes y Lucas. Primero, el señor o los señores Montero, Cecilio y Joaquín Montero, ellos son de Boca Chica, pero se radicaron por mucho tiempo en Chambacú, y luego de ganarse una lotería, compraron una serie de buses y le colocaron transporte en Chambacú. Pedro María Pereira era Pemape. Y lo otro es lo que tiene que ver con Changuel Gran Putas. Esa fue una de las últimas obras de Manuel Zapata Olivella. Y Chambacú Corral de Negro, ya ustedes saben cómo son dos obras distintas.
0: ¿Y qué dice?
10: Y sobre todo, y mire, y ahí que destacar lo siguiente, que los mejores boxeadores que ha tenido Colombia en toda la historia salieron de ahí, de Chambacú, en Chico de Hierro. Bueno, y muchas gracias.
0: Ah, bueno, gracias a usted. Gracias a usted por su aporte, gracias a usted por su sintonía. Vea, Luis Carlos, entonces, diferencias entre el Chambacú, ese que se conoce de la historia, y lo que se ha construido hoy ahí en Chambacú. Ya se está mostrando gran parte del nuevo Chambacú. ¿Oyó?
1: Yo voy a invitar a Juan Gutiérrez Magallanes a esa inauguración, aunque no me inviten a mí. Voy a hacer como algunas personas que llegan a una fiesta con otros invitados cuando no los han invitado a ellos. Pero ahí me meto, mi querido Luis Manuel, para llegar con una nueva historia de Chambacú con Juan Gutiérrez Magallanes.
0: Así es. Lástima del tiempo, son las 6:56. Por hoy no es más. Invitación cordial para que mañana nuevamente estén con nosotros a partir de las 6:00 a.m. con las noticias de Cartagena, Bolívar y toda la costa norte colombiana. Manix Fuentes en la parte técnica, Luis Carlos Pérez Carmona y este servidor, Luis Manuel Madero Marriaga. Se nos ha perdido Uriel. Y nos vemos y escuchamos mañana.
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27: ¡Familia! ¡Vamos a empezar! ¡Alabemos al Señor con todo nuestro corazón! ¡Aleluya! ¡Recibe alabanza! ¡Recibe alabanza para ti, Señor!

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1: Aquí estamos en Chambacú Noticias hoy, jueves de TVT, ¿cómo era antes? ¿Cómo es ahora? ¿Cómo se hacía antes? ¿Cómo se hace ahora? Tú sabes, Moni, ¿cómo eran los parqueaderos antes?
2: ¿Cómo eran los parqueaderos?
1: Parqueaderos antes era, tú entrabas, había un tipo en la puerta, con un papelito, entonces te decía, entraste a las 7:50 de la mañana y te lo entregaba. Ya. Tú guardabas el carro. Si el carro estaba bien parqueado, no le dejaba la llave, sino, o si estaba mal parqueado, entonces le dejaba la llave. Te ibas y regresabas. Y le dabas 3,000 pesos todo el día. Y esos eran los parqueaderos antes. ¿Sabes cómo son ahora, amor?
2: Ahora son por horas.
1: No tanto por hora, sino que tú llegas, no te atiende nadie.
2: No.
1: Hay una maquinita que tiene un botón, tú lo hundes, te sale un
2: ticket. El ticket.
1: Vas, y entonces cuando ya te vas, entrega ese ticket, te cobran por hora. Y cuando vas a salir, hay una cámara, un sensor que te lee la placa. Y levanta, si ya pagaste,
2: la levanta.
1: Si no has pagado, no levanta. Oye,
2: ya y también hay autopago.
1: Exactamente. Ya, por ejemplo, en los supermercados, en los centros comerciales hay pago. ¿Cómo era antes? ¿Cómo es ahora? Muchas gracias por estar con nosotros, escuchando Chambacú Noticias. Aquí te saludamos todo el Team World. Con Manny Fuente Rodríguez en la parte logística. La producción de Chambacú es de Manny Fuente Rodríguez.
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1: La cajita donde se prepara las noticias, la cantera inagotable de acontecimientos, la coordina Mónica Narváez. Ella es la community manager de Chambacú Noticias. Yo soy Rafael Ruiz, el director general de la mano en Mancuerna. Con la plataforma virtual chambacú.tv, bajo el pilotaje de Tefi Villa, que patrulla incansablemente las espesas selvas virtuales del planeta para depositarla en tus manos. Gracias, gracias, gracias por estar con nosotros.
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1: Transcaribe. Mañana hace convocatoria de empleo Transcaribe, Moni. Hay un montón de gente que puede ingresar, ¿cierto?
2: Sí.
1: ¿Por qué la gente dice que no hay trabajo? Trabajo hay, ¿cierto? Mañana los conductores y no conductores. Hay una oferta bastante amplia de Transcaribe para vincular a más de 100 personas. Al sistema de transporte masivo, que ya los buses vienen rodando, ya vienen por el mar, ya vienen en caravana. Los buses que estarán reemplazando a algunos que están en Ñengue, porque la flota de Transcaribe se envejeció, ya esa flota tiene muchos kilometrajes, tiene muchos años, y hay unos que parecen una cuchara, están más doblados que una cuchara, y entonces ya se ve que están como embarazados, tienen una barriga pero bárbara y casi ya le pega al piso.
2: Y sin aire.
1: Exacto, y sin aire, Moni. Y a veces cuando llueve se forma el bololó también. Mañana, ojo pelado con ese dato. Y las campañas políticas en pleno punto de ebullición. Ayer en Medellín se armó un bololó. En Medellín, no, en Envigado. Digamos que ahí al ladito de Medellín, en una manifestación de Abelardo de las Priellas, fue sorprendido un ciudadano que se camufló como escolta, incluso tenía lentes binoculares y tenía chaleco antibala. Lo detuvieron, pero después las autoridades manifestaron que eso no era indicio de... O sea, lo señalaron que era un infiltrado, era... un atentado, se infiltró en la seguridad para un atentado. Esa es la lectura que le da la campaña de Abelardo de las Priellas. Las autoridades lo detienen, lo interrogan, pero después lo sueltan, manifestando que los elementos que utilizaba el señor no eran indicios de que iba a atentar contra la vida del candidato Abelardo de la Espriella. Las campañas políticas en pleno Yeré. También Paloma Valencia y Claudia López manifestaron que no hay garantías en esta contienda electoral porque Cepeda, el candidato Iván Cepeda, no quiere asistir ni asistirá, ni tiene la voluntad de asistir a un debate. Las 7:12 minutos, estás escuchando Chambacú Noticias. Moni, buen día, ¿cómo está Moni? ¿Cómo te ha ido, Mónica?
2: Muy buenos días, Rafa, y muy buenos días a todos nuestros oyentes.
1: ¿Cómo está la situación, Moni? ¿Cómo está el bololo?
2: Bueno, la situación está un poco dura con el tema de seguridad aquí en Cartagena.
1: ¿Qué pasó, Moni? Además del episodio trágico de los calamares, hombre, 3 pelados.
2: Sí, y uno herido.
1: Y uno herido, pero él está gravemente
2: está
1: herido.
2: Está grave, sí, señor.
1: Que está en el Hospital Universitario de Cartagena, Moni.
2: Sí, hoy en la mañana pasé por Parque Heredia y hay patrullaje. Hay policías en ciertas zonas de Parque Heredia.
1: Bueno, pero eso es normalito, ¿cierto?
2: Sí, eso fue lo que prometió el alcalde que iban a hacer. Iba a haber patrullaje hasta que instalaran las cámaras, el CAI.
1: Lo importante es que, o sea, lo preocupante es, mi querida Mónica, es la inseguridad que azota a la ciudad.
2: Así es. Y la gente tiene miedo de salir.
1: Y hacen consejo de seguridad y se reúnen y inventan el plan Titán. Fracasó el plan Titán, ahora están inventando otro. La situación está de ese tamaño. Y a ver, siguen los ajustes de cuenta, como le llaman en el bajo mundo a la situación. Siguen los ajustes de cuenta en diferentes sectores de la ciudad. Y esos ajustes de cuenta regularmente lo que dejan son muertos.
2: Así es.
1: Hay 50 versiones de los pelados en los calamares. 50 versiones. Las autoridades tendrán la posibilidad de investigar qué pasó. Afortunadamente hay un joven vivo.
2: Afortunadamente.
1: Ojalá y Dios lo ilumine, se salve y él pueda ayudar a las autoridades a esclarecer esos episodios trágicos.
2: Y el día de ayer la policía también informó que capturaron al presunto culpable de la muerte del hincha del Junior.
1: Sí, lo mandaron para Ternera.
2: Así es.
1: Lo mandaron para Ternera. Mónica representa el 14 de mayo en el concierto en aquel histórico Chambacú.
2: El 14 de mayo en el año 1973 en Estados Unidos se aprueba la ley de igualdad de los derechos entre hombres y mujeres en el ejército.
1: 14 de mayo, ¿de qué año?
2: De 1973.
1: 73. 37 y 26, 53 años.
2: Hace 53 años.
1: 53 años, sí, señor. Exactamente hace que se proclamó esa norma. El pico y placa para hoy, Moni.
2: El pico y placa para hoy, jueves 14 de mayo, en vehículos particulares y moto 3 y 4, taxis 9 y 0.
1: ¿9?
2: Y 0 taxi y particulares y moto 3 y 4.
1: Exactamente. ¡Ojo pelado! El horario, Moni.
2: El horario en vehículos particulares es de 7 de la mañana a 9 de la mañana. En el mediodía no hay pico y placa y vuelve a las 6 de la tarde hasta las 8 de la noche.
1: Ayer estuve en el barrio Los Almendros. Hablando con un amigo que vive en Magangué, pero siempre que viene hablamos, siempre me surte de queso chiquitico, ese queso bacano de Magangué. Magangué tiene muchas ricuras gastronómicas, pero me gusta, me encanta ese queso. Y entonces fui a su casa. Cuando estamos hablando en la terraza, se arma el alboroto. Yo pensé que era un atraco, un atentado, ¿cierto?
2: Claro.
1: ¿Sabe qué era? La grúa llevándose los carros, hermano. La grúa llevándose los carros. Y entonces cuando ya iba a enganchar el carro nuestro, le dijimos al señor agente, ¿por qué usted se lleva mi carro? Dígame la razón. No, porque está en vía pública. Dígame una señal de tránsito donde diga que yo no puedo parquear allí. Además, esto no es una arteria principal, este es un barrio residencial. No, pero está obstruyendo la vía. ¿Cuál vía? Usted ve obstrucción aquí. Ahora te la vas a tirar de abogado. No, no es abogado, papi. Solamente, si usted se lleva mi carro, tiene que justificar.
2: ¿Por qué se lo está llevando?
1: Si está una señal que dice no parqueo, o una algo señalización, pero lléveselo, ya. Pero ¿cómo se va a llevar el tránsito un carro parado en la calle de un barrio cuando no hay ninguna señalización que allí no se puede parquear? No está obstruyendo nada. Entonces los señores de tránsito, ojo pelado con ese dato, porque las están embarrando.
2: Así es.
1: Entonces el ciudadano tiene que pagar grúa, tiene que pagar parqueo, tiene que pagar la multa, y eso se... Y eso con una denuncia tiene una retribución, tiene un daño negativo para el DAT. Ahora, ustedes pueden hacer los operativos, nosotros los apoyamos y los aplaudimos, pero a lo bien. Si un vehículo está en un barrio residencial y no está obstruyendo la vía, no hay trancones, y no hay ninguna señalización que allí uno se puede parquear, usted no puede llevarse el vehículo. No se lo puede llevar porque no está justificando la inmovilización del vehículo. Que le ponga un cepo, tampoco se lo puede poner porque ¿por qué se lo va a poner? Ahora, dígame las razones. Si el agente de tránsito dice las razones, perfecto, que aplique la norma. Pero ayer se presentó eso en Los Almendros y es peligroso. Porque los ciudadanos saben ya normas, los ciudadanos saben normas. Las 7:18 minutos, estás escuchando Chambacú Noticias. ¿Hay otro dato de movilidad, mi querida Mónica?
2: Claro que sí, el DAT ayer hizo inmovilización de 20 motos por no tener la placa legible. Y por eso están inmovilizando motos y carros en la ciudad de Cartagena.
1: Y también el DAT le da las pedagogías, ¿cómo se hace?
2: ¿Cómo se hace para que dupliquen su placa?
1: Exactamente. Ojo pelado con ese dato. Las 7:18 minutos, estás escuchando Chambacú Noticias, noticias nacionales de política. La política está en pleno yeré, las campañas políticas. Ayer el Consejo Nacional Electoral inició investigación contra la empresa de encuestas Invamer por posibles irregularidades. Pero hay un detalle curioso, Moni. Hoy es 14, ¿cierto?
2: Así es.
1: La empresa Invamer tiene 15 días para responder, para hacer los descargos, de acuerdo a los requerimientos del Consejo Nacional Electoral. 15 días. Y de acuerdo a los descargos, si no los hace, entonces lo multarán y pueden perder la licencia para trabajar en Colombia. Pero el detallito es que las elecciones son el 31 y los 15 días se cumplen después porque son hábiles, imagínate. Y la gracia antes. La gracia antes, muchachos. ¡Ojo pelado con ese tema! Y ayer el presidente de Colombia, Gustavo Petro, manifestó el presidente de Colombia, lanza en riste contra la fiscalía, Mónica, porque la esposa del hijo de Nicolás, que está embarazada, perdió el bebecito. Y Petro, el presidente, manifestó en su cuenta de Twitter que había perdido un nieto por culpa de la fiscalía, por las presiones de la fiscalía y algunos sectores de la prensa divulgando información secreta. Y esa presión hizo que la muchacha...
2: Tuviera un embarazo de alto riesgo.
1: No, lo abortara. Lamentable eso en el día de ayer. Y en datos políticos locales, el señor alcalde de Cartagena mañana inaugura Chambacú.
2: El nuevo Chambacú.
1: Se está hablando mucho en los corrillos políticos de Dumet 20 años. Ya estaremos hablando de ese tema. Dumet 20 años. El man está trabajando.
2: Así es.
1: O sea, en Barranquilla se manejó el eslogan Alex 20 años, Alex Char.
2: Alex Char.
1: Alex 20 años. 20 años. Y ya lo cumplió, lo cumple en el año entrante. ¿Cómo lo cumplió? Ganó la alcaldía, preparó a Elsa Noguera, que era su secretaria de Hacienda. Elsa Noguera gobierna 4 años, van 8. Después viene otra vez Alex Char, van 12. Prepara a Jaime Pumarejo y viene Pumarejo, van 16. Y ahora regresa Alex Char, 20. Se está hablando de Dumé 20 años. Se está hablando de Dumé 20 años. Pero Alex Char sacó los alcaldes de su propio gabinete. O sea, él preparó su relevo. ¿Sí habrá hecho el señor alcalde eso? Por lo menos a simple vista no lo veo. A simple vista no lo veo, pero ya estaremos. Ya estaremos con más datos porque incluso se autorizó una encuesta para ver dentro de los secretarios quién califica mejor. Se acaba de autorizar una encuesta privada, lógicamente, y hablo con autoridad porque la persona que va a hacer la encuesta me llamó y me dijo, Top Secret, y yo, suéltala. Y me habló de la encuesta que va a hacer el distrito para medir quién marca con relación a la campaña de la alcaldía que ya debe renunciar al otro mes. Sí. Para no inhabilitarse. Las 7:22 minutos, 7:23, cambió el reloj. Con este panorama, vaya, desocupe la bolsita, no te demores. Ya viene el bloque informativo.
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2: Rafa, en otro dato, hoy también está cumpliendo años Mark Zuckerberg.
1: Mark Zuckerberg.
2: Creador de Meta.
1: ¿Qué edad tiene Mark Zuckerberg?
2: Está cumpliendo 42 años.
1: 42 años. Él no, él es ingeniero a propósito.
2: Él es ingeniero, sí.
1: Él es ingeniero. La gran mayoría de los genios no tienen academia. La gran mayoría.
2: No lo tiene.
1: Pero este es ingeniero, Mark Zuckerberg. El hombre que transformó el mundo. Es uno de los multimillonarios que tiene el mundo. Así Mark Zuckerberg. ¿Cuarenta y qué?
2: 42 años.
1: 42 años. Muchas gracias por estar allí, escuchando Chambacú Noticias. Aquí está el bloque informativo.
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1: Atención a este dato, atención Transcaribe. Busca 130 nuevos conductores en su feria de empleabilidad mañana viernes 15 de mayo 2026. Además, ofertarán otras 59 vacantes para personal técnico y administrativo.
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1: 110 nuevas vacantes adicionales a las 79 que ya se habían anunciado. Se ofertarán mañana viernes 15 de mayo en la gran feria de empleabilidad de Transcaribe, que realizará el sistema de los cartageneros junto a la alcaldía de Cartagena y el plan de emergencia social Pedro Romero en el edificio administrativo del Sistema Integral de Transporte Masivo Transcaribe en la urbanización Anita. El sistema busca 130 nuevos operadores de articulados, padrones y bucetones con licencias C2 y C3. Pero también ofertará vacantes como carroceros, técnicos de mantenimiento, técnicos de refrigeración, técnicos eléctricos, técnicos mecánicos, técnicos de aire acondicionado, vigilantes, alistadores, almacenistas, líderes de mantenimiento, llanteros, auxiliares administrativos, reguladores, gestores de flota y otras vacantes activas. La jornada es de 8 de la mañana a 5 de la tarde.
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1: Moni, ¿cuáles son las principales ofertas que tiene Transcaribe, Moni? Suéltame algunas.
2: Bueno, hay vacantes para 60 operadores de bucetones con licencia C2 y un año de experiencia. También 60 operadores de padrón con licencia C2 y un año de experiencia. 10 operadores de articulado, licencia C3 con 3 años de experiencia. También hay técnicos eléctricos, técnicos mecánicos, técnicos electrónicos, carrocero, llantero, auxiliar administrativo, técnico de aire acondicionado, vigilantes,
1: Hay de todo.
2: Hay de todo.
1: Hay de todo.
2: Y aprendices del SENA también pueden.
1: Y no hay periodistas. No quieren periodistas ahí.
2: No quieren. No hay vacantes para periodistas.
1: Lucho Anaya, puedes estar tranquilo que tu puesto no tambalea. Lucho Anaya es el periodista de

0: de Parque Heredia, de Cartagena. El procesado, en compañía de otra persona movilizándose en una moto, habrían robado las pertenencias de un hombre quien esperaba un domicilio. La víctima del hurto, de 34 años, opuso resistencia y fue herido con arma de fuego. Dos personas, de 44 y 55 años, respectivamente, quienes intentaron evitar el delito, también fueron impactadas. La primera perdió la vida, mientras que la otra se recupera de las heridas. Un informado de la policía capturaron en el barrio Ternera de Cartagena el procesado cuando se escabullía en una motocicleta. En su poder le fue hallada el arma de fuego con la que presuntamente cometió el crimen. La Fiscalía General de la Nación imputó al investigado los delitos de homicidio, tentativa de homicidio, hurto calificado y fabricación, tráfico, porte o tenencia de arma de fuego, accesorio, parte o municiones. Todas las conductas agravadas, cargo que no aceptó.
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0: Atención, cárcel para hombres presuntamente señalados de incurrir en tráfico local de estupefacientes.
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0: La Fiscalía General de la Nación judicializó en procesos distintos a dos hombres señalados de vender y distribuir estupefacientes en el municipio del Carmen de Bolívar y Cartagena. En procedimiento fueron incautados 420 gramos de base de coca, bolsas plásticas para dosificar estupefacientes, una gramera y una escopeta calibre 20 milímetros. Fiscales de la seccional Bolívar imputaron a los procesados, según sus responsabilidades individuales, los delitos de tráfico, fabricación y porte de estupefacientes y fabricación, tráfico, porte o tenencia de armas de fuego, accesorio, parte o municiones. Ninguno aceptó los cargos.
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0: A las 4, a las 7, 28 minutos, 29, cambió el reloj. 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
0: Mónica, y de insólito para hoy, mi querida Mónica.
3: Bueno, Rafa, como estamos en esta época de que este año hay mundial, sacaron, todos los años se saca el álbum oficial del mundial.
0: Exactamente.
3: Que tú llenas las fichas, compras tus fichas y las vas llenando hasta completar todo el álbum.
0: Exactamente.
3: Este año Coca-Cola es patrocinador. Y Coca-Cola trae algunos tickets. Tú compras una Coca-Cola y te trae una ficha del mundial para que la llenes en el álbum.
0: Coca-Cola.
3: Y un hombre en un centro comercial entró a un supermercado y empezó a romper la etiqueta de Coca-Cola para poderse llevar todas las fichas del mundial. Se llevó como 5 fichas del mundial.
0: Pero sin comprarlas.
3: Sin comprarlas.
0: Sí, pero eso ya es caronería, eso es truñuñez. Denle un cantazo ahí, hombre.
3: Y también un hombre de 32 años se robó una caja completa que cuesta 520 mil pesos o 500 mil pesos, la caja con todas las fichas.
0: Pero la caja, nomás las fichas,
3: o con
0: la Coca-Cola.
3: No, solo las fichas. Es otro caso, él se llevó toda una caja completa.
0: Oye, a mí me llamó la atención, Moni, de ese dato del álbum. El padre de Lucho Díaz, cuando vio al hijo en el álbum, se puso a llorar. El viejo Mañe, cantante, le gusta el vallenato a la lata. Mañe Díaz, tiene una escuela de fútbol.
3: Así es. Y bueno, y Lucho Díaz ya es papá nuevamente, ya tiene un niño varón.
0: Ah, sí. ¿Cuántos hijos tenía? ¿Uno o dos?
3: Ya tiene tres.
0: Tres. Pero Lucho Díaz es joven, ¿cierto?
3: Sí.
0: ¿Tiene cuántos años, Moni?
3: No sé exacto cuántos años tiene, pero sí es joven.
0: Sí, es muy joven Lucho Díaz. Las 7:32 minutos, ya viene el chuchu político, datos políticos en Chambacú Noticias.
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14: Mamá, quiero agradecerte que estés en mi vida. 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
17: Tenemos contacto en este momento con el director del Departamento Administrativo de Tránsito y Transporte, José Ricaurte. Mi querido director, buen día, bienvenido a Chambacú, ¿cómo va? Bueno, está en sintonía Lidio García. Lidio, ya vamos contigo. Lidio ayer tomó una determinación de unirse a la campaña de Abelardo de la Espriella. Ya estaremos hablando del tema, lo habíamos contactado, pero ya en cinco minutos aproximadamente, mi estimado Yuri, que está ahí haciendo la... Mándale, ya le mandamos el link. Bueno, José, el DAT viene adelantando, José, una campaña de placas ilegibles. Incluso, Mónica, ayer se hizo el primer...
18: Ayer se hizo y movilizaron 20 vehículos.
17: 20 vehículos. Vehículos y motos también.
18: Vehículos y motos.
17: Bueno, le cuento que aplaudimos esta campaña, José, porque hay unas placas que no se ven.
18: Justo hoy, camino.
17: Hay unas placas que son ilegibles. Y hay otras burdamente repintadas.
18: Justo hoy cuando venía camino hasta acá, vi una moto y estaba completamente gris. No tenía ni amarillo ni negro.
17: Ah, bueno, le hubiera dicho, aplica para comparar.
18: Aplica.
17: José, ¿cuál es la estadística que manejan ustedes con relación a este tipo de eventos, de las placas ilegibles? ¿Y qué hace el propietario de un vehículo que tenga esa placa en ese estado? ¿Qué le recomienda?
19: Bueno, lo primero es que las placas son la identificación del vehículo, por lo cual el Código de Tránsito establece que tienen que estar en perfectas condiciones, de manera visible y que no tenga ningún tipo de alteración. Eso es como... alterar la cédula, cualquier documento que identifica a la persona. En este caso son las placas. Y es por eso que cuando tú ves que las placas las tapan, las ponen mal para que nadie identifique, es que empezamos un video de producción que decía, ¿no te parece sospechoso? Una cosa es la actuación del actor vial que está tapando la placa por alguna razón desconocida por la autoridad, y otra cosa es que se vaya a deteriorar. Entonces, tapar, ocultarla, ponerle sticker para que la enumeración no se vea, eso es una falta grave en el código de tránsito. Entonces, cuando se ha deteriorado por el uso, por el sol, o porque muchas más veces las grabadas también terminan dañándola, pero hay unas condiciones en las cuales no se percibe el número por el deterioro grande, eso es muy sencillo. Ustedes se tienen que dirigir a la entidad donde está registrado ese vehículo y solicita un duplicado de placa, que no cuesta sino 87 mil pesos, no cuesta más de $15,000 y evitas cualquier sanción por parte de la autoridad y transitas en las vías públicas de manera legal.
17: Bueno, José, ¿cuánto es la multa? ¿Cuánto es la multa de la placa ilegible y si esto aplica inmovilización del vehículo?
19: Claro, esta multa en estos momentos, la multa está a $633,000, lo que quiere decir que le sale muchísimo más cara la multa que hacerle el trámite ante la autoridad de tránsito. Entonces, no entendemos cómo las personas descuidan este tipo de situaciones de sus vehículos, de sus automotores, y de esta manera entonces lo que se expone es a la inmovilización, porque es que la persona que no hace el trámite de su placa por lo general tampoco tiene ni el SOA ni el técnico mecánica, y a veces también tú ves que no tiene ni licencia, entonces son, es como una conducta recurrente de no cumplir con la norma, y por eso es que tú ves que se dan las inmovilizaciones también por los otros motivos y termina siendo un globo de actuaciones indebidas de los autoridades.
17: Bueno, en Chambacú estuvo su oficina, su escenario durante muchas décadas, un hombre que pintaba placas, o sea, las repintaba. Yo no sé qué se hizo. Bueno, también. ¿Esas repintadas también aplican sanciones, José?
19: Claro que sí, porque no son legales las repintadas. Hay unas instituciones que son legalmente establecidas y que son certificadas por el Ministerio de Transporte, pero estas repintadas que no son
18: adecuadas
19: al marco normativo, porque la idea, si tú te das cuenta, las placas tienen un efectivo que marque el MT, el Ministerio de Transporte, las pinturas tienen que ser efectivas, tienen que durar, entonces por eso es que van a ser las entidades y las organizaciones que están previamente avaladas. Entonces, en caso que no sea ninguna de estas dos, todo lo demás está haciéndolo con un material inadecuado, por lo cual no cumple con el requisito.
17: Bueno, es una ecuación fácil. El duplicado vale promedio $90,000, promedio $87,000, pero promedio 90. Y la multa vale $633,000. Entonces, ya sabe, ojo pelado con este dato.
18: Aquí están los oyentes escribiendo que mañana ya van a sacar su placa.
17: Claro, claro. Hay unas placas, las placas se oxidan en estos climas.
18: Y en Cartagena más.
17: Exactamente. Bueno, José, en las motos hay en las motos hay.
19: Y la multa te da, suma la luna porque te da inmovilización, suma los patios y suma la multa. Te da más o menos $1,000,000. Entonces, en ese sentido, ¿por qué tú no sacas tu SOA y los programas que lo van pagando? Si quieres pagarlo diario o si quieres pagarlo mensual, ahora mismo hay muchos mecanismos que la gente está utilizando para que puedan sacar su SOA.
17: Exactamente.
18: Para sacar el duplicado de la placa hay que pagar los impuestos.
17: Hay que estar al día, José, para sacar el duplicado. José, hay que estar al día para sacar el duplicado. Bueno, José, lo último para cerrar. Algunas personas ingenuas, yo no diría payasos, sino ingenuos, que se le colocan varias placas a los carros, pero placas de lujo. Hay unas placas de colores y entonces que le ponen y que el hijo, el nombre del hijo abajo y que Martincito, o sea, las iniciales de él. O sea, unas placas que son de lujo, pero tienden a confundir a la gente de tránsito. ¿Hay sanción para esta gente, José?
19: Si la placa de lujo la pone donde debe estar, tú sabes que todos los vehículos, tanto motos como taxis, como camiones, como buses, como carros particulares, tienen el sitio o fábrica destinada para poner la identificación, o sea, el portaplaca. Tú puedes poner la placa en el vidrio, la puedes poner en otra parte,
17: Ah, bueno, perfecto. Listo, José, muchas gracias. Entonces, ¿algo más con relación a este tema? Él es José. Él es José Ricaurte, director del DAT. José, muchas gracias por estar con nosotros aquí en Chambacú Noticias. Vamos a Bogotá. Vamos a Bogotá exactamente. Vamos a hacer contacto con el presidente del Congreso, Lidio García. Ya iniciamos el contacto. Quedan pocos minutos de noticiero, pero vamos a hacer lo posible. Vamos con más datos políticos a esta hora, mi estimado Mae. El contacto, quedan pocos minutos de noticiero, pero vamos a hacer lo posible.
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17: Datos políticos. Said Adechine.
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17: Said Adechine, ¿sabe quién es, Moni? El diputado. Said Adechine. Por aquí me está escribiendo el doctor Herman González, me dice, ñengue, ñengue el sonido. Herman González, el triple G. Un abrazo para él. Bueno, estamos haciendo contacto con el presidente del Congreso. A ver qué. Porque
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17: se tomó una determinación importante desde el punto de vista político, que es que el apoyo de Lidio García hacia el candidato El Tigre, Firme por la Patria. Vamos a hacer en contacto para ingresar directamente de la capital de Colombia. A las 7:50 minutos, más datos políticos aquí en Chambacú Noticias.
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17: Cuénteme, mi estimado Germán González, ¿ya mejoró el sonido? Dígamelo allí. Dígamelo allí, como dicen los técnicos de radio, en off. En voz.
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17: Anteayer, hablamos con el alcalde de Arjona. El alcalde de Arjona se llama Adolfo Pérez. Adolfo no, se llama Gustavo Pérez. Y nos dio una noticia buena. Pero esa noticia buena me hizo recordar Cartagena. Me dijo el alcalde de Arjona, Mónica, que ya en Arjona no hay pandillas. Esa es una noticia buena, ¿o no? Porque en Arjona, y que los corticos, los chiquiticos, los tronquitos, y en Arjona, muertos y todo, en Arjona. Me dijo el alcalde que ya están neutralizados. Los muchachos ya entraron en un proceso de rehabilitación, y eso es una buena noticia.
18: Así es.
17: Pero ojalá, mi querido alcalde, no pase como en Cartagena. En Cartagena no hay pandillas. ¿Sabe por qué? Porque usted va a La Puntilla, por ejemplo, y pregunta, ¿a quién La Puntilla y pandilla? Te dice, ¡no, no, no! Las pandillas vienen de Playa Blanca, de Zarabanda, de La Islita, de Las Mamotas, de Progreso. Aquí no hay pandilla. Ellos vienen a pelear aquí, pero aquí no hay pandilla. Perfecto. Te vas para Playa Blanca y preguntas, ¿aquí hay pandilla? ¡No, no, no! Las pandillas vienen de La Magdalena, de La Puntilla, de Sara. Aquí no hay pandilla. Lo que pasa es que vienen aquí a pelear. Te vas para Fredonia y preguntas, ¿aquí hay pandilla? ¡No, no! Fredonia no hay pandilla. Vienen de Playa Blanca. Vienen de Nuevo Paraíso. Vienen de
18: Las Palmeras.
17: De Las Palmeras, pero aquí no hay pandilla. O sea, no hay pandilla. Porque si sigue avanzando,
18: van a seguir,
17: entonces,
18: diciendo,
17: no hay pandilla. Eso se presenta en Cartagena. Esperemos que alguna nos pase el mismo viaje. La noticia es buena. Ojo, la noticia no es mala, es buena. Pero me acordé de Cartagena, ¿sabes? Porque aquí se presenta ese viajecito.
18: ¿Y por qué se van ahí a pelear allá a esos barrios si allá no hay
17: plantilla? No, es pura carreta. Lo que pasa es que, por ejemplo, tú vas a Barrios Unidos, a Colombiatón.
18: Allá sí hay.
17: No, allá no hay tampoco.
18: Tampoco, ah, no. Se van del Bicentenario.
17: Entonces te dicen Colombiatón. Monochancleta, ven acá, ¿qué hay pendilla? No, papá, eso, ¿cómo así? Vienen de Flor del Campo, vienen de
18: Villarangüez.
17: De Villarangüez, vienen de La Torre, pero aquí en Barro no hay pandilla. Ya, eso. O sea, en Cartagena no hay pandilla. Y así, tú vas por todos los sectores. Y es el mismo viaje. No hay pandillas. De acuerdo a la información que dan la gente en los barrios. Esperemos, mi estimado alcalde de Arjona, Gustavo Pérez, que no pase como en Cartagena. Y en el último dato político del momento.
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17: Otro candidato a la alcaldía de Cartagena. La alcaldía de Cartagena faltan cuánto, Moni. Año y medio, año, 18 meses por allá.
18: Y hay como 7 candidatos o más.
17: 7. Siete ahí en el gabinete del alcalde.
18: Siete en el consejo.
17: Y el consejo tú tienes que preguntar, ¿quién no va a aspirar? Ahí todo el mundo va a aspirar.
18: Porque ahí todos van a aspirar.
17: Ayer me decía Jorge Quintana Sosa, el veedor. Rafa Ruiz, estoy listo para aspirar y ahora no me gana nadie. Digo, ay, papá, ¿y entonces?
18: ¿Qué haremos?
17: Como dijera el doctor Joaquín Franco Burgos en una camisa guayabera de cuando Nueva fue blanca. Cuatro puertas, ¿te acuerdas? ¿Te acuerdas la camisa del mono Franco? El mono decía, el que tenga voto, que se lance. Jorge Quintana ayer me confirmó que va con todos los hierros porque va a ser alcalde de Cartagena. Él tiene varias aspiraciones. Ahora, ¿quién le va a decir que no? Jorge, si tú tienes los votos, papi, lánzate ya. Ya. Dumé Tubay tenía los votos. Se lanzó y sacó 160 mil votos y ganó. Campo Elías, igual. Ganó. Todo el que tenga votos, que se lance. Y en el último dato político, en plan de ñapa.
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17: En Turbaco está sonando un nombre para la alcaldía. Antonio Víctor Alcalá. Ese jovencito lleva 2 periodos de alcalde. 2. Y ahora todo hace indicar que tiene el aparato burocrático para aspirar nuevamente. Antonio Víctor Alcalá. Pero tú le preguntas a él y dice, ¿quién te dijo eso? No, estoy dedicado a mi familia. No. Pura carreta. Denle un cantazo a Antonio Víctor ahí, hombre. El martes, con 2 concejales de Turbaco y me dijo, todo está listo, Rafael Ruiz, ese man va a ser alcalde. Eso me dijeron 2 concejales. Cuando salgo a la reunión me encuentro con Antonio Víctor y dice, Toño, ¿qué estás en campaña? Y que yo. Oye. Antonio Víctor Alcalá. ¿Quién merece un aplauso, mi querida Mónica?
2: Lo destacado es digno de resaltarlo. Por lo tanto, lo colocamos sobre el pináculo.
17: ¿Aplauso para quién, Moni?
18: Que le doy un aplauso al director del DAT.
17: A José Ricaute.
18: Por esta campaña de que los vehículos tengan las placas legibles.
17: Denle un aplauso ahí al director del DAT. Denle un aplauso a los maestros. Mañana es el día del maestro.
18: Mañana es el día del maestro. 15
17: de mayo. ¿Quién la embarró?
2: Y contra el piso. Contra el piso. Los malos. Por sus malas actuaciones.
17: ¿Quién la embarró, mi querido Manny? ¿Quién la embarró, Moni?
18: La embarraron todas esas personas que están en la calle con sus vehículos y no tienen esas placas legibles.
17: Mani, ¿quién la embarró? ¿A quién le da un cantazo, Mani? ¿No?
18: No tiene cantazo Manny hoy. A Transcaribe también.
17: No, Transcaribe mañana una feria de empleo. No, Manny. Manny, ¿qué te pasa mañana? Mañana Transcaribe. Bueno, denle un cantacito, denle un cantadito a la gerente ahí. Ah, denle un cantado también a Agua de Cartagena. Ahí el gerente me dijo, el gerente de Agua de Cartagena está como asustado.
18: Ay, pobre. Yo también estaría asustada si fuera gerente de Agua de Cartagena.
17: Entonces yo le dije, papi, pero háblame la cara, mírame la cara. ¿Y qué te pasa? ¿Qué? ¿Ah? No estoy... Yo le dije, si te votas, te vas para Chambacuya y trabajas. Tú eres buen relator. Lo pueden votar, Moni. Lo pueden votar en cualquier momento porque el alcalde está emputado. Está emputado con el señor.
18: Y la gente de los barrios también.
17: Exactamente. ¿Qué actividades hay hoy, Moni? Ah, la asamblea. La asamblea sesiona hoy a las 9. Vamos para allá, para la asamblea de Bolívar. Muchas gracias por estar con nosotros. Si Dios lo permite, mañana estaremos al aire. Mañana viernes, el lunes de feriado. 7:00 al aire.
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21: ¿Qué patrón de comportamiento o visión de justicia observó en él durante este tiempo para lanzar una comparación tan extrema como la que hizo con Garavito?
22: Bueno, yo no trabajé con él nunca, yo hice una maestría en la CESI, una de mis maestrías en el año 2007 y él era pues también al mismo. Yo lo hablo desde la experiencia por varios de los clientes y voy a mencionar uno que me autorizó a dar su nombre, que es el señor David Murcia Alemán, fue cliente de él. Ellos son los que me han dicho que el señor pues promete muchas cosas, pide mucho dinero para hacer cosas que nunca hace. Eso en mi concepto es robar. Si yo pido plata para vender un carro y me entrego el carro, pues le robo la plata al cliente. Así mismo eso es con varios clientes. Entonces mi comparación es una persona que hace eso con gente, bueno, y ahorita que era un señor tranquilo, pero otros son personas bandidas que han manejado miles de paramilitares que me lo han dicho en mi cara. Yo me atrevo a robarle plata a un bandido, o sea, yo no puedo imaginarme qué puedo hacer con el rubro y la chiquera del Estado que no tiene ni valiente, porque eso es lo que ha pasado, por eso es que toda la plata del Estado se la roban. Hay que ponerles controles tecnológicos con blockchain para garantizar que no se la llevan, porque se la llevan precisamente. Entonces yo dije, y te repito, pues poner a este candidato en la Casa de Navíos como haber puesto de director nacional del Instituto de Bienestar Familiar al Garavito, que ya no existe. Entonces, me sostengo en eso porque pues depende de tus valores, depende de la forma como tú procesas, depende de lo que ha sido tu vida, pues así mismo sigues actuando. Entonces, no solamente alguien que venda propuestas de humo es lo que tenemos que elegir, sino también hay que ver la personalidad de ese sujeto que vamos a poner o que algunos pretenden poner ahí en Casa de Nariño. Entonces, sí, esa es la realidad y pues me sostengo en ella, no tengo nada personal con él, yo solo repito lo que varios de sus clientes, que no han sido mis clientes, sino que después han venido a mí para que yo trate de resolver lo que él me hizo, pues me han dicho, o sea, no son mis palabras, tengo palabras en mi boca que otros han dicho que lo conocen, que lo han pagado y que han sido víctimas de falta de ética de este señor.
23: Doctora Sondra y doctor Leonardo, va a ser la última pregunta a los dos, una a cada uno, el señor Alejandro Cortés.
24: Doctor Leonardo, usted habla de seguridad utilizando los nuevos mecanismos tecnológicos, lo cual me parece perfecto porque para eso está la tecnología, para implementarla, habla de inteligencia artificial, de cámaras. Pero le pregunto, eso sería en las zonas urbanas, pero donde no hay conexión, como en una zona rural, pues es complejo de pronto utilizar estos mecanismos tecnológicos. Eso por una parte. Y por la otra, el tema de la alianza o el trabajo mancomunado, porque hay unos candidatos que dicen que ellos no están dispuestos, por ejemplo, a tratar temas de seguridad con Venezuela, pero si hablamos de zonas fronterizas, es que sí o sí nos toca contemplarlo. Entonces, ¿cuál va a ser ese trato que usted va a tener en seguridad pues con los países que con los que conectamos en zona fronteriza?
5: Claro, son dos temas totalmente importantes lo que estás diciendo. Lo primero es una realidad. En el gobierno de Duque se robaron 70 mil millones de pesos. El señor Tapias, cuando era ministro, él hoy candidato vicepresidencial, el señor Restrepo, y le impidió tener a las comunidades más vulnerables el acceso a Internet. Como acá no miramos con el retrovisor, sino miramos el panorámico, vamos a hacer lo que está haciendo Bolivia. Bolivia va a llevar Internet satelital de Elon Musk a todas las poblaciones, digamos, alejadas de las grandes ciudades. Eso lo podemos hacer hoy en día. Hoy en día podemos llevar el Internet de manera no análoga, cableada, sino de manera inalámbrica, de manera totalmente real y más económica, que sería la primera solución. Porque si nosotros hablamos de blockchain, y yo no puedo hablar de tecnología blockchain, de big data, o hablar de seguridad ciudadana con cámaras interconectadas y operativamente todo Colombia cuando no tengo internet. Entonces, lo primero es solucionar el aspecto primordial, tener conectividad. El tema transfronterizo que estuvimos viendo en este foro que te digo de seguridad multidimensional, que desde el año 2003 se está hablando de seguridad multidimensional por la OEA, hoy ya estamos hablando de los ecosistemas de criminalidad o el ecosistema de seguridad. Transfronterizo es algo muy importante. Yo no puedo hablar solamente de seguridad ciudadana, como tú lo indicas, para Cali, Medellín, Bogotá, Santa Marta, Cartagena, Barranquilla, etcétera, sino tengo que llevar todo el tema fronterizo con drones, con tecnología que ya está creada, inventada. Y a hoy, cualquier delincuente, cualquier bandido adquiere un dron de 4 o 5 millones de pesos con una velocidad de crucero de 45 o 60 kilómetros, teniendo una carga de 4 a 3 o 5 kilogramos, cuando los sistemas antidefensa que ya se están empezando a adquirir realmente no es que no sean los mejores, es que sencillamente la tecnología avance de una manera diferente y vamos a regular el tema. Ghana está haciendo en este momento la protección de la minería ilegal y desastres a través de drones. Entonces, aquí vamos a llevar también tecnología y una unificación de pie de fuerza. Nosotros, y algo que en este foro fue el gran resumen y la conclusión de todos los panelistas, había generales retirados, almirantes, Brasil, Ecuador, Perú, la conclusión es que tenemos que trabajar interconectadamente. Nosotros no somos Colombia y el mundo está allá, que eso es lo que ha pasado con muchos gobiernos. Nosotros tenemos que trabajar íntegramente, como en seguridad, buscar redundancia. Uno siempre busca sistemas que, si falla un sistema, o la teoría general de los anillos concéntricos de seguridad, si falla un anillo, tiene que proteger el otro, hasta llegar al último anillo. Ahí es lo que tenemos que enfocarnos, en trabajar interdisciplinariamente, pero de verdad, no en papel, porque realmente aquí siempre vamos a trabajar, no, vamos a hacer las cosas como se hace en el sector privado. Es que si tú en el sector privado no haces las cosas bien, pues te quiebras. Ahí es donde lo vamos a llevar a una realidad, una seguridad integral, de un ecosistema de seguridad.
24: Bueno, nos quedamos entonces, doctor Leonardo, con esas dos conclusiones. Primero, asegurar conectividad y el trabajo colectivo con el resto de las regiones. Y para cerrar esta entrevista, doctora McCollins, le voy a preguntar sobre economía. Porque la verdad, si usted llega a la presidencia, los ciudadanos van a ser muy exigentes por el tema de que quieren ver resultados pronto. Se estima que una vez este gobierno entregue el mandato, lo va a entregar con una deuda que puede pasar los 1.000 billones de pesos. Entonces estamos hablando que la mayoría del presupuesto o el tema de inversión, pues se va a ir sin pago de deuda. No va a haber plata, no va a haber caja, por así decirlo, para poder invertir. ¿Cuál va a ser su plan de choque para demostrarle a los colombianos que se puede pagar la deuda, pero que también a la vez se puede invertir?
22: Sí, el primer año va a ser muy complicado porque desafortunadamente uno llega ya ejecutando un presupuesto que fue previamente aprobado. Entonces, en ese periodo la idea es empezar a hacer todas las implementaciones para poder garantizar que al siguiente periodo vamos a tener garantías de manejo del recurso. Nosotros estamos proponiendo hacer una reducción en el manejo burocrático. Soy la única que está diciendo con cosas específicas de dónde vamos a sacar el dinero para hacer inversión social e inversión en tecnología para garantizar la seguridad. Estoy diciendo que vamos a reducir el costo de todas las instituciones que están multiplicadas, o sea que tenemos multiplicidad de funciones precisamente con la tecnología para garantizar y de dónde tenemos instituciones haciendo lo mismo. Entonces vamos a hacer una reducción muy importante del Estado donde haya esta duplicidad de funciones, sobre todo en temas de clientelismo, porque tenemos miles de contratos de personas que no trabajan, que tampoco reciben el sueldo, sino que lo recibe un congresista por ellos, y pues eso hace un hueco inmenso. El tema de la eliminación de las gobernaciones, que me parece muy, muy adecuado precisamente para darle vida a las regiones, que ya estaba estipulada en la Constitución del 91. Y la propuesta que estoy haciendo, que es devolver el poder a la gente y a través de un referendo reducir al menos un 33% del Congreso, eso nos va a dar 100 billones de pesos para inversión social y para inversión tecnológica, con solamente esas dos acciones. Pero además estoy proponiendo fusionar ministerios, que eso lo puedo hacer el día que yo llegue. Fusión de los 19 ministerios a 7 grandes ministerios que van a permitir menos burocracia y más operatividad. Entonces vamos a sacar el dinero de lo que ya existe, vamos a reorganizarlo con menos burocracia y clientelismo y puestos de corbata que tenemos. Pero además de eso, hay unas propuestas que yo tengo, que tenemos con nuestra fórmula económica. Si es primero, que vamos a garantizar con tecnología que ya existe, ya la contactamos, ya la tenemos vista, la monetización de activos digitales de lo que produce nuestro Amazonas. Casi la mitad del territorio, nosotros tenemos 48.3 millones de hectáreas en zonas de selva que le regalamos de oxígeno al planeta. Tenemos que empezar a medir esto, cuantificarlo con la tecnología que ya existe, con unos aparatos especiales que se ponen allá y que además genera una cantidad de empleos increíbles para los nativos de la zona de la selva, para cuidar estos aparatos que convierte el oxígeno, lo mide y lo hace en un activo digital para poderlo vender en acciones en el exterior a los países que están obligados a hacer la compensación del neto cero de la carga que hacen de contaminación al planeta. Ahí estamos analizando que en los primeros años vamos a ir creciendo, pero al menos vamos a tener el 10% del presupuesto que va a salir de esa zona, que va a ser la zona más rica de Colombia. Eso ya está medido, o sea, no es ni una falacia, ni una fantasía, ni una ficción. Ya existe hoy día, lo hacen otros países y lo podemos hacer en Colombia. Pero aparte le vamos a hacer una apuesta increíble también al sector de la comunidad digital, que no está en el radar de nadie. 400 mil millones de dólares se mueven al año en temas de los gamers, y nosotros en Colombia tenemos 12 millones en ese ecosistema de los jugadores, de los eSports. No solamente jugadores, sino locutores, entrenadores y los comercializadores. Vamos a integrar esta comunidad que está súper abandonada al mundo pues económico, para generar más ingresos y tener la capacidad de ampliar la base gradual y no tener que subir impuestos. Vamos a ampliar la base gradual y vamos a tener una flexibilidad para introducir 12 millones también de colombianos que están en la informalidad, que van a generar un poquito de dinero para el seguro, pero que también les va a dar estabilidad a ellos y les va a dar la confianza de tener el mejor socio que pueden tener, que va a ser el Estado, con acompañamiento tecnológico, con ayudas en asesoramiento, en finanzas, en temas digitales, en comercialización, etcétera. Pues vamos a tener un modelo bastante amigable donde las fuentes de ingreso nuevas nos van a ayudar a tener los ingresos que necesitamos para sostener la ecuación que estamos proponiendo de 18 propuestas. Estas principales 4 accesorias que las encuentran en nuestras redes sociales. Las mías son arroba sombra macol, las de leo son leo.caramelo, y aparte de eso tenemos una página web con todas las propuestas en código abierto, la tecnología que nos permite opinar, modificar y agregar en www.sombrapresidente.com.
23: Doctora Sondra, doctor Leonardo, les quiero dejar escuchar esto y ustedes me dirán si se sintieron así o no.
6: ASB Noticias, el respeto hacia los entrevistados y hacia usted, amigo oyente.
22: Por supuesto que sí. La verdad, yo soy de casa con mundo. A mí siempre me han tratado bien, me han tratado con cariño. Cuando ha habido preguntas difíciles, no significa que me sienta maltratada, al contrario, las preguntas difíciles muestran el talante del entrevistado, esas son las que más me gustan, y pues creo que también he tenido todo el respeto y todo el cariño con todos los periodistas.
23: Gracias, doctora Sondra. Doctor Leonardo.
5: Muchas gracias por este espacio, y de corazón les digo, ese 31 de mayo, den una oportunidad de realmente hacer que los cambios que tanto nos prometieron, que nos hicieron, se puedan hacer una realidad. Sondra Macolins y Leo Caran. Muchas gracias.
23: Ya el doctor Leonardo se fue para el 31, pero yo les quiero decir algo. Voy a pedirle a nuestro productor Jairo Velasco que los, ya que los traiga aquí, que estén en este estudio, claro, sí, que antes del, ¿cuándo son las elecciones, Germán? 31 de mayo. 31 de mayo. En 17 días. Entonces, le voy a pedir a nuestro productor que los invite aquí a nuestro estudio a que se tomen un café con esta mesa de trabajo. ¿Les parece?
19: Claro que sí.
23: Doctora Sondra, gracias por estar con nosotros en ASB Noticias. Doctor Leonardo, gracias. Candidata a la presidencia de la República y candidato a la vicepresidencia en fórmula con Sondra Macoles, el doctor Leonardo Caral. Muy amables a los dos.
19: Bendiciones.
23: Muchas gracias.
22: Hermoso día y saludos a toda la audiencia.
23: Gracias. Estamos en ASB Noticias 6 AM. Comienza el bloque deportivo.
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8: 8 y 12 de la mañana, sean ustedes bienvenidos al bloque deportivo, el lugar donde siempre en 10 minutos le contamos toda la actualidad en el ámbito de los deportes y arrancamos de una vez con la información hablando del fútbol profesional colombiano, porque ya se conocen los semifinalistas el día de ayer en los juegos de vuelta de cuartos de final. El Deportes Tolima, sin ninguna clase de preocupación, venció 2-0 al Deportivo Pasto. Gerson González y Juan Pablo Torres, los autores de los tantos. El goleador del campeonato, Andrés Estupiñán, hoy por hoy en las filas del Deportivo Pasto, salió expulsado al minuto 57 y todo terminó en pelea. Hubo invasión hasta de los mismos hinchas que fueron a increpar a algunos jugadores del equipo nariñense, que lamentablemente pues le dijo adiós a sus aspiraciones de llegar a las semifinales. Y en el segundo juego, partidazo en el Romelio Martínez, Junior empató 2-2 con Once Caldas. Empezó ganando el equipo de Manizales con anotación de Luis Felipe Gómez. Posteriormente el defensor Lucas Monzón empató, Cristian Barrios colocó arriba el tiburón y ya casi sobre el final emparejó la contienda el equipo del profesor Hernán Darío Herrera con un autogol de Lucas Monzón. En el último minuto tuvo la posibilidad Once Caldas de enviar la serie a la tanda de penales. Tuvo un penal en el minuto 90 más 9, Dairo Moreno, quien lamentablemente no convirtió, y de esta manera, por un global de 3-2, el Junior de Barranquilla se instala entre los mejores cuatro del fútbol profesional colombiano. Los juegos de semifinal, aún la DIMAYOR no confirma la programación, pero se estima que van a ser ambos partidos el día sábado, tanto Deportes Tolima frente a Atlético Nacional como Independiente Santa Fe frente al Junior de Barranquilla. Esto porque la otra semana, puntualmente el martes de la otra semana, Tolima enfrenta a Coquimbo Unido en Chile, mientras que Independiente Santa Fe recibe en el Campín a Platense de Argentina. Seguimos hablando del fútbol porque ayer en la Liga de España cayó el campeón. Perdió 1-0 el Barcelona frente al Alavés con anotación de Ibrahim Diabaté. Alavés parcialmente salió de la zona del descenso y no está garantizada todavía su permanencia en primera división. Todavía quedan algunas fechas, pero por lo menos no está en este momento en zona de descenso directa. Mientras que el Getafe derrotó 3-1 al Mallorca, no jugó Johan Mojica, estuvo en los convocados, estuvo como suplente, pero recordemos que salió lesionado el pasado fin de semana, por lo cual le dieron tiempo de recuperación al lateral izquierdo de la selección Colombia. Y en la Premier, el Manchester City venció 3-0 al Crystal Palace, anotación de Semenyo, Marmouch y Savinho. Lerma jugó todo el partido y Daniel Muñoz disputó 82 minutos. De esta manera, el City recorta la diferencia con el Arsenal a falta de unas pocas fechas para concluir el calendario de la Premier League.
24: Hablamos de la Selección Colombia porque ayer la Federación Colombiana de Fútbol dio a conocer que se reprogramó el partido de despedida que va a tener como epicentro el Estadio El Campín. A priori o en un inicio iba a realizarse el 29 de mayo a las 6 de la tarde, viernes 29 de mayo, pero ahora se programó para el lunes 1 de junio a las 6 de la tarde, es decir, un día después de las elecciones presidenciales de primera vuelta. El día de hoy, a las 10 de la mañana, el profesor Néstor Lorenzo va a atender a los medios en la sede de la Federación Colombiana de Fútbol en la ciudad de Bogotá, donde seguramente va a dar a conocer todo el tema logístico, cómo va a ser la preparación de la Selección Colombia, que se tiene en cuenta que va a arrancar en Medellín, luego el partido de despedida en Bogotá, retornarán a la ciudad de Medellín y de ahí ya saldrán a su centro de concentración que va a ser en Guadalajara para preparar esos partidos amistosos que va a tener la selección antes del debut mundialista, puntualmente uno frente a Jordania y luego ya encarar el debut mundialista frente a Uzbekistán. 8:16 de la mañana y pasamos a hablar del ciclismo porque el día de ayer se realizó la quinta etapa del Giro de Italia, 203 kilómetros entre Praia Mare y Potenza, una etapa que fue difícil por las condiciones climáticas, se vio fuerte lluvia en algunos tramos de la jornada. Einer Rubio, el colombiano, estuvo en la escapada del día, lamentablemente pues no llegó en el grupo o en los dos corredores que definieron el día de ayer la victoria. El ganador fue el español Arrieta, que le pasó de todo, se perdió, se cayó, pero finalmente se quedó con la etapa, y el nuevo líder de la clasificación general es el portugués Afonso Eulalio, segundo en la clasificación general Igor Arrieta, y el mejor colombiano en este momento en la clasificación general es Egan Bernal en la novena posición a 6 minutos y 16 segundos. Hoy se corre la sexta etapa, que de hecho ya está en marcha, 142 kilómetros desde Paestum hasta Nápoli. Y cerramos el bloque deportivo hablando del baloncesto porque ayer se disputó un nuevo juego de los playoffs. Detroit Pistons cayó en condición de local 113 a 117 frente a los Cleveland Cavaliers, que toman la ventaja en la serie, ya va 3-2 a favor de Cleveland. Hoy va a haber jornada de descanso y mañana retorna los últimos juegos ya de estas semifinales de conferencia. A las 6 de la tarde juegan los Cavaliers frente a los Pistons y a las 8:30 los Timberwolves frente a los San Antonio Spurs. Hasta acá el bloque deportivo. Ya venimos con toda la actualidad de Bogotá.
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25: A las 8 de la mañana con 19 minutos hablamos de Bogotá y les contamos que en las últimas horas el alcalde mayor de la ciudad estuvo reunido con la señora fiscal general de la nación. El propio mandatario presenta aquí el resumen de esa reunión.
26: Hoy recibimos la visita de la fiscal general aquí en el C4 de Bogotá. Es una oportunidad para que la fiscalía conozca lo que ha avanzado el C4 en este gobierno, cómo se ha fortalecido, hemos logrado conectar más cámaras, incorporar tecnología y de esa forma aportar todo eso a la lucha contra el delito y cómo podemos trabajar en llave, como hemos hecho hasta ahora, pero con estas herramientas seguramente lograremos cada vez ser más eficaces. Entonces, es muy importante este trabajo conjunto. Nosotros apoyamos a la Fiscalía, lo que ha invertido Bogotá en el C4, que es de la ciudad, lo ponemos al servicio de la policía, de las demás entidades, pero particularmente de la Fiscalía, para que sigamos siendo cada vez más eficaces en esa lucha contra la delincuencia.
25: Qué bueno que se hacen más esfuerzos entre la Fiscalía General de la Nación y la Alcaldía de Bogotá para reprimir la seguridad. Son las 8 de la mañana, 20 minutos.
24: Arrancamos o seguimos con noticias de Bogotá. Para hacer frente a los desafíos del cambio climático, les cuento que la Corporación Autónoma Regional de Cundinamarca culminó la ejecución de 4 áreas multifuncionales en la cuenca media del río Bogotá. Estas ubicadas en los sectores conocidos como Filtro de Humedales, Ogamora, Vuelta Grande y Canoas, Indumil, en inmediaciones de Soacha y las localidades de Bosa y Engativá. En las 116 hectáreas intervenidas también se evidenciaron avances en la recuperación ecológica. Se han registrado cerca de 100 especies de fauna, incluyendo aproximadamente 30 especies de aves migratorias, lo que refleja la funcionalidad de estas áreas como hábitats y corredores ecológicos.
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23: 8 de la mañana, 22 minutos, estamos aquí en ASB Noticias. En Colmundo Radio, Andrés Muñoz, reciba a su invitado, por favor.
1: Sí, señores, que a esta hora tenemos a la directora del Centro Yagua, Centro de Ciencia, Arte y Tecnología, la doctora Marcela Mosquera. Doctora Marcela, bienvenida, como siempre, a los micrófonos de ASB Colmundo Radio para todo el país. ¿Cómo está usted?
13: Andrés, ¿cómo está? Buenos días para ustedes, allá en la mesa de trabajo y para toda la audiencia. Muy bien, afortunadamente, muy contenta con esta entrevista.
1: Qué bueno, qué rico que la podamos tener acá precisamente, ya que estamos desde la ciudad de Cali con un excelente clima. Y cuéntele a la audiencia a esta hora en todo el país, ¿qué es Yagua? Para que la gente sepa lo que vivimos y lo que estamos tan orgullosos los caleños.
13: Bueno, Yagua es prácticamente un puente, es el puente que conecta el conocimiento en términos de ciencia, arte y tecnología con la gente. Yagua es nuestro centro de ciencia, arte y tecnología, y tenemos el planetario más moderno de toda Colombia. Los caleños todos debemos estar súper orgullosos de Yagua y tenemos que ir a conocerlo. Además, quiero contarles que en Yagua están pasando muchas cosas. En Yagua están pasando cosas y los invitamos a que vayan y hagan parte de este proceso de crecimiento de Yagua.
23: Socio.
1: Expandiendo las fronteras de Yagua precisamente para que los caleños vayan y disfruten de estos espacios.
13: Así es, le cuento que la apuesta que tenemos en Yagua para este segundo semestre es nueva actividad, porque esto lo vamos a lanzar el 4 de junio, así que espero a todo el mundo el 4 de junio allá en Yagua, pero les cuento que vamos a tener una agenda abierta al público, llena de experiencias. Ustedes han visto Yagua, ¿cierto? Han visto las plazoletas que hay en Yagua, que son unas
1: plazoletas
13: espectaculares. Bueno, pues en esas plazoletas vamos a tener food trucks, vamos a tener una oferta gastronómica para que la gente vaya y lo disfrute. Pero además vamos a tener shows culturales, vamos a tener exposiciones científicas, vamos a tener, por ejemplo, batallas cuerpo a cuerpo, por ejemplo, de baile. Vamos a tener un cine de agua al aire libre gratuito para quien quiera ir a ver cine en la plazoleta de Yagua. Entonces, están pasando cosas en Yagua y queremos poner todo lo que está sucediendo, todo el conocimiento que puede ofrecer Yagua al servicio del caleño.
1: Doctora, qué bueno, doctora, que la gente en Cali y obviamente todo el turista y la gente que viene a visitarnos pueda tener siempre esta opción de visitar Yagua. Voy a la capital de la República, donde los periodistas ASB Radio tienen preguntas para hacerle. Germán, Alejandro.
24: Doctora Mosquera, con los buenos días. Nosotros tal vez no nos orientamos tanto como ustedes, que sí conocen seguramente más el territorio caleño. Por eso le pregunto, para un turista que quiera ir a Yagua y se quiera ubicar, ¿dónde queda? ¿Dónde queda exactamente? Si nos puede de pronto localizar un poco.
13: Mire, Yagua está en el corazón de Cali, está en el sitio más privilegiado que tiene Cali, porque es absolutamente central entre el sur y el norte. Estamos ubicados en San Fernando. Estamos ubicados muy cerca del Hospital Universitario, en San Fernando. Entonces, es un sitio central para los turistas, es un lugar espectacular. Le cuento que vinieron a visitarnos de Barcelona
2: y entraron y vieron este sanitario que teníamos nosotros acá en Cali y quedaron atónitos. Dicen que era mucho mejor que los que tenían allá. Entonces, yo invito no solamente a los caleños, también a todos los turistas que vengan y nos visiten y hagan parte de la exploración y de las experiencias que tenemos acá en Yagua.
1: Para que también esa gente se ubique, es a tan solo caminando 5 minutos del Estadio Olímpico Pascual Guerrero, donde antes era el antiguo Club San Fernando, para que el que conoce un poquito

0: por supuesto, en nuestro domo, pero además tenemos unas salas mock-up y una sala chroma key con una tecnología. Les cuento que tuvimos interesados unas industrias japonesas en venir a filmar películas en nuestra sala, mock-up y en nuestra sala chroma key por la tecnología que tenemos. Lo que nosotros ofrecemos en nuestra mock-up, en nuestra chroma key, es en la mock-up captura de movimiento para toda la industria creativa. Entonces ahí podemos hacer videojuegos, por ejemplo. Tenemos salas de ediciones también. Entonces toda la industria creativa, que yo sé que en Antioquia, en Bogotá, hay unas, hay unos emprendimientos en temas de animación y en temas de videojuegos muy grandes, y en Cali también, pues les invitamos a que vayan no solamente al planetario, sino a nuestra sala mock-up para desarrollo económico de estas industrias creativas, donde podemos producir videos animados, donde podemos producir videojuegos, y donde en nuestra sala chroma key, pues imagínense que hicimos un programa con que se llama Yaguanautas, y invitábamos a población de niños, adultos, personas en situación de discapacidad, que se tomaran imágenes en la sala chroma key, y las editábamos esas imágenes y los poníamos donde ellos quisieran aparecer, y después se los proyectábamos en el domo. Entonces teníamos niños que se tomaban una foto y en el domo se veían proyectados encima de un dinosaurio, por ejemplo. Entonces hay una experiencia muy interesante que, además de ser divertida, acerca a los niños, a los jóvenes y a los adultos con los temas tecnológicos, pero también tenemos la posibilidad de generar desarrollo de nuestras industrias creativas, desarrollo económico de nuestras industrias creativas, haciendo uso de estos espacios para creación de videos o creación de videojuegos.
1: Perfecto, doctora Marcela Mosquera, directora del Centro Yagua, le agradecemos como siempre la presencia y su deferencia en estos minutos con ASB Noticias para todo el país. Muchas gracias por estar con nosotros, doctora.
0: Muchas gracias a ustedes, los esperamos a todos el 4 de junio en la plazoleta Yagua para que conozcan toda la agenda que vamos a tener este segundo semestre 2026.
1: 8 de la mañana, 29 minutos.
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11: Son las 8 de la mañana con 30 minutos. Entramos, como de costumbre, los jueves con invitados especiales en este tiempo que es de Abaco. Camila Vargas, buenos días, bienvenida a esta sección y preséntenos la invitada y pongamos en contexto la invitada y lo que tiene que ver con Abaco.
12: Muy buenos días, querido Germán, ¿cómo estás? Y toda la mesa de trabajo, un gusto escuchar eso. Y también a toda la audiencia que nos acompaña. Antes de presentar a nuestra invitada, me gustaría hacer un pequeño aviso parroquial, querido Germán.
11: Claro.
12: Precisamente, darle un agradecimiento a todas las diferentes empresas que apoyan a los bancos de alimentos y en especial a Sencosud, porque el mes pasado hicimos una campaña que se llama Cambiatón TV, en donde varias personas de la ciudadanía se acercaron a los diferentes metros, a los diferentes Jumbo, con el objetivo de poder hacer el cambio de su televisor. Donaban un pequeño televisor o alguno de los televisores que no utilizaran, para que pues precisamente Cencosud les entregara algún bono para que ellos lo pudieran redimir y comprarse un nuevo televisor. Y de esta manera, pues ellos donaron, pues haciendo después del estudio, los televisores a los diferentes bancos de alimentos.

0: a nivel nacional, con el objetivo de poder fortalecer todas estas capacidades tecnológicas de los bancos de alimentos.
1: ¡Qué bueno!
0: Después de este pequeño aviso parroquial, ahora sí entrando un poquito en materia, hablando de todo este tema de tecnología, de innovación, te cuento que el día de hoy nos acompaña una persona muy especial que se llama Lina Arambul. Lina, precisamente, pues yo creo que mejor que ella se nos presente, pero de todas maneras, Lina es un aliado muy especial, ya que pertenece a Ecobot. Es una de las empresas que precisamente nos apoya con mucho tema de visibilidad en general a los bancos de alimentos, y qué bonito poder tener todos estos canjes de servicios con todas las entidades. Pero entonces, Lina, un gusto saludarte. ¿Cómo estás?
2: Hola a todos y muchas gracias por esta invitación. Soy Lina, cofundadora de Ecobot.
0: Precisamente, Lina, cofundadora de Ecobot y asimismo quien se encarga de poder mantener activa toda esta alianza con los bancos de alimentos de Colombia. Querida Lina, cuéntanos un poquito qué es Ecobot para toda esta audiencia que todavía no, pues, conoce como tal la entidad, para poder entrar un poquito más en materia.
2: Bueno, Ecobot es un medio con el que nosotros promovemos la cultura de reciclaje a través de incentivos. Ecobot son máquinas donde las personas, por reciclar diferentes tipos de envases, obtienen cupones de descuento. Los Ecobot los pueden encontrar dentro de supermercados, centros comerciales, universidades a nivel nacional. Estamos en Bogotá, Medellín, Cali, Barranquilla, Pasto y Cartagena. Y ahí pueden llevar sus envases y obtener cupones de descuento a cambio.
0: Imagínense eso, querido Germán.
1: Qué bueno, qué bueno. ¿De cupones de descuento en qué?
2: Bueno, hay diferentes tipos de cupones de descuento. Uno puede obtener cupones de descuento en productos de consumo masivo que puedes redimir de una vez en el supermercado, puedes tener descuentos en aplicaciones, en parques de diversiones, bueno, en diferentes incentivos. Lo que buscamos es que las personas despierten ese interés por reciclar a través de un incentivo que es un cupón de descuento en diferentes cosas. Y siempre buscamos tener variedad justo para tener incentivos para todas las personas que reciclan.
1: ¿Esos cupones de descuento los otorgan esas empresas o los otorga Ecobot?
2: No, las empresas que trabajan con Ecobot. Entonces, nosotros somos un canal que, además de promover la cultura de reciclaje, pues damos visibilidad a las empresas. Entonces, tenemos un tema de marketing verde, y esas empresas que participan en Ecobot son quienes premian a las personas por reciclar.
1: Ya. ¿Cuánto llevan funcionando con ese, digamos, lo voy a llamar sencillamente canje ecológico? ¿Cuánto llevan funcionando, Lina?
2: Bueno, Ecobot lo fundamos mi hermano y yo hace 10 años, en abril cumplimos 10 años. Empezamos con un Ecobot, hoy ya tenemos más de 100 Ecobot operando en diferentes ciudades, e incluso estamos también en Guatemala y en Costa Rica.
1: Sí, aquí hay un, hay como lo veo, dos incentivos. Permítame detenerme, más adelante vamos en el incentivo ecológico. Permítame detenerme en lo que hace la gente con esos bonos, con esos cupones. Ustedes le han hecho trazabilidad a eso. La gente, ¿en qué invierte, si se me admite la palabra, esos cupones? ¿O qué compra más? ¿Comida, útiles de aseo? ¿Han hecho esa trazabilidad?
2: Tenemos diferentes incentivos. Entonces, vamos a aterrizarlo puntualmente a ejemplos que salen ahora. Sí. Entonces, uno puede reciclar y se gana un descuento en más marcas como Mr. Músculo, Glade, Pato. Entonces, es un cupón para esas marcas. Entonces, ese cupón solo lo puedes usar en esas marcas, que es ese sellón.
1: Esos son productos de aseo.
2: De aseo. Luego también está un descuento en las marcas del Grupo Éxito, Reinible en el Éxito. O también en la marca propia de Jumbo, que es Cucínico, Reinible en ese. Entonces, digamos que te van a salir por cada envase, te sale un cupón y ya tú verás si ese te funciona o no, o sigues reciclando y te va a salir algo que te funcione. Damos también descuentos en cerveza, en parques de diversiones, o sea, hay de todo para todos.
1: Qué bueno.
0: Y ahora también va a haber descuentos relacionados a la movilización todos juntos. Más adelante también les vamos a poder contar un poquito más al respecto. Estamos ahí terminando conversaciones. Sin embargo, esta es una iniciativa muy bonita de Ecobot. Tengo entendido, y ahí me corriges, querida Lina, que es una iniciativa también con tu hermano. Entonces, cuéntanos un poquito de cómo empezó, y asimismo para poder profundizar en eso.
1: ¿Cómo han ido creciendo?
0: Exacto, cómo han ido creciendo.
2: Bueno, nosotros empezamos porque nosotros queríamos emprender juntos. Los dos somos ingenieros industriales, yo soy administradora de empresas adicionalmente, y dijimos, pues queremos emprender, pero queremos emprender en algo que tenga un impacto ambiental positivo y que desde el centro del negocio esté el tema ambiental. Entonces, preocupados por las 5 islas de basura que tenemos en los océanos, las bajas tasas de reciclaje, que no sé si saben, pero nosotros en Colombia solo reciclamos el 17% de los residuos sólidos que generamos en promedio de América Latina es 14. Entonces, digamos que si uno se compara con Colombia frente al promedio de América Latina, estamos un poquito por arriba de ese promedio, pero si uno se compara contra Europa, pues hay países que logran 90, 70, bueno, diferentes, muy, muy altos, y esa brecha, pues hay que cambiarla. Y ahí, preocupados por eso, decimos, pues lo que sea que hagamos, que contribuya positivamente a esa situación ambiental. Entonces, preocupados por eso, con ganas de emprender, e inspirados en máquinas que funcionan en Alemania hace más de 40, 50 años, pues nace EcoBot.
0: Entonces, explícame un poquito a la ciudadanía en general, querida Lina, cómo, ¿cuáles son esos envases? ¿Qué tipo de envases son los que pueden llegar a estas máquinas? ¿Dónde las encuentran? Para que pues también se motiven a poder disminuir toda esa huella de carbono que estamos teniendo a nivel general.
2: Bueno, entonces primero, ¿dónde encontrar? No, ¿qué llevar un EcoBot? Entonces, un EcoBot puede llevar envases plásticos, transparentes u opacos, es decir, un envase de una bebida, un envase de un producto de hacer un tarrón shampoo, un suavizante, todo eso, empaques flexibles. Eso a veces causa confusión, pero nosotros en Colombia tenemos, hace como, no sé, por unos 4 años empezó a crecer el auge de las botellas llenas con empaques flexibles, que se le conoce como ecobotellas, botellas de amor, esas botellitas donde uno dentro empieza a depositar el empaque de las papitas, de las galletas, la bolsa de leche, todo limpio, seco, dentro de esas botellas pueden llegar a los ecobot. También Tetra Pak y latas. Latas de una bebida, un alimento, o sea, la lata de atún, la lata de una bebida, bueno, o incluso un aerosol que no sea insecticida. Entonces, todo eso llega a los ecobot. ¿Listo? Entonces, uno lo que debería hacer en casa, pues, es empezar a tener un lugar donde separe esos materiales que puede llevar un ecobot. Y luego, para encontrar dónde están los ecobot, pueden ingresar o a nuestras redes sociales, @soyecobot, o a nuestra página web, ecobot.com.co. Hay una pestaña de ubicaciones y ahí van a encontrar por cada ciudad dónde están. Pero en general los pueden encontrar en supermercados Éxito, Jumbo, en Home Center, en centros comerciales y en universidades.
0: Clarísimo, querida Lina. Entonces, como para poder entender bien la dinámica y que a todos nos quede claro, uno puede tener el envase, uno se acerca ya sea a un centro comercial, a una universidad, deposita su envase en una máquina de ecobot y a cambio le entrega a uno un cupón, precisamente descuento en alguna de las diferentes marcas aliadas.
2: Exactamente.
0: Ah, bueno, entonces lo he entendido perfectamente. Sin embargo, también tengo presente que ahora están creando una nueva iniciativa con estos cupones. Cuéntanos un poquito más. Tengo entendido que va de la mano a un tema de una aplicación. Entonces, explicándole un poquito a la ciudadanía de cómo pueden utilizar esta aplicación, cómo se relaciona con esos cupones para que, pues, precisamente participen.
2: Listo. Entonces, uno llega al ecobot y por cada envase te va a dar un cupón. Si llevas 10 envases, te vas con 10 cupones que pueden ser diferentes. ¿Listo? Entonces, ahí hay un incentivo que ya uno verá si lo elige, me gané el 10, el 15% de descuento en algo. Si es algo que necesito, pues, lo aprovecho. Pero al final de cada cupón, aquí les voy a mostrar uno, está arrugado, pero no sé, el que lo esté viendo, se los muestro. Entonces, por ejemplo, aquí hay un ejemplo de un parque de diversiones.
1: Yo lo he visto vimos ahí cerca al Home Center de la Novena con 150 y pico.
2: Okay, sí.
1: Ahí he visto cómo la gente acude al ¿cómo se llama?
2: El ecobot. Listo, entonces uno recicla y gana un descuento. Pero al final de cada cupón hay un QR. Uh-huh. ¿Listo? Ese QR, si uno lo escanea, puede crear, la primera vez te pide crear tu cuenta, entonces es una plataforma donde uno puede crear su cuenta y cada vez que escanea un QR de un cupón, es decir, que ha reciclado un envase, lo va acumulando en su cuenta, ¿sí? Con esto le calculamos a cada persona su huella de carbono. Usted ha reciclado 10 envases, ¿esto qué quiere decir en huella de carbono? ¿Cuánta agua ha ahorrado? ¿Cuánta energía ha ahorrado por haber reciclado eso que estás reciclando? Y adicionalmente, con más ecobot, que es esta plataforma, y en alianza con todas las marcas que se suman a ecobot, cada 3 meses damos premios a las personas que más reciclan.
1: Sí.
2: ¿Sí? Y esos ya son premios, ya no es como un descuento, no, el descuento lo tuviste sí o sí por haber reciclado, pero ya el que más recicla se gana diferentes cosas. ¿Y qué puede ser? Por ejemplo, ahora estamos en una campaña con SS Johnson y nos van a dar una bicicleta eléctrica y una patineta al que más recicle. ¿Listo? Pero esto es buenísimo. Compromiso. Sí. O sea, el que gana no gana con 30 envases reciclados, ¿no? Sí. Pero bueno, esos son el tipo de acciones e incentivos que tenemos. Y lo nuevo que tenemos en esta plataforma es que ahora también uno puede hacer equipos. Sí, es decir, tenemos la posibilidad que uno crea su cuenta y luego dice, ah, pues yo voy a hacer un equipo de los amigos de Lina, ¿sí? O la familia.
1: Pueden ser muchos.
2: Entonces, pueden ser, uno crea su equipo y el equipo son entre 3 y 6 personas. Entonces, pues es la familia, los amigos del trabajo, los amigos del gimnasio, lo que sea.
0: ¿Sí? Aquí ya somos 6 en toda esta mesa,
2: entonces, básicamente. Aquí ya está un equipo, ¿sí? Entonces, va a sumar, uno puede participar uno solo como persona y adicionalmente participamos como equipo. Y ya va a haber premios para el equipo, los equipos que más reciclan.
1: Bueno, mientras llegan las preguntas de nuestros compañeros desde otras ciudades, expliquemos en la forma más sencilla, Lina. Hay quienes lo entendemos porque por momentos nos detenemos a entender qué es la huella de carbono. ¿Cómo en palabras sencillas, qué quiere decir esa huella invisible que todos, por estar en este planeta, vamos sumando en esa huella de carbono?
2: Bueno, eso es como cuando uno está, solo por el hecho de existir, de vivir, ya estás contaminando. Exacto. En alguna, sí, manera. Uno creería como, ay no, entonces yo no tomo agua en una botella, pero igual seguramente te tomas algún medicamento. Claro. O respirar está liberando CO2.
1: Claro.
2: O te desplazas en algo, al trabajo, en el carro, en lo que sea, algo estás generando. Entonces, la huella es todo lo que nosotros estamos generando negativo al medio ambiente solo por el hecho de existir.
1: Claro,
2: ¿sí? Y si pensamos en que nos bañamos y que bueno, y comemos, y bueno, todo tiene su impacto, entonces lo que se busca en general, que se ha enfocado mucho en las empresas, pero también uno debería hacer su ejercicio personal, ¿sí? Decir, bueno, y hay unas calculadoras que te permiten saber tu huella de carbono personal. Entonces te preguntan como, ah, tú viajas, tienes viajes, no sé, a otras ciudades en avión, tú viajas, tú en qué te desplazas, y con eso te dicen cuánto es tu huella. Y luego uno debería empezar a compensar eso, ¿sí? ¿Y uno cómo compensa? Pues con diferentes acciones. Reciclar puede ser una de ellas, ¿sí? ¿Y cómo reciclar? Compensa esa huella porque tú estás evitando que ese material llegue a un relleno sanitario, por ejemplo, ¿sí? Claro. Y más vale que se aproveche y que en vez de producir un producto nuevo con materia prima virgen, pues uses un material reciclado, recuperado. Entonces ahí estás contribuyendo a esa huella de carbono. Creo que...
1: Sí, muy claro, sí señor. Es un daño que hacemos incluso sin querer. Uh-huh. al planeta, al ecosistema. Vamos con preguntas de nuestras ciudades, Medellín, Juan Diego.
3: Por supuesto, justamente quiero que hablen un poco sobre la relación que tienen con la ciudad de Medellín, que es referente en economía circular con organizaciones de recicladores y oficios muy fuertes. ¿De qué manera Ecobot se integra con los recicladores de la ciudad para que la tecnología sea un aliado en su cadena de valor?
2: Sí, pues gracias por esa pregunta, porque eso me faltaba contarlo. ¿Qué pasa con los envases una vez llegan a los Ecobot? Nosotros lo que hacemos, nosotros no somos una empresa transformadora de materiales, nosotros somos un medio que incentiva la cultura de reciclaje. Y todo llega a los Ecobot y a partir de ahí nosotros nos articulamos con el ecosistema de reciclaje que ya existe en cada ciudad o país donde operamos, ¿sí? Y ahí nos articulamos en muchas ocasiones con recicladores de oficio, ¿sí? Puntualmente en Medellín trabajamos con Recimed, que es la Asociación de Recicladores de Medellín. Entonces ellos les donamos el material para a través de ellos garantizar ese cierre de ciclo. Entonces trabajamos con diferentes asociaciones de recicladores en cada ciudad. Cuando estamos dentro de una empresa y dicen, no, pues no puede ser reciclador de oficio, sino que yo ya tengo un gestor y el reciclaje tiene que ser con ese gestor, pues ahí igual estamos cerrando el ciclo a través de un gestor, no a través del reciclador, pero procuramos que sea a través de recicladores de oficio. Entonces hacemos eso, les donamos el material, incluso contribuimos a los gastos de transporte de esas recolecciones, porque el reciclador llega al Ecobot y se lleva el material.
1: Bueno, desde las otras ciudades en donde hay periodistas ASB, Andrés Muñoz.
4: Lina, ¿cómo ha sido el comportamiento de la gente en la ciudad de Cali frente a este tema del Ecobot?
2: Bueno, nosotros pues somos caleños, no sé si lo han notado.
4: Sí, se nota,
2: fabricamos los Ecos, de hecho los Ecos los diseñamos y los fabricamos nosotros desde Cali, y de ahí los distribuimos a las diferentes ciudades y países. El comportamiento, y yo hablaría de Cali, pero en general de todos los Ecobot que funcionan, y es que esto es cultura de reciclaje y esto lo vamos viendo en la mejoría en el tiempo. Nosotros cuando ubicamos un Ecobot nuevo en una empresa, en un centro comercial, el Ecobot no arranca reciclando 1.200 envases, que es lo que recicla un Ecobot en promedio, él arranca reciclando 300 envases, porque falta que la gente lo vea, luego se acuerde de separar en la casa, luego llegue, entonces vamos logrando esa escalerita, ¿sí? Entonces... todos los Ecobot llevan siempre su progreso. Cuando lo vemos que está caído, pues vemos qué acciones que estamos haciendo, qué nos falta, o será que la ubicación no está buena y la gente no se lo encuentra, ¿sí? Entonces, creo que ha tenido muy buena acogida. Hemos reciclado más de 9 millones de envases desde que empezamos. Y eso, pues siempre hacemos esa trazabilidad de esto, dónde termina y toda la ruta para garantizar que en serio lo que uno esté depositando en el ECO pues sea transformado en un nuevo producto.
1: Bueno, y ahora sí, Camila y Lina, ¿qué tiene que ver todo esto con Abaco? ¿Cómo trabajan? ¿Qué hacen? ¿Cuál es la proyección de ese trabajo?
0: Bueno, pues precisamente en las maquinitas de EcoBot hay una pantalla, porque pues existen diferentes formas también de aportar la causa, no solamente con temas de donar de alimentos o donar no alimentos, sino precisamente también hacemos un canje de visibilidad precisamente con EcoBot, porque en las máquinas, en medio de esa pantalla, normalmente desde EcoBot pues muestran diferentes anuncios, y lo que hacemos es que por medio de la movilización todos juntos, pues damos toda la información a la ciudadanía que se acerca directamente a los EcoBots. Sin embargo, ahí no sé, querida Lina, si me quieres complementar en algo más respecto a cómo utilizamos también estas máquinas a nivel nacional en respecto a la alianza.
2: Súper. Sí, lo que hacemos es, digamos que desde EcoBot, además de promover la cultura de reciclaje, damos visibilidad a las marcas, bien sea brandeando un EcoBot, apareciendo en pantalla, dando cupones de descuento. Y lo que hacemos es que con la alianza con Abaco, lo que hacemos es darle visibilidad a las acciones que hace Abaco y hacer que suene más, ¿sí? Entonces, siempre estamos compartiendo lo que están haciendo. Cuando tenemos el año pasado, en Todos Juntos, el concierto, tuvimos acciones con el concierto en redes sociales, en algunos cuponcitos, pero luego cuando lo tengamos más aterrizado para este año les contamos. Entonces damos visibilidad tanto en el EcoBot como en nuestras redes sociales para amplificar esas acciones que hace Abaco en toda su gestión.
0: Y precisamente desde el 2024, querido Germán, querida mesa de trabajo en general, lo que hicimos fue que empezamos esta alianza en el marco del primer concierto, cuando Abaco quiso explorar un poco más todo lo que tiene que ver con la producción de eventos, con la generación de conciertos. Entonces buscamos aliados en visibilidad. Dentro de esos, pues precisamente llegamos a la conversación con EcoBot y empezamos a hacer ese tipo de canje. Dijimos como, bueno, ¿de qué manera podemos? Porque EcoBot dice, yo quiero participar, también quiero aportar a los bancos de alimentos, quiero ayudar a toda esta causa de la lucha contra el hambre. Entonces, ¿de qué manera nos podemos articular? Entonces dijimos, bueno, busquemos la forma de poder aterrizar un poquito más la idea, y encontramos muy viable el tema de poder amplificar todo lo que nosotros hacemos desde los bancos de alimentos, y asimismo poder invitar a toda la ciudadanía que participe de la mano de la movilización todos juntos. Empezamos más o menos por ahí. Ya llevamos 3 años, ¿no? 2024, 2025, y este va a ser el tercero, 2026.
1: Qué bueno, sí. Qué bueno. Eso es lo que se está haciendo. ¿Cuáles son las proyecciones? ¿Qué viene a futuro, Nina?
2: Bueno, ¿qué se viene? Se viene. Nuestro reto es hacer que la gente recicle más, ¿sí? Porque todavía nos pasa que la gente, ay, yo no sabía que eso existía. Ya llevamos 10 años a auxilio. Entonces, a todos invitarlos a reciclar más. Y esto no es consumir más, es simplemente los envases están generando, ¿sí? Y la tasa de reciclaje está en 17%, pues vengamos por lo que nos falta. No esperamos llegar de una vez al 100, pero vamos, no sé, por el 30. Y vamos de a pasitos. Entonces, lo que se viene es que los EcoBot reciclen más, ¿sí? Y cómo hacemos que la gente tenga, primero, más conocimiento de este tipo de acciones, ¿sí? Que tomen acción desde la casa, y luego sí llegar con EcoBot a más lugares.
1: Bueno, ¿y en el trabajo con Abaco?
0: Precisamente que esta alianza siga adelante a lo largo de los diferentes años para poder amplificar mucho más el mensaje de la lucha contra el hambre. Asimismo, buscar diferentes alternativas en las que con EcoBot podamos innovar para precisamente poder impactar y disminuir todos esos indicadores que precisamente golpean actualmente a Colombia en todo lo que va en el panorama precisamente de la lucha contra el hambre, querido Germán. Al momento tenemos un canje de visibilidad muy potente que precisamente a lo largo de las diferentes ciudades y a lo largo de los años con EcoBot hemos participado. Por ejemplo, en el 2024 tuvimos más de 50 máquinas activas en donde se mostraba todo el tiempo la imagen del concierto, los videos, hablando de la movilización en general y también explicando un poco, como aterrizando un poco más esa cultura ciudadana, por decirlo de esa manera, respecto a todas las cifras del hambre. En el 2025 quisimos innovar un poquito más para poder darle como todo ese protagonismo, no solamente a la problemática, sino a las diferentes soluciones que llevamos a cabo desde los bancos de alimentos. Y este 2026, precisamente, pues invitamos a toda la ciudadanía que siga tanto las cuentas de EcoBot como la página de Abaco, abaco.org.co, o si así también lo quiera, la movilización todosjuntos.com.co, para que se vaya enterando de qué manera también se puede vincular, ya sea por las diferentes máquinas que se van a activar a nivel nacional o por cupones, o incluso miramos también para que se acerque, les damos la invitación, miramos que sea posible poder tener nuevamente esa visibilidad, no solamente hablando desde la problemática, sino también desde las soluciones y cómo la ciudadanía, aparte de esas acciones individuales que hace con los envases, pues precisamente puede participar y apoyar la causa de los bancos de alimentos.
1: Bueno, ¿ya hay fecha tentativa para el concierto este año?
0: Al momento está para octubre, querido Germán. Vamos poco a poco dando pistas. Bueno, está en octubre.
1: Nina, una pregunta final y alcanzamos a hacer unas breves conclusiones. ¿En qué otra ciudad están, aparte de Bogotá, Medellín y Cali?
2: Bogotá, Medellín, Cali, Barranquilla, Cartagena y Pasto.
1: Bueno, ¿y hay mucha diferencia en los patrones de dispensación de los envases?
2: De entrega de los envases. Sí, digamos que en Bogotá el promedio de reciclaje en cada ECOD es superior, ¿sí?
1: Sí, es absolutamente
2: claro, también uno,
1: proporcional.
2: Exacto, entonces tampoco podemos decir que...
1: Por ejemplo, en Pasto.
2: Pasto es una operación relativamente nueva, empezó en septiembre, pero ha ido mejorando.
1: Qué bueno.
2: Entonces tenemos, uno se coordena al costo también, entonces ha ido mejorando, entonces igual es una operación nueva, pero también te vas a sorprender que depende también por la ubicación donde esté. Nosotros tenemos eco dentro de empresas. Y uno pensaría que un eco en una empresa va a reciclar poquito, pero tenemos un eco en un call center que es el eco que más recicla de todos, en Conecta, en Medellín. Y ellos siempre, hacemos el top 10, y ellos siempre quedan de primeros, llevan como 2 años de primeros. Bueno. Entonces, ahí va.
1: Una reflexión final, Camila, y una reflexión final, Lina.
0: Precisamente invitar a todas las entidades, a todas las personas que nos escuchan, a que vayan a los ECOD, a que también reciclen, a que también aporten desde lo que les nace del corazón y asimismo desde lo que pueden hacer en su proceso individual para poder, en este caso, aportar a la lucha contra el hambre.
1: Lina.
2: Listo. Yo 2 invitaciones. Uno, separemos en casa, reciclemos. Y lo otro es que empecemos, que abramos y no conocemos mucho las acciones de Abaco y en general de los bancos de alimentos. Hay muchas cosas que uno puede hacer que uno desconoce. Entonces, los invito a ingresar a la página, chismear qué puedo hacer, porque podemos contribuir con diferentes cosas.
1: Bueno,
2: ahí nos complementamos.
1: Gracias, gracias por su participación. Estos mensajes son importantes también a esta hora en ACB Noticias.
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10: Desde la ciudad de Cali, la Junta Directiva, su presidente Guillermo Rebolledo, la dirección ejecutiva tanto de Marta Betancur y de Marcelo Ureña, todos estos integrantes de Procaña, tiene el gusto de invitar a todos los caleños, obviamente, a la versión número 53 de la Asamblea Anual Ordinaria de Afiliados de Procaña. Se va a realizar hoy, jueves 14 de marzo, en el Salón Rich del Hotel Carton, al norte de la capital vallecaucana. Invitados todos a las 4 de la tarde para el acto público. Pero Germán, lo más interesante de toda esta agenda pública es lo siguiente. Precisamente después de las 4, en la ponencia central de seguridad jurídica y marco constitucional, estará el magistrado de la Corte Constitucional, el doctor Jorge Enrique Ibáñez Najar. Tiene un panel, de alto nivel, seguridad jurídica, garantías para el producto agrícola, integrado por Lorena Garnica, el doctor Andrés Felipe Guerra, senador de la República, Oscar Marino Caicedo, representante de los agricultores en la mesa del norte del Cauca, Jorge Bedoya, que es el presidente de la SAC, y obviamente el moderador será el periodista Aurelio Suárez Montoya. Germán.
1: Bueno, mil gracias Andrés por anticiparnos la agenda, esa agenda empresarial que también es importante. Nos vamos. Hay preocupación o hay mucha expectativa por lo que dijo el señor alias Calarcá, este delincuente que pues está azotando con su gente en el Guaviare, en el Caquetá, en el Huila, en Chocó, en Cauca. Bueno, dice el señor Calarcá, ojalá gane el compañero Cepeda, haciendo referencia a las elecciones. Son las 8:56, nos despedimos, les decimos como siempre, gracias, gracias, feliz resto del día y nos reencontramos mañana a las 6 a.m. en punto.
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1: En Colmundo son las 9 en punto.
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1: En Colmundo son las 10 y un minuto.
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0: Son las del mundo, son las 10:30 minutos.
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0: Son las 10:42.
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0: Son las 10 y 58 minutos.
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1: En Colmundo son las 11 en punto.
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0: Son las 11 y 9 minutos.
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0: Son las 11 y 17 minutos.
1: 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Te agradeceré a Dios eternamente. 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

0: Son las 11 y 27 minutos.
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0: Son las 11 y 45 minutos.
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0: Son las 11 y 54 minutos.
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1: Doce del mediodía, gracias por estar con Colmundo Radio. Estamos listos para empezar el informativo digital de Colmundo. Gracias por estar con nosotros en la web, en 1040 AM, en el sistema de emisoras de Colmundo, el sistema, la cadena de Colmundo Mejor. Así que gracias, gracias por estar también con el, haciendo parte de la, del sistema digital. Ahí estamos en Facebook, estamos acompañándolos a través de también de YouTube. Gracias a los que están ahí. Estamos en Kick también. Gracias por acompañarlos. A las 12, un minuto, saludo a mi compañero Juan Camilo Joya. Juan Camilo, muy buenas tardes, ¿y qué es noticia?
2: Oiga, Toto, es noticia la celebración que estamos viviendo en Bogotá por cuenta de los 131 años del Cuerpo Oficial de Bomberos. Una agenda lista que, al igual que el año pasado, tiene previsto culminar sus actividades en el Parque Metropolitano Simón Bolívar. Dos días de celebración en homenaje a estos héroes. Y la pregunta que hoy todos se hacen, ¿sí lo sintió?
1: Sí, suave, pero se sintió. Pues para muchos fue muy sorpresa, porque es que eso a veces no es lo fuerte, sino lo sorpresivo y el impacto que genera en uno ante el estrés y la reacción que humanamente pues genera esto.
2: Pues Toto, así lo confirmó el Servicio Geológico Colombiano esta mañana sobre las 7:48 de la mañana. Un sismo de magnitud 5.5 se registró hoy jueves 14 de mayo en el Pacífico colombiano, pues según informan las fuentes oficiales. El epicentro sería justamente San Juan do Cordó, en Chocó, a 90 kilómetros de profundidad. Por lo pronto seguiremos atentos a las alertas que nos envía el Servicio Geológico Colombiano.
1: Es entonces noticia relacionada para que ustedes estén atentos. Juan Camilo, usted seguramente nos va a ampliar esa noticia, pero para que estén muy atentos y los que quieran leerla en www.colmundoradio.com es la visita que hace el presidente Petro, quien encabezará en Cubará, Boyacá, en el acto en el que el Estado pues pedirá perdón al pueblo Uba. Un evento muy importante que vale la pena pues mantener ahí, como decimos popularmente, en el radar y atentos.
2: Todo proviene, Toto, de un fallo histórico. Nunca antes una instancia internacional, en términos de la Corte Interamericana de Derechos Humanos, había fallado a favor de un pueblo indígena colombiano. En tal sentido, pues se están esperando justamente la presencia del primer mandatario para que encabece los actos de perdón y los compromisos que siguen de ahora en adelante.
1: También es noticia un presunto falso escolta detenido en el evento de Abelardo de la Espriella. Ayer estuvo en Envigado y pues se conoció esta noticia. Yo aquí espero, por supuesto, que se conozca todo, que no nos dejen esto en un simple titular o en una noticia que se difunde, porque todos, casi todos los, por lo menos los que van punteando de los candidatos presidenciales, han hablado de posibles o presuntos atentados, de que su vida está en riesgo. Y es muy válido, por supuesto, que ante cualquier amenaza, teniendo un precedente del año pasado, que ya estamos muy cerca para cumplir un año de lo que fue el atentado y posterior magnicidio de Miguel Uribe Turbay, pues haya que tomar cualquier precaución, todas las medidas posibles frente a cualquier sospecha. Sin embargo, pues lo que vemos es que hay mucho de lo que se comenta, pero al final pues pues como que no nos terminan de concretar esas situaciones. Lo cierto es que el hombre fue retenido como, pues se conoce supuestamente como un empresario del sector de seguridad. Fue señalado, además, identificado como Carlos Mauricio Zapata Moreno, quien figura como propietario de la empresa Medellín Security Service. No sé, pues ahí está la información. Usted tiene algo adicional. Lo cierto es que, yo insisto, que no se quede todo en supuestos y en presuntos. Todas las precauciones son necesarias, porque no queremos que se repita nada de esto. Más allá de la ideología, yo sé que muchos en la euforia dicen, no, ojalá a fulano le harían un bien a Colombia. No le hace un bien a Colombia derrotar o destripar o eliminar al contrario o al que piensa diferente a uno políticamente hablándolo o en cualquier otro sector. Le hace bien a Colombia es que usted vaya y vote y ayude a derrotar al que a usted no le gusta. Sencillo, pero no con violencia.
2: Oiga, pero señor, contrastemos las versiones en torno a esta denuncia que hasta se llegó a escalar como señalamiento de posible atentado. Y es que según la campaña del Movimiento Defensores de la Patria, esta persona se identificó en Envigado como parte del equipo de seguridad de Abelardo de la Espriella. Le fue encontrada un arma traumática, equipos de rastreo, binoculares y otra serie de información detallada del evento. Y como usted muy bien lo dijo, Toto, esta empresa que en principio se dedica y de la cual Mauricio Zapata Moreno es el titular, está registrada desde el 2023 y se dedica principalmente a brindar servicios no solamente de seguridad, sino también servicios de transporte y de turismo.
1: Bueno, ahí está entonces la explicación. De pronto el señor quiso pasárselas de listo para estar ahí cerca, involucrarse en la campaña, no sé. Vamos a ver las cosas desde ese punto de vista, pero también yo insisto y repito para que no se queden con esto último que dije, es la necesidad de pues aclarar y que no pasen por alto cualquier punto que se considere importante o que tal vez ponga en riesgo la vida de algunos de los candidatos. No les sirve a Colombia para nada que tengamos otra situación de esas que se lamentan y que dejan marcada la democracia, a una familia, a un país. Más allá de eso no queremos absolutamente nada, queremos democracia. 12:07, bienvenidos a las noticias.
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1: 12:07, Juan Camilo, arranquemos. Ultimátum y órdenes de la SIC a Tesla por retrasos en la entrega de más de 1.800 vehículos. Bueno, y aquí yo reflexiono con la primera. Se dice que no hay plata. Se dice que no hay dinero. Y perdónenme, pero un Tesla, 1.800 vehículos, no vale, no necesita, o sea, no se lo entregan a usted con dos pesos. Y el que adquiere un compromiso de comprar un Tesla es porque tiene un respaldo económico importante para tener la tranquilidad de comprarlo.
2: Claro, y mire esa expectativa, Toto, cuando llegó Tesla, pues avalada, impulsada por Elon Musk, instalaron una vitrina acá en un centro comercial muy reconocido al norte de la ciudad, sobre la carrera 11, comienza por Ann y termina en Dino.
1: Sí, correcto.
2: Y ahí justamente surgió esa promesa de adquirir uno de los vehículos que revolucionó, por qué no decirlo, la industria automotora y también el mercado de los vehículos eléctricos. Y ojo, bajo la promesa de no acudir puntualmente a un concesionario, sino ir y hacer todo el trámite en línea. Tenían que en principio separar este tipo de vehículos con 1.000.000 de pesos no reembolsables.
1: Claro, sí. Como debe ser, hay un costo administrativo y debe usted asumirlo.
2: Y bajo esas promesas, Toto, y más en el gran salón del automóvil también sirvió como de vitrina. Es más, el modelo 3 de Tesla, uno de los vehículos más económicos que la compañía prometió en principio acá en Colombia, que en principio se cotizaba en su página web por 108 millones de pesos, terminó costando mucho más, 5, y fue progresivamente aumentando el precio. Pues este tipo de denuncias y de cambios en las condiciones de adquisición de venta de vehículos Tesla, pues llamó la atención de la Superintendencia de Industria y Comercio, quien está ordenando 8 medidas urgentes tras recibir 23.700 pedidos, pero acumular más de 1.800 entregas atrasadas entre febrero y marzo de 2026. A usted le plantean una fecha tentativa. Sin embargo, la fecha tentativa se va corriendo hasta, inclusive, según las denuncias, superar los 4 meses de incertidumbre sobre si va a recibir o no su vehículo.
1: De acuerdo.
2: El riesgo, pues justamente lo que nos están diciendo de Tesla es que, y por parte de la SIC, es que no dejen de publicar y dejen de hacer falsa expectativa. Es decir, que no, bajo la figura de fecha tentativa, pues no den falsas expectativas a los usuarios que pagaron su vehículo en la mayoría de sus casos, pero aún no lo han recibido. La operación justamente de la empresa Elon Musk en Colombia tiene que cambiar según la SIC.
1: Muy bien. Yo no estoy 100% seguro, pero estoy... con dudas importantes al respecto. Creo que a ellos también les pasó eso, no sé si fue en Europa o en los mismos Estados Unidos. Se demoraron con las entregas, no sé bien cuál, con la Cybertruck, que es una de estas, una grande, una camioneta
2: la
1: grande.
2: 4x4,
1: sí, que tuvo mucha expectativa. Entiendo que con ella también tuvieron bastantes demoras en algunos lugares del mundo, creo que sí, creo que fue más Europa. Lo cierto aquí es un tema, Juan Camilo. Si a usted le dicen, y yo estoy de acuerdo con que si usted entrega 1 millón y se retracta, lo pierde, es válido, listo, lo perdió. ¿Por qué? Porque eso genera también que la empresa, el concesionario, empiece a hacer una serie de acciones para poder cumplir con la importación, legalización, en fin, todo lo que tiene que ver con traer un vehículo al país.
2: Los costos administrativos.
1: Exacto, costos administrativos, todo eso. Pero, sin embargo, asimismo, si a usted le quedan mal, pues también debería haber de alguna manera, una medida que lo proteja y lo indemnice y le dé la ventaja de decir, vea, aquí está su millón, y venga, pero reconózcame, porque yo llevo 3-4 meses esperando que usted me entregue este vehículo y el que me está quedando mal es usted. ¿Qué es lo que suele pasar aquí en Colombia? ¿Qué es lo que suele pasar aquí en Colombia? Que regularmente usted pierde un vuelo, listo, lo perdió, no tiene posibilidad de nada por llegar o 10 o 15 o no embarcar. Difícilmente le permiten a usted, Juan Camilo, oyentes, pues reacomodar el pasaje. Simplemente lo perdió y se pierde la plata. Pero cuando es la aerolínea la que tiene que cancelar, tiene que organizar, usted se tiene que acomodar a lo que ellos digan. O sea, casi siempre hay una desventaja para el usuario, para el consumidor, siempre lleva las de perder, por decirlo en términos coloquiales. Usted compró un tiquete, no llegó, lo perdió, pero si la aerolínea le dice, no, Juan Camilo, es que lo reprogramamos, usted no viaja mañana a las 6, usted viaja a las 10, 11 de la noche, o la otra opción es la otra semana. No les interesa. Lo acomodaron así. Entonces sigue existiendo por parte de muchas empresas, se aprovechan de algunas medidas que ellos tienen en esa letra pequeña y el usuario, el consumidor, queda siempre desprotegido.
2: Oiga, Toto, pero lo cierto es que, y es transversal, aplica sobre cualquier otro producto y servicio el estatuto el estatuto del consumidor aquí en Colombia. ¿Qué le dice la SIC puntualmente a Tesla Colombia? Que ajuste y aclare la información suministrada a los consumidores sobre tiempos de entrega de vehículos y evitando, pues, lo que le comentaba hace un rato, fechas tentativas como si fueran definitivas. Informar de manera clara, suficiente y verificable las condiciones reales aplicables de la garantía de los vehículos en Colombia. Abstenerse de incluir o difundir información que pueda inducir al error sobre existencia y disponibilidad de más de estos modelos o inclusive de las estaciones Supercharger en Colombia. También la SIC le está pidiendo a Tesla Colombia que garantice que las condiciones ofrecidas inicialmente sobre reservas, pagos y entregas pues sean transparentes y no generen falsas expectativas. También le está pidiendo que se cumplan con las obligaciones especiales previstas para las ventas realizadas mediante comercio electrónico y con las disposiciones sobre la información de seguridad vehicular exigidas y por supuesto, adaptadas a la normativa colombiana. Eso es lo que le está pidiendo básicamente.
1: Muy bien, 12:13, ya vamos con más noticias. Tenemos un invitado en la línea.
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1: 12:13, Nelson Julián Villamizar, director del periódico Proclama, Juan Camilo, está pues al otro lado de la línea, va a conversar un poco con nosotros, le agradecemos profundamente su tiempo, que nos acompañe, porque hay un anuncio importante, Juan Camilo, que por supuesto, como gran mayoría de muchas propuestas y muchas de los beneficios que se buscan en términos sociales, pues tienen sus más, tienen sus menos, tienen opositores, tienen quienes lo critican, y justamente sobre ese tema vamos a conversar con él.
2: Oiga, y es más, ayer hubo un acto público aquí en Bogotá, donde justamente el candidato Iván Cepeda tuvo la posibilidad de exteriorizar esas propuestas para la población en condición de discapacidad. ¿Y qué mejor manera que hacerlo hasta ahora con Nelson Julián Villamizar? Hay que decirlo, Toto ya nos ha atendido en otras oportunidades, un referente en política pública de discapacidad aquí en Colombia, en Bogotá. Le damos la bienvenida a Colmundo Radio. Le saluda también un amigo de Proclama. ¿Cómo está, don Nelson?
3: Muchísimo gusto, Juan Camilo y Humberto. Me agrada mucho estar con ustedes y con todo el equipo del informativo.
1: A usted muy gentil. Me gustaría que nos cuente un poquito a nuestros oyentes, es importante antes de pasar al tema que nos tiene conversando hasta ahora, es conocer un poco de esa actividad con el periódico Proclama.
3: Pues seguimos trabajando, aún superando grandes dificultades. Es un periódico comunitario dirigido a la población de personas con discapacidad, sus familias, cuidadoras, cuidadores, profesionales afines y sus organizaciones sociales. Hace seis meses, no hemos podido circular el medio físico por los costos, es muy difícil conseguir la pauta, pero lo estamos haciendo por medio digital, siendo fieles con la base de datos y con toda la comunidad a la que nos debemos y pues hacemos nuestro mejor esfuerzo.
1: Muy bien, pues felicitaciones, gracias por esa actividad tan valiosa que viene haciendo con el periódico Proclama. Hay una propuesta, ya pasando un poco en materia, Juan Camilo y Nelson, con respecto a lo que tiene, una propuesta que hace Iván Cepeda. Él ha hablado, Juan Camilo, sobre ayudar o de alguna manera brindar una posibilidad de renta básica para personas con discapacidad. Conversemos y ayúdenos usted a contextualizar, porque sabemos que ha estado de cerca acompañando este importante proceso y propuesta.
3: Sí, lo que se pretende es saldar una deuda histórica, como bien lo dijo el candidato ayer, que tiene la sociedad con la población de personas con discapacidad, una de las más vulnerables, pues vulnerables todos los que se mantengan en la línea de pobreza, pero cuando no se tiene una oferta laboral, no se tiene unas oportunidades para trabajar y poder satisfacer las necesidades básicas de una familia o incluso del mismo individuo, pues hay que brindar oportunidades por parte del Estado para lo que se conoce como la equiparación de las oportunidades, sobre todo frente a compromisos internacionales y que forman parte del bloque de constitucionalidad, como el derecho al mínimo vital, el derecho a la vida. Y en este caso lo que se pretende es precisamente brindar unos mínimos vitales para que las personas que están en esa línea de pobreza extrema puedan tener por lo menos las garantías para poder subsistir.
2: De acuerdo.
3: Eso es lo que se conoce como renta básica.
2: De acuerdo, don Nelson. En otra línea programática que también abordada en el encuentro de ayer, se habló justamente de una cobertura, de un plan para las personas en condición de discapacidad. ¿De qué se trata puntualmente?
3: Pues se pretende brindar atención en las líneas de educación, salud, protección especial para la comunidad de personas con discapacidad, y brindar esas garantías básicas que son parte del compromiso institucional, parte del Estado colombiano, ajeno incluso a gobiernos. Tiene que ver con esos compromisos suscritos ante la Organización Internacional del Trabajo, la Organización Mundial de la Salud, es decir, todos los epicentros de la política mundial donde Colombia ha suscrito compromisos. Y en este caso, las personas con discapacidad, a partir de la Convención de las Naciones Unidas para los Derechos, precisamente esta población, ha suscrito una serie de compromisos. Entonces se trata de hacerlos cumplir. Esa es lo que marca la diferencia entre los gobiernos. Pero se pretende que llegue a ser política de Estado para que no esté al vaivén de los caprichos del gobierno de turno, sino que sea un compromiso de Estado.
1: De acuerdo. Ayúdenos a entender, por favor, un poco más. Usted nos habla de algunas condiciones de pobreza extrema, sin embargo, pues cuando vemos que nos hablan de personas con discapacidad, pues ahí empieza a haber un imaginario y un universo bastante grande. ¿Qué condiciones se estarían estudiando dentro de esta propuesta?
3: Bueno, si habláramos de la población con discapacidad, estaríamos hablando de un aproximado a 7 millones de personas. Pero hay que tener en cuenta que esos 7 millones de personas, hay unas escalas, el DANE y el Departamento Nacional de Planeación, y a través del Departamento de Prosperidad Social, se han establecido como unos escalafones. Entonces, en este caso, se pretende que esas personas que no pueden ser autosuficientes, que podríamos hablar de un número muy cercano a 3 millones de personas en todo el país, pues puedan gozar de esa renta básica y de esos mínimos que debe brindar el Estado colombiano.
1: Sumándole a esta misma pregunta, esos 3 millones de personas a los que usted hace referencia, en la actualidad, ¿qué los protege, qué los ampara? ¿O son personas que se encuentran en una total desprotección y de ahí la necesidad tal vez de esta propuesta que hace Iván Cepeda?
3: Bueno, estamos en el limbo frente a la existencia o no del Ministerio de la Igualdad, porque allí fue donde se trasladó todos los compromisos del Estado a partir de la Alta Consejería, la Consejería para la Población de Personas con Discapacidad y la Consejería del Cuidado. Entonces, mientras se llega al momento y ya sabemos que hay un grupo grande en planeación haciendo los ejercicios de readecuación para salvar precisamente la decisión del Consejo de Estado, mientras en el entretanto se ha hecho traslado al Plan Nacional de Desarrollo en vías de que el Ministerio de Protección Social sea el ente encargado. Entonces, lo que se ha hecho por parte del equipo de Andrés Cepeda, de Iván Cepeda, es precisamente consultar, buscar la forma de que quede incluido en el plan de gobierno a partir de los compromisos que por diferentes situaciones, entre ellas el hundimiento de la ley de financiación, pues han quedado pendientes. Entonces, ese pendiente lo tienen muy claro y ese fue el compromiso que se estableció ayer con Iván Cepeda, que se incluya esas condiciones y garantías para el mínimo vital de las personas con discapacidad.
1: Muy bien, de acuerdo. A Juan Camilo, un poco más, entonces, aquí está un contexto de estos 3 millones de personas, la necesidad o la espera, tres en total, siete iniciales, me menciona, correcto. Y la necesidad también y esa ausencia del Ministerio de la Igualdad que está en ese limbo importante. Usted continúa con más preguntas, por favor.
2: Don Nelson, usted hablaba que estos compromisos y la efectividad del cumplimiento de los mismos está por encima de los gobiernos, obedece incluso a tratados internacionales, pero ¿por qué no, a término de la actual gestión del gobierno nacional, hacer un balance de eso que se cumplió y de lo que quedó pendiente en materia de discapacidad por parte del gobierno Petro?
3: Bueno, la ley de financiación pretendía destinar un importante rubro para atender a los sectores más vulnerables, entre ellos la población de personas con discapacidad. Entonces, en el momento que hubo el hundimiento, pues estamos hablando de más de 7 billones de pesos que dejaron de ser destinados para atender a esta población. Entonces, hay una deuda que se ha aumentado, si bien es cierto que hay programas, incluso transacciones entre el gobierno nacional y los gobiernos territoriales para atender a la población a través, por ejemplo, de las Secretarías de Integración Social. También es cierto que un gran sector de esta población quedó al margen de las oportunidades y pues están dentro de la bolsa, que llaman general como grupos vulnerables, pero nosotros tenemos unos ítems específicos en el plan de desarrollo y esos no pudieron ser satisfechos plenamente a partir de los compromisos establecidos. Entonces, en este momento lo que se estableció ayer fue un equipo de trabajo para evitar que vaya a suceder lo mismo y que ese equipo de trabajo desde ahora empieza a coordinar acciones para que una vez, si llega, que es lo que deseamos, Iván Cepeda a la presidencia de la República, inmediatamente se entre en concordancia con los diferentes ministerios para asignar los recursos que garantizan ese mínimo vital en cada una de las áreas de atención, educación, salud, etcétera. y en este caso la inclusión laboral, porque no solamente queremos ser subsidiados o queremos que la población con discapacidad sea correspondiendo al modelo asistencialista, sino que sea ante las oportunidades de inclusión que están suscritas por el gobierno colombiano, por el Estado, no por el gobierno, sino por el Estado. Y una de las primeras acciones que queremos llevar precisamente es que en el próximo gobierno se establezca esa política pública ya como una política de Estado, para que cualquiera que sean los gobiernos subsiguientes, pues quede muy claro el compromiso del Estado colombiano con la población de personas con discapacidad.
2: Y de la política de Estado, según este control político que usted nos desglosa y nos explica hasta ahora en Colmundo, pasemos a lo local, don Nelson, porque usted también es un dedicado y también un activo en el Cabildo Distrital, en las diversas instancias de representación distrital. ¿Cómo se ha aplicado y si se ha cumplido la política pública de discapacidad en Bogotá?
3: Tenemos serias dificultades con el alcalde mayor, que nos han llevado a hacer movilizaciones sociales por la pérdida paulatina de garantías que ya teníamos como un derecho adquirido. Por darle un solo ejemplo, el subsidio del transporte. Teníamos comprometido un 40% del recurso para las personas con discapacidad en un descuento que se supone iba a ser entregado mediante la tarjeta del Transmilenio y que serviría para todo el sistema integrado de transporte. Y lamentablemente se perdió ese recurso, se desconoció los compromisos institucionales adquiridos en gobiernos anteriores y en este momento pues no contamos con ese recurso. Entonces se habla de una destinación para personas de pobreza extrema y vamos a preguntar a la Secretaría de Integración Social si tienen un consolidado cuál es esa población y pues siguen en el limbo, no nos pueden dar una respuesta concreta, por lo tanto no sabemos qué sucedió con ese subsidio y después de tener garantizados 20 transportes, todas las personas con discapacidad ajeno a su estatus, ajeno al sitio al que tuviese determinado por bienestar o por el Departamento de Planeación o el SISBEN, pues teníamos ese mínimo y ya se perdió por completo en el gobierno del doctor Galán. Y por esa razón se hicieron una serie de movilizaciones y tenemos ese pendiente y se han hecho debates en el Consejo de Bogotá para buscar recuperar esos compromisos institucionales adquiridos previamente.
1: Muy bien, 12:27, pues agradecerle enormemente por su tiempo, por estas claridades. Creo que quedan muy claras algunos temas relacionados con la continuidad que tal vez daría el gobierno de Iván Cepeda en ámbitos sociales, que de pronto se vuelve coherente, si se permite de alguna manera, pues que sigan adelante con estas propuestas. Y a ustedes le agradecemos y lo felicitamos por ayudarnos y por esa importante labor que viene desarrollando en materia de protección de derechos a los discapacitados y apoyando, por supuesto, todo lo relacionado con estas medidas, haciendo un seguimiento muy importante aquí en Bogotá, nos dice y nos deja muy claro lo relacionado con el alcalde Galán y lo importante de esta propuesta que hace Cepeda. Le agradecemos inmensamente, le deseamos un feliz día.
3: Con todo gusto.
1: Hasta pronto.
3: El término correcto es persona con discapacidad.
1: De acuerdo.
3: Siempre dispuestos y felicitarles a ustedes por interesarse en los sectores más vulnerables de esa comunidad. Un abrazo fraterno.
1: Hasta pronto.
2: Saludos a Leer Proclama.
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4: Buenos días, Toto, Juan Camilo de oyentes de Colmundo Radio. Siendo las 12:28 del mediodía, les cuento que ya se conocieron los semifinalistas de la Liga Betplay de este primer semestre. Y es que el Deportes Tolima derrotó al Pasto 0-2 con goles de Jerry.

0: Deportes Tolima, para ver quién de estos dos equipos pues se clasifica a la final de la Liga Betplay del primer semestre de este año, ¿no?
1: Jim, oyente, si bien es cierto, Millonarios también no le da, Nacional no la ve fácil con Millonarios, tal vez menos encopetado a veces y menos mediático es lo que pasa con Deportes Tolima y Nacional, pero también tiene un, y además en unos puntos también totalmente determinantes donde el equipo verde de la montaña se ha quedado ahí a mitad, su hinchada abandonando porque el Deportes Tolima pues ha ido con toda, y no solo en Ibagué, también allá en la montaña, en Medellín, les ha hecho valer su poderío, así que pues no va a estar fácil este partido, va a ser un partido buenísimo, recomendado.
0: Así es. Dicen que esta data y todo esto se ha hecho como para romperlo, ¿no? Entonces sí, vamos a ver si esta vez Atlético Nacional logra pues derrotar al Tolima y consolidarse pues como el finalista, o si Deportes Tolima pues definitivamente continúa con esta racha y elimina Atlético Nacional, ¿no?
1: Puntico determinante ahí, Lucas González sigue demostrando que tiene mucha razón y que lo que necesita por parte de los clubes por donde pasó y no se le dio la situación, por lo que haya sido, se está saliendo con la suya y ha venido imponiendo un sistema de juego. No vamos a demeritar a ningún jugador del Deportes Tolima, pero hay algo real. Con un equipo, entre comillas, pequeño, un equipo sin muchas figuras, o casi que sin figuras, pues ha hecho algo muy importante y ya es semifinalista y a punto de poder jugar de pronto una final.
0: Correcto, Toto. Lucas González, el técnico de los mil pases, ¿no?
1: Sí, criticado, muy criticado.
0: Criticado, pero algo tiene razón. Lucas González decía en la anterior rueda de prensa que él dice que los mil pases lo determina más por el dominio del partido. Entonces dice que si en el partido que disputó, por ejemplo, ayer, ¿sí?, contra el Pasto, dominó y tuvo 500 pases en el partido, entonces si llega a tener los mil pases, domina totalmente el partido. Y eso es lo que busca Lucas González, pues meterle a sus jugadores dentro de la cabeza, así en el chip, de que si dominan los mil pases, logran dominar por completo al equipo contrario.
1: Bueno, ahí está, es una opción y es de alguna manera esa frase que lo lleva a él tal vez a poner el reto en sus jugadores, y tal vez seguramente cuando haga los consolidados entenderá si le tenía o no tiene la razón. Adelante.
0: Vamos a ver qué pasa. Otro de los equipos, Toto, Juan Camilo de oyentes, colombianos que consiguió su paso a las semifinales de la liga fue el Junior de Barranquilla. Un conjunto tiburón que sufrió frente al Once Caldas al empatar 2-2 en el encuentro de vuelta y que pudo haber sido mayor la presión, ya que en el minuto 90+10 el árbitro del encuentro decretó penal a favor del Once Caldas. El encargado de la pelota fue Dairo Moreno, uno de los referentes del Once Caldas y del fútbol profesional colombiano, quien intentó igualar la serie en el marcador global, pero que encontró bajo los tres palos al portero Mauro Silveira, quien le adivinó la trayectoria de la pelota y en dos tiempos logró proteger su arco y evitar de esta manera la anotación y convertirse en figura, llevando a su equipo a ser partícipe de los cuatro mejores de la liga y así pensar ya en enfrentar a Independiente Santa Fe para definir quién es o qué equipo será el que pasará a disputar la final. Recordemos que el conjunto cardenal consiguió su paso al derrotar al América 4-0 en el Campín y 4-0 en el Campín y un empate 1-1 en Cali, entonces pues con un marcador global de 5-1. También fue una victoria contundente de Independiente Santa Fe.
1: Sí, creo que no hubo dudas en esa primera que jugaron, hablando de Santa Fe Nacional, no hubo dudas realmente de esa hegemonía o por lo menos de imponer condiciones, juego y resultados. Lo dejaron claro, lo ratificaron, no hubo discusiones, es bueno, ¿no? Lo siente uno, por supuesto, por los equipos que pierden, por sus hinchadas, pero quienes ganan, pues es bueno que ganen así, de manera contundente, y no queden dudas de que no se revisó el VAR, de que yo creí que venía muy ajustado y aquí fue igual. Así que eso es muy importante lo que usted está diciendo. Claridad, fue muy concreto, efectividad y varios goles que ratifican por qué estos dos equipos, inicialmente Nacional y Santa Fe, pues están en la final. Lo mismo también hizo Tolima, lo mismo también hizo Junior, ¿no? Aquí no vamos a poner en duda, estos sin duda son los cuatro equipos más importantes. De estos, no sé, el único que tal vez viene desde abajo remando muy duro es Santa Fe, viene con ese envión duro, sin embargo, estos otros tres creo que siempre estuvieron ahí, peleándola y dentro de los ocho por una buena parte de lo que fue la liga.
0: Así es, un verdadero acierto lo que fue la actuación del portero Mauro Silveira del conjunto tiburón,

0: Y una falla muy grande, que fue la de Dairo Moreno, el referente del Once Caldas,
1: claro,
0: pues al fallar este penal, ¿no? Escuchemos qué dijo Dairo Moreno en rueda de prensa después de haber fallado el penal.
2: Primero, disculpas a los compañeros, cuerpo técnico, los directivos, a toda la hinchada del Once Caldas. Creo que teníamos un sueño muy, muy lindo. Tuvimos la oportunidad de ir a los penaltis. Creo que esto es un equipo de humildad, de sacrificio. Lastimosamente hoy me tocó, como se dice, pasar las amargas, porque como siempre lo he dicho, gracias a Dios, soy un especialista en los penaltis, pero hoy, bueno, desafortunadamente lo boté. Creo que con la ilusión de una ciudad, de un departamento, de unos directivos, de nosotros jugadores, el cuerpo técnico que trabajamos cada día. Entonces, mil disculpas, y la verdad que el equipo hoy mostró jerarquía y sabemos que al frente teníamos un rival muy complicado como el Junior. Bueno, creo que darle virtud también a Silveira, al arquero del Junior. Sabemos que es un arquero también muy experimentado. Hoy le tocó a él ganar. Creo que pues siempre la confianza de que siempre provocó el balón, la confianza que el cuerpo técnico me da, ¿no?, los compañeros. Y bueno, pues hoy darle los méritos al arquero del Junior porque atajó y clasificó al equipo. Y la verdad, pues...
0: Los partidos de ida, Toto, se jugarán este fin de semana del 16 de mayo y la vuelta será posiblemente el día 23 de mayo. Los horarios aún están por confirmar, entonces tenemos pendiente como esta información. Lo que sí se tiene conocimiento y ya es fijo es que este fin de semana se jugarán las dos primeras llaves y el 23 de mayo se llevarán a cabo los siguientes encuentros, la ida y la vuelta.
3: Muy bien, ahí está. Entonces, con respecto a Dairo y las fechas que usted anuncia, pues con Dairo, yo creo que a Dairo se la perdonan porque a Dairo sí le ha dado muchísimo al Once Caldas, para su edad, no demeritando para nada, nunca nadie por la edad, pero para la edad que tiene, pues siento que ha tenido un rendimiento espectacular, bueno. Creo que está entre los cuatro anotadores más importantes de la actual liga que se está disputando y ha estado a la altura acompañando al equipo. También yo lo siento por el arriero un poco, porque me parece que es un técnico muy trabajador. Sí. Nacional le pagaron mal, se pudo ubicar en el Once Caldas, ha hecho cosas importantes y en esta no fue. Siento que a él es uno de esos técnicos que deberían revalidarlo y permitirle reforzarle ese equipo y tratar de luchar la próxima liga, porque trae un ritmo importante, trae un proceso importante que seguramente a final de año le puede permitir cosas grandes al Once.
0: Y una idea de juego bastante interesante, ¿no?
3: De acuerdo.
0: Además, también les cuento, hablando ya de otro tema, después de hablar de la liga, que James Rodríguez fue liberado por su equipo, el Minnesota, para unirse a la Selección Colombia. El club Minnesota informó que el volante viajará en las próximas horas a Medellín para la concentración del equipo nacional. Recordemos que la presentación de la Selección Colombia arranca este viernes 15 de mayo, el día de mañana. Además, el Minnesota informó que se enorgullece de apoyar a James Rodríguez mientras representa a su país en el escenario más grande del mundo. Entonces ya sabemos que James Rodríguez pues ya se perfila para hacer presencia pues con la Selección Colombia y de esta manera ponerse a punto para lo que será todo el tema del Mundial que se aproxima y ya viene ahorita en el mes de junio, ¿no?
3: Ahí viene el tema, ¿no? Muchos critican o criticamos, de pronto en algún momento hasta yo lo he criticado, no sé, no estoy seguro. Lo voy a pensar ya, por aquí están buscando la data, Juan Camilo. Pero por lo menos siento que es importante el respaldo que le ha dado el técnico del Minnesota, teniendo en cuenta que pues no ha podido jugar mucho, no sabemos 100% lo que tiene, sabemos que tuvo una virosis, después que tuvo como una posible amenaza de lesión y lo cuidaron, no ha tenido los minutos que tal vez quisieran. Sin embargo, recordemos que hace, no sé, uno o dos días entró y le cambió en un par de minutos que jugó, en unos minutos importantes, puso creo que una o dos asistencias.
0: Hizo dos asistencias, sí. Para entonces, lo que fue el empate de Minnesota.
3: Lo ha hecho, y aquí ya los que son fuertes hinchas de la Selección Colombia, pues no queda más que respaldarlo. Pues habrán los que tiran hater, como dicen, sí, pero lo cierto es que los que están reuniéndose alrededor y en pos de la Selección Colombia, pues hay que apoyar a James y a todo el que se ponga la camiseta de la selección.
0: Y muchos lo critican, pero cuando James hace presencia en la Selección Colombia, siempre marca la diferencia.
3: Ah, bien, es muy
0: entonces,
3: válido.
0: Vamos a ver, yo creo que este Mundial no va a ser la excepción.
3: De acuerdo.
0: Y ya para terminar, les cuento que la Federación Colombiana de Fútbol dio a conocer que el partido de despedida de la Selección Colombia, el cual estaba programado para el viernes 29 de mayo en el Campín de Bogotá ante Costa Rica, sufrió una modificación. El ente encargado comunicó que el juego pasará del viernes 31 de mayo al lunes 1 de junio, pero se mantiene la hora y el escenario deportivo. Entonces, pues para que estemos atentos de este gran encuentro, Colombia-Costa Rica, un partido de preparación para lo que se viene, pues todo el tema del Mundial, ¿no?
3: Juan Gabriel, usted ya tiene la de la Selección Colombia lista. ¿Quién gana? Oiga, pero... ¿Costa Rica o cuénteme? La
1: negra.
3: La tiene la negra.
0: Tiene la camisa negra.
3: Excelente camiseta.
1: Es una versión Icons de hinchas.
3: Chévere.
1: No es nada oficial. No, por supuesto, la esperanza está con la Selección Colombia. Y 31 de mayo no puede ser, porque para ese momento son los comicios presidenciales.
0: Así es. Sí,
3: primero, ¿no? Por eso lo mueven un día, entiendo.
0: Exacto. Perfecto. Sí, señor. Sí, por todo el tema de lo que es la preparación, todo el
3: tema de orden público que va a tener autoridades y demás con la atención puesta en los comicios, por lo cual no puede haber fútbol, pero ya hay nueva fecha. Hubo anuncios importantes de Lorenzo, estén atentos de nuestra red social, de nuestra web, que ahí estarán saliendo detalles. Muchas gracias, Gina, estamos muy atentos.
0: A ustedes, claro que sí. Continúen ustedes en estudio, y esto por el momento fue todo en deportes.
3: Bien, 12:40.
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3: 12:42, Juan Camilo, nos quedó pendiente información de orden nacional y usted me va a hablar de unos audios de alias Calarcá. Les hace parte o es uno de los altos de las disidencias de las FARC. ¿Qué se conoce y en qué se relaciona esto? Y podría afectar un poco tal vez a alguno de los candidatos que están ahí en la disputa de las próximas elecciones para presidente de Colombia.
1: Bueno, iniciemos por la fuente, Toto. Sí. Noticias RCN, porque esta cadena de noticias difundió un audio que presuntamente muestra a un integrante de las disidencias de alias Calarcá pidiendo apoyo para Iván Cepeda en la primera vuelta presidencial, mientras exige dinero a campesinos para carnetizar tierras en Guaviare, Caquetá y Meta. A quien vamos a escuchar, presuntamente, se trataría de Rogelio Benavides, perteneciente al bloque Jorge Suárez Briceño, quien pide respaldo a Cepeda y afirma pues que ojalá gane su compañero. También en esos audios difundidos se tratarían de exigencias, de extorsiones a campesinos, en donde en estas zonas que le comento de Colombia se tiene previsto por parte de esa disidencia solicitar hasta 200.000 pesos a campesinos para carnetizar tierras en esos tres departamentos. Ya tenemos reacciones políticas a esta hora por parte del uribismo. Tanto Paloma Valencia como Álvaro Uribe Vélez alertaron sobre presiones diferentes del Estado Mayor Central y también de forma paralela del ELN en el Cauca, pero la reacción que más llama la atención es la que se acaba de dar, y es del propio Iván Cepeda, quien publica lo siguiente, abro comillas, condeno de manera categórica y enérgica cualquier clase de presiones al elector. Ni el pacto histórico, ni las fuerzas de la Alianza por la Vida, ni mi campaña, ni yo en mi condición de candidato presidencial aceptamos esta clase de acciones. Lo cierto es que el próximo gobierno deberá enfrentar la expansión de las disidencias y del ELN en zonas críticas donde el Estado no puede operar plenamente. Por lo pronto, escuchemos esos audios que Noticias RCN ha divulgado.
10: Ojalá gane Cepeda, ojalá gane Cepeda, el compañero Cepeda. de tuerca, porque ahí sí le vamos a apretar otros 4 años nosotros. Pues yo, compañero, ojalá gane Cepeda. Eso es lo único que le digo. Eso es lo único que le digo, compañero. Yo quise hacer las cosas bien con ustedes. Quise trabajar. Pero como a la gente le gusta así, lo que a la gente le gusta es la mala vida, la mala... Sí, que los vivan con la pistola en la mano, con la mano, perdón, la pistola en la mano. Los vivan amenazando, los vivan humillando. Que, ah, que esto no sé qué, que esto es mi verdadero. No, compañero. Eso las cosas no son así, hermano. Acá hay seriedad ante todo. Y yo me he hablado muy claro con los señores presidentes que a ningún momento les voy a seguir pidiendo plata, ni mucho menos. Acá la idea es trabajar. Y esas comunidades que no se quisieron carnetizar, que no se quisieron afiliar, que no se quisieron, sí, poner al día, ya no les voy a cobrar 50,000 pesitos, 10,000 pesitos por un carnet, o 35,000, no. Va a ser lo que hizo en casa. El que no tenga el carnet, paga 150 o 100,000 pesos.
3: Muy bien, Juan Camilo, ahí están entonces estos audios, pues un poco contradictorios, ¿no? Pero pues hay que verificar la credibilidad, el origen que tienen, la fuente, si realmente es el señor y pues en qué marco se está hablando. Y si es cierto lo que está diciendo, pues me genera muchas dudas, porque pues Alias Calarcá realmente lo único que ha hecho, igual que el señor Mordisco, es hacer quedar mal la propuesta que este gobierno y la mano que le extendió el gobierno nacional. A mi juicio personal.
1: Pues no ha habido voluntad de negociación. Es más, los ciclos y las mesas convocadas, pues, o no se ha contado con su participación o con el incumplimiento de lo pactado.
3: Sí, sigue haciendo de las suyas, delinquiendo, bueno, cometiendo cualquier cantidad de vejámenes. Creo que no lo dice aquí una oposición. Lo dice el mismo gobierno nacional, de cómo las oportunidades que les ha dado de negociar, de conversar con el gobierno, pues no las han cumplido. Vamos con más información. 12:46.
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15: Un saludo para la audiencia de Colmundo Radio. El Ministerio de Hacienda ha colocado 6 billones en títulos de tesorería TES a una tasa de referencia al 2030 de 14,7% anual. Hay preocupación en algunos sectores de la oposición al gobierno nacional que esta tasa de interés es muy alta. El gobierno a su turno ha manifestado que en una etapa de dificultades a nivel global es importante que para el crecimiento económico y para no desacelerar la economía, acudir al endeudamiento para poder cumplir compromisos de corto y mediano plazo. De todas maneras, esta deuda adquirida por el gobierno nacional en estos títulos que ayer se emitieron, inicialmente se ha emitido por 3 billones y una demanda superior, y se amplió esta demanda a 6 billones de pesos, que es básicamente los títulos de tesorería que ha emitido el gobierno. La tasa de corte, básicamente con vencimiento a febrero del 2030 de estos títulos, alcanzó 14,7%, el nivel más alto registrado para esa referencia en una jornada que ha reflejado las exigencias de rentabilidad del mercado frente a la deuda pública colombiana. En la medida que hay más urgencia, a nivel micro también pasa lo mismo. Si una persona está urgida por conseguir un crédito, pues obviamente consigue, pero a unas tasas de interés más elevado, y si obviamente los ingresos de la persona o de las empresas no se comportan en un ritmo creciente, pues naturalmente este crédito va a ser más costoso para las empresas o para las personas. De tal manera que el crecimiento económico del país 1,7 o 2% y un endeudamiento de 13-14%, pues naturalmente prende la alarma en materia de el nivel de producción, el nivel de crecimiento de la economía y su capacidad de endeudamiento. Esperamos que la próxima administración afronte este reto, esta circunstancia de la deuda externa colombiana y logre bajar los costos de financiamiento. Muy buenos días.
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1: Iniciamos este bloque informativo con Lili Pink, la reconocida marca colombiana de ropa interior femenina que hace apenas unas semanas enfrentó justamente procesos de inspección, vigilancia y control por parte de las autoridades. Lo cierto es que lo que hoy nos dicen las autoridades es que la empresa va a seguir operando con normalidad en el país. Más de 500 tiendas permanecerán abiertas a pesar del proceso de extinción de dominio en contra de su empresa matriz. La Sociedad de Activos Especiales, la SAE, asumió el control de las empresas. Estamos hablando de Lili Pink, Joy y Lili Beauty, las cuales pues tenían el control de esta empresa reconocida. Lo cierto es que las investigaciones están abiertas por presunto lavado de activos y contrabando, pero pues aún así y aún con todo esto se garantiza la continuidad en su operación. También la SAE nos ha confirmado que se ha establecido un interventor en este proceso de transición y se trata de Sebastián Ulchur, quien justamente va a operar bajo esta figura. Por lo pronto es que la SAE tomó el control de la empresa matriz y las cuentas bancarias fueron embargadas, lo que, recordemos, obligó a operar inicialmente solo con efectivo este modelo de negocio. Se espera que en los próximos días se reactiven los datáfonos y los pagos electrónicos. Lo cierto es que durante esta intervención, Toto Oyentes, se ha generado un repunte en las ventas de Lili Pink, impulsado ya sea por los clientes que temen un cierre o también como muestra de solidaridad en la compañía. Por lo pronto, Lili Pink sigue operando.
3: Muy bien, importante que siga operando porque hay un buen número de personas que dependen, me refiero a los trabajadores que necesitan, y qué bueno que haya una intervención que garantice que la empresa siga andando. Usted me tiene más noticias sobre la Procuraduría que ha hecho la suspensión de la embajadora de Haití. ¿Motivos? ¿Qué pasó?
1: Sí, señor, por algo que justamente comenzábamos a comentar ayer, y es que hoy, 14 de mayo del 2026, la Procuraduría General suspendió provisionalmente a la embajadora de Colombia en Haití, Vilma Rocío Velázquez Uribe, esto por presunta participación indebida en política al promover públicamente la candidatura presidencial de Iván Cepeda en televisión haitiana. La medida, que también incluye una investigación disciplinaria, pues nos pone a revisar la neutralidad y el límite de los servidores públicos. Lo cierto es que por parte del ente de control ya se solicitó una copia sin edición de esa entrevista. Recordemos, el medio es Metropol Radio y Televisión de Haití, pues para verificar las declaraciones, y Toto, en tiempos de IA y de edición, pues todo es susceptible de ser modificado por cuanto procede esta solicitud a la televisión haitiana. Pero por lo pronto, recordemos esa versión que ha sido ampliamente difundida de las declaraciones de la hoy suspendida embajadora de Colombia en Haití.
19: Colombia, chance. Oui, c'est un pays qui nous produit, il mettait à pile en grès presque gratis.
20: Ok, mais est-ce que le président fait pour candidat ou son commandant la finir en août prochain?
19: La fini, il n'est pas qu'à permettre, la constitution pas permettre, mais nous avons un magnifique candidat.
20: Oh,
19: que okay. C'est Peda.
20: Même parti politique?
19: Même le pacte historique.
20: Ok.
19: C'est gauche.
3: 12:53, voilà. Resulta un poco contradictorio que una persona con la experiencia que creo que debe tener, con la claridad que tiene quien es funcionario, Juan Camilo, salga con esta situación, y pues de ser así, pues esperemos que se dicte lo que se tenga que dictar y se haga lo que se tenga que hacer en materia pues de penalización y demás.
1: Sí, señor. Y avanzamos siendo las 12:53, Toto, ya cerrando este bloque con el alto tribunal, con los altos tribunales. En esta oportunidad, la Corte Suprema de Justicia radicó un proyecto para iniciar una investigación formal en contra de la senadora Marta Peralta Epiellú. Esto para establecer su responsabilidad en las irregularidades detectadas en la Unidad Nacional para la Gestión del Riesgo de Desastres. El proceso judicial radicado por la magistrada Lombana se fundamenta en el análisis de elementos probatorios que tiene el alto tribunal y que vinculan a la legisladora con el manejo de recursos de dicha entidad. Sin embargo, hay audios y declaraciones que también la desmarcan de este escándalo. Los tres grandes implicados, Sneider Pinilla, Olmedo López y también la propia Sandra Ortiz, se refirieron a la presunta participación de Epiellú frente a este escándalo de corrupción. Lo escuchamos ahora.
2: ¿Qué conocimiento tiene usted sobre el direccionamiento de contratos por parte de la senadora Marta Peralta Epiellú para la ejecución de este programa de ollas comunitarias?
21: No lo conozco, la magistrada.
2: ¿Hay un señalamiento en contra de la senadora Marta Peralta Epiellú en relación con las ollas comunitarias? ¿Qué conocimiento tuvo usted respecto del direccionamiento de contratación para la ejecución de recursos destinados a las ollas comunitarias?
21: No, la magistrada, ese lo desconozco.
2: ¿Qué injerencia tuvo la senadora Marta Peralta en la compra de los carrotanques para La Guajira?
22: No, en eso no tuvo ninguna injerencia, porque eso se organizó era pero para cumplirle a otros congresistas dentro de otro radicado que a eso, señoría.
2: De acuerdo con esto, ¿qué conocimiento directo o indirecto tuvo usted de esos posibles señalamientos respecto del desvío de recursos por parte de la senadora y claramente de la UNGDR para apoyar esas campañas locales?
23: No,
2: 20.400 millones de pesos.
23: No, ninguna, magistrada. Tengo ningún conocimiento.
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24: Venga rápido, un quiz. ¿Cuántos días tienen abril, junio, septiembre y noviembre?
25: 30.
24: Muy bien, otra. ¿Cuántos equipos juegan en la NBA?
25: 30 también.
24: Muy bien, seguimos. Más difícil. ¿Cuántas millones de veces late el corazón humano promedio al año?
25: 30.
24: Perfecto. 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
3: caliente, buenas tardes. Con la conducción técnica de Manny Fuentes, Arnulfo Alcázar Álvarez, el Combo Movía hacen parte de la trilogía deportiva. 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Hay 5 barrios en la ciudad de Cartagena que, de acuerdo a ellos, escogieron, de acuerdo al comportamiento de pago, ya va corriendo el mes, se harán merecedor a una pantalla gigante para ver los partidos de Colombia. Los barrios son Nelson Mandela, Pasacaballo, Amberes y El Pozón. El de estos barrios, el que mejor esté en el recaudo, le llevarán pantalla gigante para los partidos de la Selección Colombia. Y además habrá otros detalles para divertir a los moradores del barrio ganador. Ayer en Rocky, escúchese bien, Rocky, los que están empezando, los primíparos, por decirlo así, se enfrentaron dos equipos, el de San Francisco y el de los Dodgers de Los Ángeles. En el equipo de San Francisco habían dos jugadores colombianos en el line-up. Ellos son José Ramos, es cordobés, jugó como designado, batió de 4-2, anotó una carrera, impulsó una carrera y se puso una oportunidad a ver a G500. José Ramos. El otro colombiano, que estuvo 54 días en incapacidad, que jugó en Ligas Menores, clase Triple A, inclusive hasta el béisbol de mayores estuvo con los Reds, Rojos de Cincinnati, y que hoy hace parte de los Gigantes de San Francisco, y que es nacido en María la Baja, Raven San Martín, tuvo acción. Esta mañana, cuando yo comenté a unos compañeros, me dijeron: ¡oh, estás fregado! de las ligas mayores jugando en Rocky. Yo, cálmate, viene de una recuperación, lo van a poner de abajo para que se vaya adquiriendo o tomando confianza. Confianza. ¿Y usted cómo adquiere la confianza? Empezando de abajo. Rey de San Martín lo colocan como lanzador inicialista del equipo de los Gigantes. Pero el manager de los Gigantes únicamente le da chance un episodio. No hay que forzarlo. Hay que saberlo llevar. Y es así que Rey de San Martín lanza un episodio. En ese episodio que lanzó Rey de San Martín, que su señor padre también fue jugador y lanzador en María la Baja, Rey de San Martín jugando en Rocky con el equipo de los Gigantes, lanza un episodio. No le conectan la pelota de hit, no concede base por bola, no le hacen carrera. Y por Yahoo, duela 0-0-0. Un episodio después de 54 días de incapacidad, y en ese episodio que él lanzó, hizo 10 lanzamientos, uy, por debajo de la media, de los cuales 7 fueron en zona extraña. Al primer bateador que él se enfrenta, Javier Herrera, lo poncha con 3 lanzamientos. Al segundo bateador, a Francisco Espinosa, lo pone a roletear por el señor Stop para el segundo out, 3 lanzamientos. Y el tercero, que fue José Bolívar, roletazo al pitcher, coge Raven, tira a primera, 4 lanzamientos, 10 lanzamientos le bastó a Raven San Martín para ganar, para sacar ese episodio, el único que lanzó, ya lo vengo diciendo, 54 días de incapacidad, había que colocarlo empezando de abajo, y lo de abajo es Rocky. Arnulfo Alcázar Álvarez, buenas tardes.
4: Toño, buenas tardes para ustedes, todos los que nos escuchan. Hoy es jueves 14 de mayo. 14, ya este mes está en la mitad prácticamente. Sí, pues está 31. Vamos a 14 hoy, está casi en la mitad. Ya es 15. Bueno, el sol, como siempre, caliente. Temperatura alta, no baja la temperatura en la costa caribe colombiana y creo que en todo el país. Pero bueno, ahí estamos tratando de solventar esta situación caótica, porque el calor es tremendo. Uno se baña y parece que no se bañara, pero bueno, para adelante. Hoy en el Giro de Italia.
3: Anufo, voy a seguir con este partido donde Rey de San Martín.
4: Bueno, siga, pues yo lo escucho.
3: Después de 54 días. Bueno, se enfrentan Gigantes de San Francisco a los Bravos, a los Dodgers de Los Ángeles. Los de San Francisco derrotaron a Dodgers 29 a 2. Batearon 23 hits, mientras que los Dodgers 5. Jugadores de los Gigantes de San Francisco: Josué González batió de 3-3. 6 carreras anotadas, 4 impulsadas. Este jugador, Josué González. Hernández, el señor Stop, batió de 5-5. Luis Hernández batió de 5-5. 3 anotadas, 9 impulsadas. Es que este equipo batea. Ramos, que ya lo dije, colombiano. José Ramos batió de 4-2, una anotada, una impulsada. Sánchez, el receptor, del nombre Yoendry Sánchez, venezolano, batió de 5-3, 2 anotadas, 2 impulsadas. Y aquí sí está, sigue Esteves, que batió de 5-4, Tejada de 5-2, Ricle de 4-1. Ese es el comportamiento del equipo de Gigantes de San Francisco, que ganó ayer 29-2. Sigue usted, Arnulfo, y nosotros regresamos después. Vale. Mientras Arnulfo regresa, Entonces, vayámonos a la pausa, ¿vale?
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3: Hoy, en la sexta etapa del Giro de Italia, un terreno casi todo llano, el terreno de hoy, 230 kilómetros, 600 metros. Los colombianos cumplieron con su objetivo, llegar en el lote. Ganó el italiano David Ballerini ganó la etapa, no hubo movimiento en la general. Y ya mañana comienza a cambiar el recorrido. La altimetría aparece mañana en el Giro de Italia, viernes y sábado, mañana 15. Entonces, estar pendiente a ver qué hacen nuestros compatriotas en esta competencia pedalera, la primera de las tres grandes. Porque se requiere, ojalá y mañana le vaya a llegar a los colombianos, los dos, tres que están, pero hay muchos. Entonces, ojalá les vaya bien, porque a todos nos interesa que les vaya bien. Y más que todo ellos como profesionales que son de la deporte de la viera, porque ellos son los periodistas, no somos nosotros. Nosotros somos los informadores, por lo que estamos pendientes de lo que hacen ellos para decirle al público, a los oyentes, a los televidentes por Facebook Live, que han hecho los colombianos en esto de Giro de Italia. Entonces, toca seguir mirando a través de la televisión qué hacen nuestros compatriotas en esto de Giro de Italia. Por otro lado, Toño, en San Andrés se está realizando el campeonato Pro 50 de béisbol. Pro 50 de béisbol. Hay 7 departamentos. 7, si no falla la memoria. Ayer Bolívar. Uy, difícil con Fuerzas Armadas. Bolívar ayer. Iba perdiendo 9-5, después empataron. La verdad es que no sé cómo quedó Bolívar ayer. No terminé de escuchar. Pero este campeonato está sabroso, San Andrés. Ahí hay el reencuentro de aquellos jugadores de hace 50 años atrás, más 50, 60 años atrás, todos pasan de 50, y eso es algo que es llamativo. Esto no lo hicieron aquí en Cartagena, fue el primero. Estuvimos en el estadio observando doble juego en el estadio, y uno ve esa camaradería que hay entre los jugadores de aquella época, que son los que están jugando a los por 50. Pero bueno, eso es importante, es llamativo, y esa historia que uno escucha, porque en todos los equipos del mundo, llámese béisbol, softball, baloncesto, voleibol, patinaje, ciclismo, siempre hay anécdotas e historias que pasan que quedan en el recuerdo de los deportistas. Entonces, eso es lo que uno escuchaba nosotros en el estadio, y ajá, hay que reírse de la historia esa, porque es una historia llamativa e importante. Y bueno, esperar a ver cómo continúa el campeonato de San Andrés. Ojalá y no le llueva. Y cuando llueve San Andrés, la cosa se pone bien difícil. Y en Willy Gourmet, cuando llueve, chao, señores. Hay que esperar dos días para jugar nuevamente. Ojalá, dígame, señor.
4: ¿Bolívar? Está en San Andrés, Bolívar.
3: Sí, señor.
4: ¿Con el aval de quién?
3: No sé quién le dio la aval.
4: Entonces, liga no hay. Ellos no pueden dar aval porque no hay liga. No hay liga. Ellos no pueden operar como liga. Habrá estará un club, pero como liga no pueden estar. Y como Bolívar no pueden estar.
3: Estará como yo creo que es un club, pero ellos están, dice Bolívar en la camiseta. Bueno. El manager es Raúl Río Agua Limpia, el manager del equipo Bolívar. Entonces, Andrés. Entonces, si no hay liga, ellos están allá como club, debe ser. Porque de todas maneras, ellos están en el campeonato jugando su torneo, los 50 San Andrés Isla. Y bueno, Que les vaya bien, hombre. Sí, hombre. Lo interesante es hacer deporte y que les vaya bien a ellos.
4: Bueno, y ahora que yo hablé de Bolívar, resulta que el 23,
3: sábado,
4: que es sábado, arranca en Bucaramanga el clasificatorio para los Juegos Nacionales 2027 en voleibol femenino. Bolívar no... Hay un grupo de jugadoras, He venido conversando con ellas por separado, y pues dicen que no tienen entrenadores, que el señor Polchopet la practica, pero que también practica otras categorías. O sea, tiene como cuatro categorías practicando José Polchopet. ¿Qué más le puedo decir, hombre? Ah, me dijeron que no tienen apoyo. Estas jugadoras, yo sé que anteriormente ya recibieron un apoyo por parte de Dierbol. Dicen que no tiene. No sé si serán las cuatro con las que yo he hablado. No tiene. El voleibol en Bolívar, cuando el Gol Deporte, el Ministerio del Deporte, posteriormente lo regularon por edad, Bolívar se vino abajo. Dejó de ser protagonista a nivel nacional, porque es que Bolívar tenía jugadoras ya veteranas que estaban en 28, 29, 27, 20 años, que ya habían estado en varios campeonatos nacionales y estaban jugando voleibol profesional en otros países. Entonces ya llegaban y representaban a Bolívar. En estos momentos, parece como que el famoso proceso, Gustavo Morales sabe de los procesos, no le ha surtido efecto a Bolívar. A tal punto, quedamos de cuarto lugar en el juego de la juventud y tampoco obtuvieron podio en los juegos intercolegiados. Cuando Bolívar los juegos intercolegiados, bueno, una zona con el Soledad contra San Pedro, campeones con Pérez de Abreu, campeones con Fenalco, con el Atamaría, a la Bahía Vélez Trujillo, que queda en el Paseo Bolívar, y de ahí para acá no tenemos buenos resultados. No sé qué está pasando. No hay respuestas de parte de Iderbol. El director Julio Morelo se le llama, no contesta. Y si no hay una voz cantante del instituto, pues tenemos que ceñirnos y a tomar opinión de los protagonistas de los deportistas.
3: Eso es correcto. Eso es así. Pero la verdad, Toño, hay una pregunta que está en el aire. Vamos a reiterarla, la pregunta. ¿Qué está pasando con los dirigentes, entre comillas, del deporte en Bolívar? Porque no solamente el béisbol y el softball. Otras ligas que están también mal. Están la Liga Bolseo también de Bolívar. El aficionado Bolseo también anda mal. No sabemos qué está pasando con los dirigentes. Pero la verdad es que estamos viendo bien difícil, mas no imposible, la participación o clasificación de Bolívar para los Juegos Nacionales 2027. Ya estamos en mayo, y mayo está 14, y eso es el año que viene. Estamos un año de los Juegos Nacionales. Entonces, como dijo el tuerto, con el ciego amanecerá y veremos.
4: Oiga, así es. Ahorita que usted hablaba del equipo de béisbol de Bolívar, Club 50, usted me dijo que tienen en la camiseta el nombre de Bolívar. Me dijo eso, que tenían el nombre de la camiseta de Bolívar, y se me vino a la mente enseguida personas como Bonfante, Félix Bonfante, si la memoria no me falla, Manuel Fernando Sosa Bonfante, estaba Oscar, el viejo Guillermo
3: Sierra.
4: No sé, después posteriormente apareció Confesiones Guial, ¿cómo se llama el de Novoque?
3: Uy.
4: Bueno, así de pronto me...
3: ¿Me está haciendo Miranda?
4: Los Miranda. Miranda, bueno, en el Tumaní. Y se confeccionaba uniforme, Anulfo.
3: Claro.
4: Uniformes, camisetas en el béisbol y el softball. Ahora cogen unos suéteres chinos que compran por Temu, en paquetes grandes, que a veces las letras se corren y no se lee bien el nombre del patrocinador del equipo. Hasta eso hemos perdido, hasta los confeccionistas. Estos Bonfante, sí, son los mismos, ¿verdad? Porque Bonfante aquellos eran del barrio España, por ahí.
3: Claro.
4: Son los mismos, Fernando y Félix, y Fernando Salsa, Bonfante y Félix, el hermano.
3: Así es.
4: Bueno, ¿por qué se han perdido los confeccionistas, Nufo? No hay respuesta.
3: Averigua la barca.
4: Bueno, vamos a averiguar qué pasó. A ver, bueno, yo sí sé que Oscar, la viuda, y el Guillo, no siguió con eso.
3: ¿Por qué falleció, Toño?
4: No, yo sé que falleció, yo digo Guillo el hijo.
3: Ah, ya, bueno.
4: ¿Por qué no siguió si estaban las maquinarias allí? ¿Ah? De confesiones que ya era Guido y Alcira, Guido y Alcira. Bueno, Sergio Miranda de vez en cuando lo veo por ahí con unas bolsas de fondo. Pero ya no hacen camisetas. Ya no hacen camisetas para los equipos de béisbol y de softball. ¿No?
3: Así es. Era puro suéter.
4: Puro suéter. Y una gorra que la visera, mejor dicho. Yo me acuerdo que había un dicho que sí, que parece que tiene gorra de caparón de puerco. ¿No? Ese era un término que se utilizaba mucho cuando la gorra le quedaba la visera
3: a medio lado.
4: Así es.
3: Bueno, ¿por qué se puede hacer? Mañana a las 5 de la tarde, el alcalde mayor de la ciudad heroica, el Metro Bypass, va a inaugurar junto con varios secretarios de despacho. Imaginamos que así, que nunca va solo. Va a inaugurar mañana el complejo deportivo Chambacú, nuevo Chambacú, que por cierto está muy elegante, lo hemos visto de ambos lados. Todo está elegante, le ha cambiado la cara, porque la ley que decirle, le ha cambiado la cara a ese sector de Cartagena, porque está bien maluco, está elegante, y también ha hecho otros escenarios cerquita que le han dado una transformación total, visual, física, presencial, a ese sector de Cartagena, que recordemos que eso estaba, mejor dicho, ya para qué decirlo, ya eso es historia patria. Algo que está elegante, muy elegante. Mañana a las 5 de la tarde será la inauguración que estará haciendo el alcalde, repetimos, acompañado con diferentes secretarios de despacho, ahí a las 5, porque es que a esa hora que es más suave.
4: No hay sol.
3: Que el acto rey ha bajado su potencia, ha disminuido la potencia que tiene el sol, porque está bien caliente, todos los días sale caliente el acto rey, todos los días. Entonces, claro. Bueno, mañana hay que estar ahí acompañando a esta inauguración, porque la verdad es que hay que estar en la parte para ver. Es que me dijeron, yo estuve ahí y yo vi. ¿Ya?
4: Oiga, Nufo, por ahí me está escribiendo Fernando Salsa Bonfante.
3: Ajá.
4: Que es correcto, son los mismos, el papá que era el que manejaba el negocio.
3: Claro.
4: Él falleció a los 96 años, me está diciendo. Y anteriormente a los deportistas se les tomaba la medida. Ahora le preguntan, ¿qué talla eres?
3: Epa.
4: Y después resulta, terminan los uniformes como los que entregó Col Deporte para Walter Colegiado, que las pantalonetas llegaban hasta la rodilla. Y los suéteres, pues, le tapaba el órgano reproductor, tanto a las mujeres como a los hombres, ¿no? Demasiado grande. Entonces, es que a la medida, ¿no? Bonito, con motor y pesado, ¿no? Cosa que ojalá y se vuelvan a dar aquí. Entonces, usted va a llegar hoy a San Paco, ¿no? Mañana contará todo.
3: Mañana.
4: Bueno, si puede traer voces, traiga, ¿no?
3: Mañana viernes.
4: Hecho, mañana viernes 15. Traiga voces del alcalde y del director del líder.
3: A ver si dejan entrevistar al alcalde, porque ahí llegamos una cantidad de periodistas y los 4 o 5 mismos de siempre quieren cogerlo y no soltarlo.
4: Bueno, así es. Bueno, vamos a llegar a la parte final. Mañana estaremos dando resultados de otros deportistas, de actividad, y que, desearles que tengan una buena tarde con la conducción técnica de Mani Puente, de Como Movida, en el cual casi quienes hablan, Antonio Rico, gracias a su sintonía. Buenas tardes.
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0: Mamá, quiero agradecerte que estés en mi vida. 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

0: Es la 1:44.
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1: Buenas noticias para los bogotanos. Por fin el corredor de la avenida 68 llegó al 80% de su obra. La administración distrital ha dicho que antes de finalizar el 2026 se habilitarán 5 de los 9 grupos que componen este corredor, que cuenta con 17 kilómetros. Así lo manifestó el director del IDU, Orlando Molano.
2: Este año, la instrucción del señor alcalde es que ya tengamos Transmilenio conectando todas las Américas con la 68, llegar al grupo 5, que es el que queda en la 26, y conectarnos con la estación del Museo Nacional. Muy importante que este año tenemos que entregar 5 grupos, el grupo 2, que tiene las responsabilidades de la 18 Sur, hasta aquí, hasta las Américas, después este de las Américas a la 13, que es el grupo 3, el otro que además va hasta un poquito antes de la Esperanza, a la 24, que es el grupo 4, conectarse con el grupo 5, la 26, y el grupo 6, que es el que queda al frente del Simón Bolívar. El grupo 9 también va muy avanzado, tenemos que habilitarlo este año, que es el de la autopista norte a la carrera novena. Así que vamos bien, esto va a mejorar la movilidad, la seguridad, pero sobre todo, sin ninguna duda, la calidad de vida de los bogotanos.
1: La troncal de la avenida 68 genera más de 4.800 empleos directos y es una obra estratégica para la movilidad de Bogotá porque conectará el sur, occidente y norte de la ciudad. Para el Informativo Digital les informó Gustavo Monroy.
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2: Muy, pero muy buenas tardes, amable audiencia de Colmundo, la radio que te acerca. Bienvenidos una vez más a este su programa Casados y Aún Felices. Hoy con un nuevo tema para que lo hablemos, para que ustedes a través de nuestra red social del Facebook Live nos puedan dar sus comentarios, sus opiniones y los saludos y de qué parte de Colombia y el mundo nos estás escuchando. Hoy en Casados y Aún Felices tenemos un tema maravilloso porque este es un programa especializado para la pareja y por ende para la familia, basados en principios que están en la palabra de Dios. La palabra de Dios que tiene respuestas para cada una de nuestras necesidades. Les saluda quien les habla, Belcy Maleli Enríquez. Un abrazo muy especial. Hoy es viernes 8 de mayo del 2026 y ya se está aproximando el Día de las Madres. Aquí ya tenemos a toda nuestra parte comercial, las calles, los almacenes atiborrados de muchos esposos, muchos hijos buscando el detalle para mamá este próximo domingo. Así que a todos los que nos están escuchando, parejitas, salir y sacarla del estadio con los detalles para nuestras parejas, para sus esposas y para las madres de la familia. Muy bien, y para entrar en materia, cuando son las 2 de la tarde, 3 minutos, 2, 3, vamos a una pausa muy pequeñita, pero ya regresamos con más de esto en Casados y Aún Felices.
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2: Muy bien, familia, ya estamos de vuelta con ustedes y como lo prometido es deuda, estamos saludando a estas personas que ya se están conectando con nosotros a través de nuestra red social del Facebook Live. Allí pues ya tenemos esos primeros oyentes que están enviando sus saludos y sus comentarios. Bueno, hablamos de un tema que queremos desarrollar en el día de hoy, que se llama ¿cómo una pareja recibe instrucciones y cómo se deja instruir? Y para hablar acerca de este tema, quiero remitirme al Evangelio de Marcos, capítulo 4, versículo 20, que dice acerca de la parábola del sembrador. Y estos son los que fueron sembrados en buena tierra. Los que oyen la palabra y la reciben y dan fruto a 30, a 60 y a 100 por uno. Bueno, esa es una parábola que habla de un hombre que salió a sembrar con una preciosa semilla. Y es que la semilla es la palabra de Dios. Es una semilla perfecta. Es una buena semilla que produce el 100 por uno en el mejor de los casos. ¿De qué depende que esa semilla crezca y se reproduzca de esa manera tan productiva? Es del terreno, ¿no? Y es que esa buena semilla de la palabra debe caer en buena tierra, que representa cuando una persona o una pareja recibe esa instrucción y está dispuesta a dejarse instruir para oír la palabra de Dios, para recibirla, ¿cierto? Nosotros vemos que en el Salmo 119, en los versículos del 1 al 18, usted encontrará que el salmista se refiere a la palabra de Dios de varias maneras. Habla de la palabra de Dios como términos de mandamientos, testimonios, estatutos, juicios de tu boca, tus palabras y tu ley. En el verso 167 dice: mi alma ha guardado tus testimonios y los he amado en gran manera. Aquí habla de que yo oigo la palabra de Dios por medio de mi espíritu, y es el área espiritual, aquella que nos conecta con Dios cuando yo es que recibo esa palabra. Yo la recibo a través de nuestra área espiritual. Luego que la recibo en el espíritu, eso que he recibido la pasamos a nuestra área psíquica o nuestra mente, en las emociones, en la voluntad, que es el área del alma, ¿cierto? Y en la mente, ¿qué hace allí la palabra? En el mejor de los casos, cuando estamos muy concentrados en Dios, cuando estamos buscando a Dios, esa palabra se guarda en el corazón. Ya habíamos hablado en días anteriores que el corazón es el centro de la personalidad. El corazón es el verdadero yo, ¿cierto? Y cuando usted y yo amamos de tal manera la palabra que la guardamos, es para ponerla por obra, para obedecer, para seguir esos mandamientos, para seguir esas instrucciones. Si yo amo la palabra de Dios, entonces estoy recibiendo esa instrucción, estoy recibiendo eso en forma de a mi vida, no son opcionales. Es que a mí no me predican una palabra para ver si yo la recibo o no, si estoy de acuerdo o no. La palabra de Dios, cuando uno la guarda en el corazón de una manera maravillosa, con una fe dispuesto, esta se convierte para nuestras vidas en mandamientos, en testimonios, en estatutos, en principios. Es la ley de Dios, ¿cierto? Y cada una de estas palabras, ¿qué representa para nuestra vida? Instrucciones precisas, a las cuales yo debo apegarme, a las cuales nosotros debemos abrazarlas, porque son instrucciones que están allí para hacer bendición para nuestra vida. ¿Cuál es la estrategia del enemigo, de esa persona que se roba la semilla, de esa persona que se roba la palabra, que no está interesada en que usted y yo tengamos esa vida plena con Dios, ¿cierto? El diablo, que es nuestro enemigo. La estrategia es que yo y ustedes no recibamos la palabra de Dios. A él no le preocupa que nosotros escuchemos la palabra de Dios. A él lo que le preocupa es que nosotros la recibamos, que la guardemos en el corazón y que la amemos. Eso es lo que le preocupa. Y que cuando uno ama la palabra de tal manera que la pongamos por obra, que seamos obedientes a la voz de Dios. Entonces, este enemigo, ¿de qué se ocupa insistentemente en nuestra vida? Es de arrebatarnos precisamente la palabra, arrebatarnos la instrucción. Su estrategia es que a través del afán, de la ansiedad, de hágale, de muévase, de que no se puede estar quieto, que orar es perder el tiempo, porque eso es lo que muchas veces coloca este enemigo en nuestra mente, que cuando usted lee la Biblia y dedica tiempos a la reflexión de la palabra, usted está perdiendo el tiempo, que es un tiempo productivo, bueno, tantas cosas. Eso le podemos llamar el engaño de las riquezas y de la codicia. Entonces miremos, queridos oyentes, que cuando usted y yo escuchamos la palabra de Dios y recibimos las instrucciones de Dios amándola, de tal manera que nosotros la obedezcamos, es decir, ponerla por obra, es cuando nuestra vida es fructífera. Es cuando usted y yo nos fructificamos, nos multiplicamos de acuerdo a nuestras capacidades, puede ser al 30, al 60 y al 100 por 1. Una vida multiplicada es una vida de paz, es una vida llena de alegría, de tranquilidad, de eso que muchas personas adolecen hoy en día. Porque usted puede comprar la mejor cama, el mejor colchón, pero usted no puede comprar el mejor sueño. Usted puede comprar banquetes, manjares, alimentos exquisitos y exclusivos, pero usted no puede comprar el apetito. Usted puede comprar un lujo de casa, puede tener espacios maravillosos donde usted ha comprado muebles, divanes, cosas para relajarse, pero no podemos comprar la paz sobrenatural. Todo eso es lo que nos da Dios, que es una vida fructífera y multiplicada al 100 por 1. Hablemos de la obediencia, ese término que desde que nacemos y desde el desarrollo humano le cuesta entender muchas veces al hombre, ¿no? El obedecer, que es tan complicado y es tan fácil cuando realmente uno tiene la palabra guardada en el corazón. Pero cuando uno no guarda la palabra en el corazón, el obedecer se vuelve algo sumamente difícil. Vamos a Génesis y nos volvemos y nos remontamos a ese capítulo maravilloso de Génesis, capítulo 3, versículo del 17 al 19, que dice: y al hombre dijo: por cuanto obedeciste a la voz de tu mujer y comiste del árbol que te mandé diciendo que no comieras de él, maldita será la tierra por tu causa, con dolor comerás de ella todos los días de tu vida, espinos y cardos te producirá y comerás plantas del campo, con el sudor de tu rostro comerás el pan hasta que vuelvas a la tierra, porque de ella fuiste tomado, pues polvo eres y al polvo volverás. Siempre digo, queridos oyentes, que vivir de acuerdo con el orden establecido por Dios es que yo debo obedecerle antes de sujetarme a cualquier otra voz. El hombre decidió obedecer la voz de la mujer antes de cumplir fielmente el mandamiento que el Padre le había dado a Adán. Y por esto se invirtió el orden de lo establecido. Las consecuencias entonces trascendieron de una manera que la creación también recibió un pago de maldición. Y es así como nace la entropía en todo lo creado. Es decir, que todo lo que en un momento es creado, en algún momento comienza a degenerarse, ¿sí o no? Esto incluiría el hombre que fue tomado del polvo y que al polvo volvería a ir, volvería a ser. Entonces apareció la muerte en el hombre. El hombre introdujo la muerte a su naturaleza, a su creación y a la creación misma por no escuchar, por no obedecer la voz de Dios, por no seguir el orden que Dios ha establecido. Entonces, cuando ya estamos finalizando el capítulo de Génesis 3, y en los versículos del 22 y 23, pues Dios afirma que el hombre es como uno de nosotros. Dice, pues Dios sabiendo el bien y el mal. Entonces el hombre como Dios al decidir qué es bueno y qué es malo. Y pues Dios saca al hombre del huerto para que labrase la tierra de la que fue tomado. Entonces vemos, queridos oyentes, que Adán conoció a su mujer Eva, ¿Quién dio luz a quién? A Caín. Vemos entonces que cuando una pareja decide no obedecer la voz de Dios, cuando una pareja decide establecer su propio bien y mal lejos del bien y del mal de Dios, trae desastre, trae desorden, trae conmoción a su familia. Nosotros no podemos negar que Adán y Eva como pareja fueron, digamos, como padres, tuvieron alguna situación muy difícil, porque si el hijo mayor asesina al hijo menor, pues allí vemos el fruto de que tan, digamos, buenos padres no fueron, porque en algo falló la crianza, en algo falló el corazón de Caín, y ellos como padres no tuvieron la influencia necesaria para que Caín fuera una persona de un equilibrio emocional, digamos, que fuera bueno, ¿no? Vemos que Abel sí era un buen hijo, un buen siervo de Dios, tenía una visión de Dios correcta, y eso nos puede estar pasando en la familia, donde de pronto nos centramos en la formación de un hijo y tenemos carencias en el otro, y hay una desigualdad y un desequilibrio. Pero cuando Adán y Eva comenzó a vivir su propio desequilibrio, ¿a dónde fueron a afectar? Pues la vida de Caín, que no era una persona que digamos que usted y yo podamos decir que fue una buena persona. Entonces, de allí ya comenzó todo. De pronto usted un día como hoy se está preguntando, Dios mío, ¿en qué fallé? ¿En la relación con mis hijos? ¿Algo no está bien? Uno de mis hijos pues no está yendo por la buena dirección. Y uno tiene que verse como papá o como mamá. Nos tenemos que preguntar si nosotros sí estamos siguiendo esa dirección de parte de Dios para que esa instrucción llegue también a la vida de nuestros hijos. Hablemos de un hombre de la Biblia muy cerquita por allí, Adán y Eva, unos siglos después. Hablemos de Noé. Y es que cuando nosotros tenemos que hablar de la instrucción de Dios en la palabra, por defecto tenemos que hablar de Noé. La Biblia nos dice entonces, si pasamos unos capítulos más adelante en el libro de Génesis, capítulo 6, para aquellas personas que siguen nuestro programa, pues allí anotando y también instruyéndose, ¿no? Eso me parece algo supremamente bueno. En Génesis 6, capítulo del 14 al 15, dice lo siguiente: hazte un arca de madera de gofer, harás aposentos en el arca y la calafaterás con brea por dentro y por fuera, y de esta manera la harás. De 300 codos de la longitud del arca, de 50 codos su anchura y de 30 codos su altura. Bueno, vemos a Noé, un hombre de Dios, que halló gracia delante de los ojos de Dios en un momento en que la tierra, digamos, la maldad, ¿no?, era mucha, y Dios había decidido raer de sobre la faz de la tierra a los hombres que él mismo había creado. Desde el hombre hasta la bestia, hasta el reptil, hasta las aves del cielo, Dios dijo: no más, ya la maldad ha subido a mí, ya la he visto mucho. Y por eso Dios decide destruir entonces todo lo creado y escoge a un hombre. Dios entonces instruye a Noé diciéndole que haga ese arca de madera con aposentos para calafateara con brea por dentro y por fuera, es decir, algo completamente impermeabilizado. Pero la instrucción no solo estuvo en esas indicaciones, sino que estuvo muy precisa en las medidas, en los materiales, en el diseño, ¿sí?, acerca de todo lo que debía tener el arca. Dios entonces establece su pacto con Noé, y cuando Dios establece un pacto, instruye, ¿cierto?, ¿quién entraría en el arca? Noé entraría en el arca con sus hijos, con su mujer y con las mujeres de sus hijos. Ahí está en el libro de Génesis, capítulo 6, verso 18. ¿Qué representa el arca de Noé? Bueno, queridos oyentes y parejas y familias que nos escuchan a esta hora, el arca de Noé representa la dirección de Dios para nuestra vida. Está claramente representada en la salvación para Noé. Vemos un mundo que estaba a punto de ser destruido. Dios saca aparte un hombre que marcó la diferencia y su descendencia. Tenemos que tener claro que usted que está orando, que está buscando a Dios, que se congrega, que estudia la Biblia, que ora, ¿sí? No solo está marcando la diferencia para su vida, sino que también está guardando a su familia. Cuando dice la palabra de Dios, cree en el Señor Jesucristo y serás salvo tú y tu casa. Es decir, nosotros somos la parte que marcamos la diferencia en un mundo que está plagado de maldad. Y es que no podemos negar cómo están las cosas hoy en día. Por eso nosotros debemos hacer de nuestra casa ese arca. Debemos hacer esa habitación de esa arca. ¿Por qué? Porque el arca refleja la confianza en Dios. Porque el arca no solo muestra que era un barco grande, ¿no? El arca nos muestra que no solo que todas sus palabras eran verdaderas y esto era lo que acontecería, sino la confianza en que la salvación llegaría por medio del arca. Yo puedo hacer un arca, usted también, y cumplir con la parte de la instrucción, pero entrar al arca representa que usted y yo estamos confiando plenamente en aquel que nos salvó, que es nuestro Dios. Él siempre cumplirá sus pactos, y así sucedió con la vida de Noé. La instrucción entonces es seguida por la confianza. Nuestra relación con Dios es una relación de confianza. Y eso es precisamente lo que el destructor quiere destruir, nuestra confianza en Dios. Cuando usted y yo estamos confiando en ese Padre bueno, en ese Dios maravilloso, entonces nosotros estamos haciendo efectiva la bendición de Dios sobre nuestra vida. Estamos siguiendo firmemente la instrucción, porque nosotros confiamos plenamente en que esa dirección que viene de parte de Dios es el bien de Dios para nosotros, ¿cierto? Cuando nosotros entramos al arca de la presencia de Dios en la vida nuestra como pareja, en la vida de nuestros hijos, de nuestra familia, es cuando nosotros sabemos que nos va a ir bien. Esa es la manera de confiar en Dios. Cuando dice, y hacer conforme, y es que es una de las cosas que la Biblia, esta palabra es muy clave. Cuando dice, y Moisés hizo conforme a lo que Dios le mandó, y Noé hizo conforme a lo que Dios le mandó. Cuando yo hago conforme, en Génesis 6:22 entonces, lo dice así, y lo hizo así Noé, hizo conforme a todo lo que Dios le mandó. Bueno, Noé recibe una instrucción. Y le confió a Dios esa instrucción y le dice todo lo que Dios le mandó. Noé abrazaría esa bendición. ¿Cómo? ¿Cómo se hace factible la bendición? Pues ya lo dijimos, siguiendo el mandato, siguiendo su instrucción y haciendo conforme a lo que Dios me manda. Es lo que usted y yo tenemos que hacer. Así como Dios nos instruye, también nosotros lo tenemos que hacer conforme. Entonces es claro, ¿no? Las instrucciones de Dios no se deben seguir a medias tintas, así como por los laditos, ni salirle con la tangente a Dios, ni con pareceres, ni es que Dios es que mi opinión yo pienso, Señor, es que mi punto de vista, Señor, es este. No, Señor, pues cuando yo abrazo esa bendición, yo confío, y por eso estamos haciendo todo de conformidad a lo que Dios nos ha instruido. Miren qué maravilloso, queridos oyentes, que nosotros tenemos que entender que debemos perseverar en confiar en Dios. Uno de los más grandes problemas que tenemos los seres humanos es la confianza. En Génesis capítulo 7, versículo 1, me encanta este versículo que dice, y luego Jehová dijo a Noé, entra tú y toda tu casa en el arca, porque a ti he visto justo delante de mí en esta generación. A mí me parece curioso que la generación de Noé era una generación, digamos, aparentemente joven en la, digamos, en la historia de la vida del hombre, ¿no? Estamos hablando de la antigüedad. La generación de Noé era una generación de que iba a la par de que la Tierra fue creada, no era demasiado como ahora, que son generaciones mucho más modernas y que ya la Tierra ha pasado por muchas etapas. Pero efectivamente es una generación que estaba llena de maldad, es decir, que el hombre desde que fue creado, pues se alejó de Dios y entonces le visitó la maldad. Vemos que Noé lleva a cabo lo que Dios le encomienda, ¿cierto? Y vemos que Dios le dice que entrara tú y toda tu casa en el arca, tal como él se lo había dicho antes. Durante 190 años, Noé creyó, y en todo ese tiempo que Noé creyó, duró construyendo el arca. 190 años confiando en Dios. 190 años que la gente lo fastidiaba, lo increpaba con burlas, con ofensas, porque obviamente la gente alrededor no creía en esto que Dios estaba haciendo y que estaba instruyendo a Noé. A esta hora en Colmundo Radio y en su programa Casados Sean Felices, vamos a unos mensajes muy importantes y ya regresamos aquí con su programa Casados y Aún Felices.
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6: Jorge Toro, presidente de la Unión de IPS de Colombia, dijo que la decisión de la ADRES de fiar a clínicas y hospitales es una buena decisión, aunque no es lo ideal.
7: Es una válvula de oxígeno que no es el ideal. El ideal fuera que nos pagaran la plata, que nos pagaran la cartera que nos adeuda.
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2: Muy bien, querida familia Colmundo, ya estamos de regreso en este su programa Casados y Aún Felices, hablando hoy de un tema muy importante acerca de las parejas que reciben la instrucción y esas parejas que se dejan instruir por Dios. Estamos hablando de un hombre muy especial en la Biblia y se trata de la vida de Noé. Hablamos que Noé vuelve en él a notarse esa relación de confianza que Dios quería establecer entre él y el hombre. Vemos que Noé dura 190 años construyendo el arca, creyendo a pesar de la incredulidad de todas las personas que tenía a su alrededor. Sabemos entonces que esa relación de confianza era bendición para él y para sus hijos, para su familia. Vemos entonces que Noé creyó, ¿sí? Porque lo que hizo Noé fue perseverar en la confianza, porque esta es la base de la fe. Recordemos que la fe es la certeza de lo que se espera y la convicción de las cosas que aún no se ve. Por eso podemos decir que Noé fue un hombre que creyó porque confió, ¿sí? Confió para cumplir toda la instrucción que Dios le había dado. Entonces vemos que Dios no solo vio en Noé a un hombre justo, ¿cierto? Sino que a lo largo de sus años, él cumplió con Dios en construir el arca. En este tiempo, entonces, Noé no deja de ser justo, él perseveró en la justicia. En el versículo 5 de este Génesis 7, nuevamente se indica que Noé hizo conforme a todo lo que Dios le había mandado. Y el hacer de conformidad, queridos oyentes, es siempre, siempre traerá bendición para nuestra vida y para nuestra familia. Hablemos un poquito entonces de la decisión de Noé. Vemos que Noé era un hombre justo delante de Dios, y Dios puso a Noé frente al arca, de la manera como puso a Adán en el huerto, ¿sí? El hombre entraría al huerto y también Noé entraría al arca. Pero Noé no se enfrentaría al momento de tomar una decisión. Justamente la decisión de entrar al arca fue esa decisión de Noé. Sus dos únicas opciones o era, entraba al arca, cerraba la puerta aún. El dato curioso de la Biblia, la puerta fue cerrada por Dios, ni siquiera Noé la cerró. Lo que él tenía que hacer era entrar al arca con su familia como símbolo y como muestra de confianza en Dios. Entonces vemos la decisión de Noé era entrar o no entrar. Y como todos lo sabemos, ¿sí? La decisión de Adán era comer o no comer del fruto. Noé tuvo la responsabilidad de salvar a su familia y con ella salvó todas las familias de la tierra, pues él sería también un punto nuevamente de partida para poblar la tierra, ¿cierto? Para tener una descendencia grande. Vemos de esta manera que Noé entra al arca con sus hijos, su esposa, con sus nueras y su familia, que construye el arca junto con él, también entraron con él. Entonces entendemos ese versículo tan poderoso de Josué 24:15 cuando dice, mi casa y yo serviremos al Señor, mi casa y yo somos salvos como consecuencia de las decisiones que hemos tomado para Dios. Y en la decisión de Adán estaba la responsabilidad que él tenía por su mujer, por su familia y también por todas las familias de la tierra. Sobre todo, Adán tenía responsabilidad sobre todos los animales. Noé también se le dio la responsabilidad de guardar y preservar las especies, la vida de los animales. La misma responsabilidad que tenía Adán de labrar la tierra fue la misma responsabilidad que se le dejó

0: a Noé, ¿cierto?, de guardar toda la creación, incluyendo los animales y las bestias. La mujer de Noé no es, digamos, famosa en la Biblia. No se habla mucho acerca de ella. Pero para todas las señoras que nos están escuchando, que viven en pareja, que están allí, esta mujer sí fue una ayuda idónea para su esposo. No hay algo que indique lo contrario. No hay algo que indique que fue tropiezo para su marido. Vemos que fue una ayuda idónea. ¿Por qué? Porque estuvo con él. Porque guardó ese honroso segundo puesto, ¿no? Que a muchas mujeres les duele que entender que el varón es autoridad en nuestra casa, en nuestra familia y aún sobre nuestra vida. Él le siguió la corriente a Noé en su decisión. La Biblia no habla de que lo haya cuestionado, a diferencia de Eva, ¿no? A diferencia de otras mujeres en la palabra de Dios que cuestionan la fe de sus esposos. Vemos entonces, después de esta historia tan bonita de Noé y su familia, entran al arca y viene ahora el desastre. Cuando ya se suelta el diluvio universal, ¿cierto? Sería un desastre natural sin precedentes que causaría la destrucción de todo el mundo. Vemos que el agua inundaría absolutamente toda la tierra. Habría agua rodeando por todos lados del arca. Y si algo salía mal, pues se ahogarían. No solo Noé, su familia, sino todas las bestias y animales que estaban adentro. Ante tal fenómeno climático, pues el arca fue sacudida de forma inclemente, fue movida de un lado para otro, fue acechada hasta el punto de que aún pensaran las personas que estaban adentro que se podía hundir, porque es que estamos hablando de un diluvio de una forma abismal, ¿no? Pero esta arca no se hundió, porque Noé estaba siguiendo la instrucción. Mientras usted y yo obedecemos la voz de Dios y seguimos las instrucciones de Dios precisas, con ese amor, amando la ley de Dios, amando su testimonio, recuerden lo que le dije al principio. La palabra de Dios se recibe y la recibo en el Espíritu y también la recibo del Espíritu a mi alma y la pongo por obra porque la guardamos ¿dónde? En nuestro corazón. Cuando usted y yo obedecemos de esa manera, a nosotros no se nos va a hundir el arca de nuestra vida. Cuando usted y yo seguimos las instrucciones de esta forma, a nosotros no nos vamos a ahogar, ¿cierto? Porque hemos aprendido que cuando usted y yo seguimos esa instrucción de Dios, nunca me voy a hundir, ni mi familia se ahogará. Mire qué cosa tan preciosa, qué cosa tan increíble. Señores, esta es una realidad. Nuestra familia se va a ver atacada muchas veces. Vamos a tener situaciones difíciles. Nuestra familia puede estar golpeada, puede estar acechada como ese arca en medio del fuerte oleaje y las fuertes corrientes que pudiera estar creando este diluvio sobre toda la tierra. Nuestra familia puede estar siendo mecida con violencia de un lado hacia el otro, ¿sí? Porque las familias es el objetivo del enemigo. El objetivo del diablo en esta generación es destruir el modelo de familia creado por Dios. Y es lo que quiere el enemigo, es que se hundan todos y que se ahoguen todos. Pero queridos oyentes, si usted como pareja, como familia, persevera en la confianza en Dios, siguiendo sus instrucciones, será imposible que usted se ahogue, que usted se hunda y que su familia también se ahogue. Eso será imposible. Noé hizo conforme a lo que Dios le pedía. ¿Y qué generó eso en la vida de Noé? ¿Qué generó eso? Bendiciones, queridos oyentes, bendiciones. Es que la bendición de Dios es la que enriquece y no añade tristeza con ella. Es la bendición de Dios la que nos hace prosperar, la que nos hace ser sanos, la que nos hace estar tranquilos en un mundo que se está azotando, agitando con violencia a nuestro alrededor. Entonces, familia, qué bonito este tema y qué bonita esta visión espiritual, porque Dios quería eso también, esa bendición de preservación de vida para Noé, para su familia. Pero a diferencia de Noé, Adán y Eva, quienes tenían la vida, tenían todo, unos recursos favorables impresionantes. Adán y Eva disfrutaban de la presencia de Dios de una manera que el ser humano nunca más la pudo lograr, sino después a través de Jesucristo. Y a diferencia de Noé, Adán y Eva tenían esa vida y la perdieron. Porque en vez de escoger la vida, escogieron la muerte. Noé fue un prototipo del propósito que estaba trazado por Dios, pero que no se pudo cumplir en Adán y Eva. Pero también del propósito y el plan de Dios que se cumplió en Cristo Jesús. El plan perfecto de salvación. La obra inteligente de la cruz. Por eso vemos en la Biblia que Dios se acordó de Noé. Así como si usted y yo seguimos instrucciones y vivimos ese plan de bendición y de salvación para nuestro hogar, Dios se acordará de nosotros y nunca nos abandonará. Y Dios se acordó. Dice Génesis capítulo 8, versículo 1, y se acordó Dios de Noé y de todos los animales y de todas las bestias que estaban con él en el arca. E hizo pasar Dios un viento sobre la tierra y disminuyeron las aguas. En el versículo 1 de Génesis, capítulo 8, comienza diciendo: y se acordó Dios de Noé. Yo puedo estar en medio de una terrible tempestad, de una tormenta sin igual. Y en ese momento Dios se acuerda de nosotros. Dios se acuerda de usted, Dios se acuerda de mí. Dios se acuerda de mi familia, pero también se acuerda de las responsabilidades que Él como Padre Celestial nos ha entregado. Por eso se acordó de todos los animales, de las bestias que estaban con Noé en el arca. Debo estar seguro, queridos oyentes, y esa es nuestra seguridad, que Dios nunca se olvida de nosotros. Dios nos olvida de nuestra familia. Él hará pasar un viento sobre la tierra que disminuyan las aguas, que disminuyan las tempestades en nuestra vida. Esos vientos que nos tranquilizan, que nos traen calma, que nos dan paz. Dios hará pasar un viento para que disminuya ese problema, esa situación difícil que te tiene preocupado, que te calma. Ese viento del silbo suave y apacible que te trae una nube pequeña, pero que ahí está su presencia. Y eso fue lo que sucedió en la vida de Noé. Ese viento calmó la tempestad, ese viento hizo que las aguas fueran bajando. Por eso pidamos al Dios del cielo, al Dios de Noé, que también traiga ese viento de bendición sobre nuestra vida, sobre nuestra casa y sobre nuestra familia. Vemos que así como hoy lo estamos viviendo, la generación de Noé era una generación perversa, ¿cierto? Y que no era un hombre justo en medio de esa generación. Una generación llena de maldad, porque todo designio de los pensamientos del corazón del hombre siempre iban dirigidos al mal. Entonces vemos que Noé se mantuvo justo en medio de una generación, en medio de una población que podía llegar, calcula nuestro líder Jimmy Chamorro en su libro de la bendición, ¿cierto? Y de la instrucción, que podía estar como en 2,000 millones de habitantes en ese momento, ¿cierto? Y por otra parte vemos que Adán y Eva fallaron estando solos en el paraíso sin que nadie les hablara, sin que nadie los hostigara, sin que nadie se burlara de ellos. Si Noé, que era justo, quiere decir que todos los demás vivían con afán, con ansiedad, con la codicia, con la avaricia, con el engaño en sus corazones. Era una generación corrompida en extremo. Y hoy no tenemos una generación distinta. Estamos viviendo en medio de un mundo que le gusta el caos, que le gusta la anarquía, ir contra todo lo que Dios ha creado, cuestionar la obra perfecta de la creación de Dios. Y esta es la generación que tristemente se está levantando en medio de nuestros hijos. Entonces, queridos oyentes, podemos decir que los siervos de Dios, pues podemos caer en el fatalismo, ¿no? Por las características de la generación en la que estamos viviendo, podemos pensar que ya esto no tiene solución, que lamentablemente las cosas ya están así y que ya no hay más nada que hacer. Y que esta es la generación que nos tocó vivir, parece terrible, ¿no? Todo lo que está pasando en el mundo. Y cuando usted y yo vemos las noticias, nos indignamos por el poco compromiso de la gente, por las ideologías, por los afanes, los engaños, las codicias. Pero debemos aprender de Noé, queridos oyentes. Debemos aprender de Noé que independientemente de esto, Noé toma una decisión de perseverar en la confianza en Dios. Noé no estaba preocupado si iba a vivir, si iba a morir, si que iba. No, él estaba era preocupado por obedecer lo que Dios le había mandado, hacer conforme a como Dios le había mandado. Como siervos de Dios, vemos que esa debe ser nuestra decisión. Esa debe ser la decisión de nuestra vida. No podemos seguir con los argumentos, no podemos seguir buscando explicaciones. No podemos seguir cuestionando las cosas de Dios, ¿cierto? Buscando culpables en todo lo que acontece, buscando responsables del por qué no estoy avanzando, por qué mis procesos se han estancado, por qué en mi casa nada funciona. Y eso es lo que nosotros hacemos. Cometemos errores, hacemos cosas muy distintas a lo que Dios nos ha instruido. Desobedecemos como padres en la dirección para nuestros hijos y después nos preguntamos qué caímos, qué hicimos mal y que por qué las cosas no se han dado. Y caemos en el afán de que las cosas salgan bien. Y si no salen bien, entonces todos los demás son culpables y son causantes de estas situaciones. Pero vemos en la palabra de Dios que nos dice que Noé halló gracia ante los ojos de Dios en medio de una generación perversa, porque decidió e hizo todo de conformidad, permaneciendo justo. Y es que no hay nada que justifique más a uno que la obediencia a Dios. Perseverar en esa obediencia. Esa es la respuesta hoy para nosotros, esas parejas que estamos buscando en Dios una estabilidad matrimonial, una estabilidad familiar, un equilibrio, una coherencia en la vida nuestra con nuestros hijos. Lo que yo quiero decirles es que hay que cumplirle a Dios, queridos oyentes. Hay que cumplirle a Dios o haciendo lo que Él nos pidió. Y algo que Jesús nos dejó, una tarea, ¿no? El mandato superior, una tarea maravillosa de ir y hacer discípulos a esas personas que están en esta generación perversa y que no encuentran salida. Y por eso la instrucción de Noé a sus hijos. Dice Génesis 9:1, bendijo Dios a Noé y a sus hijos y les dijo, fructificad y multiplicaos y llenad la tierra. Mire qué interesante, cómo un hombre, como una mujer, como Noé y su mujer, deciden obedecer y esa bendición recae aún sobre sus hijos. Y los hace nuevamente dando instrucciones. Es que la instrucción de Dios es la bendición. Les dice a los hijos de Noé, sigan fructificando, multipliquen, llenen la tierra. ¿Cierto? Mas vosotros fructificad y multiplicaos, procread abundantemente en la tierra y multiplicaos en ella. Dios reafirma las promesas que nos ha dado a través de nuestros hijos. Ellos también tienen que cuidar la tierra, ellos también tienen que labrar su vida. Entendemos claramente que los hijos de Noé también escucharon este mandamiento. Y el Señor ratifica el pacto de Noé a sus descendientes. Mire qué increíble cómo nosotros como padres podemos ser bendición para nuestros hijos y para nuestras descendencias. Familia, esta hora es tiempo ya de finalizar nuestro programa por el día de hoy, pero aquí estamos. Vamos a terminar este tiempo orando a Dios, dándole gracias por esto que pues nos acaba de enseñar. Amado Dios, gracias por esta palabra, Señor. Gracias, Señor, porque eres tú quien nos enseñas provechosamente, Señor. Gracias porque como parejas aún tenemos la gracia de seguir recibiendo instrucciones, de seguir recibiendo esa dirección de parte tuya, Señor. Gracias porque tú nos enseñaste a confiar en ti. Y no es por nuestras propias fuerzas, eres tú el que nos enseñas a confiar en tu palabra, a confiar en tu dirección. Porque a través de esa confianza se genera bendición no solo para nuestras vidas, sino para nuestros hijos. Gracias porque a través de esa relación de confianza, tú te acuerdas de nosotros. Y como te acordaste de Noé, Señor, y de todos los que estaban en el arca. Tú te acuerdas de nosotros no dejándonos hundir, Señor, no dejándonos ahogarnos en medio de una generación que se mueve con violencia, como las aguas movían el arca, Señor, en medio de un mundo, Señor, que se agita cada día más en pro de sus propias cosas, de sus propios objetivos. Pero nosotros podemos decirte como Josué, como Noé, Señor, mi casa y yo te serviremos. Por eso te damos gracias y te pedimos que guardes a cada oyente de este programa, a cada persona que labora en Colmundo, Señor, a cada persona, Señor, que colabora para que este misionero por excelencia levante su voz, Señor, y siga llevando el mensaje a cada corazón y a cada vida. Por eso te pedimos que bendigas a nuestros oyentes y sus familias. Bendice, Señor de los cielos, a todos aquellos misioneros que predican, que cumplen el mandato superior y que abrazan la instrucción y la dirección con esa fe, Señor, esa fe que mueve montañas. Te pedimos que te quedes con nosotros, que nos bendigas y que nos guardes y nos cuides todo este fin de semana. Te lo pedimos en Cristo Jesús. Amén. Muy bien, familia, de esta manera hemos llegado a nuestro final del programa por el día de hoy. Pero recuerden, nos vemos el próximo lunes aquí en Casados y Aún Felices por Colmundo, la radio que te acerca. Que Dios les bendiga rica y abundantemente. ¡Chao, chao!
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2: El hurto de patinetas eléctricas en Bogotá sigue creciendo. La Policía Nacional realizó dos intervenciones en locales comerciales de venta y compra de patinetas en el barrio La Pepita y Voto Nacional de la localidad de Los Mártires. Así lo dio a conocer el coronel Nilson Figueroa, comandante de la estación 14ª de esta localidad.
3: Mediante dos operativos realizados por la seccional de prisión criminal a dos establecimientos dedicados a la compra de estos elementos, nos permitió incautar 28 patinetas eléctricas y recuperar dos de ellas, que se encontraban desmontadas y solo con un chasis, y 21 motores que no tenían soporte de propietarios o facturas de compra. Los elementos incautados y recuperados fueron dejados a disposición de la Fiscalía de la Nación para entrega a sus propietarios. La Policía Nacional sigue invitando a la ciudadanía a continuar denunciando aquellos lugares donde se evidencie cualquier hecho que afecte la seguridad y convivencia a través de la línea 123 o al CAI más cercano.
2: En lo que va corrido de este año, en esta localidad se han recuperado 80 patinetas. La Policía Nacional sigue con sus operativos en estos lugares para frenar la compra de estos elementos y recuperar las que han sido hurtadas. Para el Informativo Digital les informó Gustavo Monroy.
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5: Jorge Toro, presidente de la Unión de IPS de Colombia, dijo que la decisión de la ADRES de fiar a clínicas y hospitales es una buena decisión, aunque no es lo ideal.
6: 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El ideal fuera que nos pagaran la plata, que nos pagaran la cartera que nos adeuda.
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6: 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Entonces, los gestores farmacéuticos van a decir, yo le puedo entregar a usted inmediatamente lo que usted me está pidiendo, pero págueme.
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1: En Colmundo son las 2:59 minutos.
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es que el perdón es lo divino y rara vez suele ser humano. No es bueno nunca hacerse de enemigos.

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3: En Colmundo, son las 3:13 minutos.

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1: En Colmundo son las 3:59 minutos.
2: Son muchos años que pasaron.

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2: Hola amigos, buenas tardes. Bienvenidos a una nueva emisión de Tribuna Libre de Opinión por Colmundo Radio, la radio que te acerca a 620 kHz. 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
2: Aquí está listo el equipo periodístico profesional de Tribuna Libre de Opinión, en su emisión de hoy jueves 14 de mayo, año 2026. Nos acompaña en Audio Master, está Manis Fuentes, sí señor, Manis Fuentes Rodríguez, en transmisores Luis Eduardo Movilla Causila, el convicto Movilla. Yo soy Orlando Muñoz Saladén de la Asociación de Locutores Profesionales de Bolívar y de la Asociación de Periodistas Independientes de Colombia, PIC. En las efemérides hoy felicitamos a un agraciado niño, mi amiguito, desde que lo vi prácticamente en nacimiento, Lian David Marrugo Valle. Va camino a hacer convertirse en todo un jovencito lleno de éxitos a través de sus estudios. Lian David Marrugo Valle es nieto de nuestro amigo Walter Valle en el barrio Bruselas de la ciudad de Cartagena. Felicitaciones para Liam David Marrugo Valle, de su querida madre, de su señor padre, de todos sus tíos, primos, en especial de Marcel, y de su bisabuelo, don Biso, don Vicente Valle, en el barrio Bruselas. Para Liam David, mi amiguito, felicitaciones hoy en su cumpleaños. En materia musical, hoy registramos un año más del fallecimiento de Francis Albert Sinatra, el gran Frank Sinatra, que falleció el 14 de mayo de 1998. Frank Sinatra. También la artista Gloria Sabrina Gómez Delgado, conocida como Kiara, nacida en Barquisimeto, Venezuela, está de cumpleaños en el día de hoy. Nació en el año 1965. Esas son las efemérides de hoy. Felicitando a estos artistas. Esta es Kiara. Entre otros temas, Quiero un ángel. Éxito de Kiara.

Está el portento vocal de Francis Albert Sinatra, Frank Sinatra. Se cumplen hoy 28 años de la partida de esta voz excepcional, Frank Sinatra, falleció en el año 1998. Esta semana todavía continúa la celebración del Mes de la Madre. Entre otros temas, escuchemos este de Julio Jaramillo.

Julio Jaramillo, señor. Otro de los grandes artistas colombianos que esta semana ha sido felicitado, ha sido un excelente compositor de las mejores canciones de la música tropical, con el Combo de las Estrellas, con Pastor López, y esta que interpretó con el grupo Pago Santo es el maestro Víctor Gutiérrez, hermano del colega Jorge Gutiérrez González, La Revancha de tu Amor.

0: Así es, Manny Fuentes, muchas gracias. Vamos al saludo de los compañeros en la mesa de trabajo de Tribuna Libre de Opinión, el especialista del deporte, Jairo Maza Rodríguez. Buenas tardes.
1: Muchas gracias, Orlando. Buenas tardes. Saludo cordial a la audiencia que ahora está en la sintonía de los 620 AM de Colmundo Radio, la radio que te acerca, que estamos listos para hablar de deporte, muchos temas para desmenuzar en la tarde de hoy en Grandes Ligas. Ayer se fue sin decisión José Quintana, a pesar de la victoria de su equipo, la novena de Rockies de Colorado. Ya están listas las llaves para jugar las semifinales de la liga en el fútbol profesional colombiano. Real Cartagena jugará el domingo en Bogotá, en horas de la noche contra el Bogotá, su penúltimo juego del torneo de la B en la fase de cuadrangulares. También le echaremos un vistazo a los colombianos, a los dos colombianos en el Giro de Italia, a Egan Bernal y a Ine Rubio en esta sexta etapa del día de hoy.
0: Gustavo Guerrero en Dimar, Betty Arroyo en la que Santoluque, don César Caro Yepes y su hermano Andrés Caro Yepes, folcloristas, y doña Angélica Castellón en Turbaco, Bolívar, siempre fieles oyentes. Libardo Bisbal Rodríguez.
2: Buenas tardes a toda la amable audiencia del Caribe colombiano. Hoy, programa que no nos dejó hacer Afinia, hoy tenemos a Silvestre Dangón y sus éxitos en su cumpleaños el pasado martes.
0: Los amigos de Sintrofibucar, un saludo cordial, encabezados por don Antonio Cabarcas Marchán, Edwin Marsiglia Jaraba, Fernando Batista, Evaristo González y Grace Romero, hacen composición de esta organización, Sindicato de Trabajadores de la Alcaldía de Cartagena, Sintrofibucar, un saludo para ustedes, queridos amigos.
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0: Atención. El Banco de la República reveló que la deuda externa correspondiente a febrero de 2026 se ubicó en el 55% del Producto Interno Bruto, lo que en términos nominales equivale a 252.168 millones de dólares. En enero, el indicador se situaba en 55.2% del PIB, o sea, 253.168 millones de pesos. Al desagregar el dato de febrero, la composición fue la siguiente: la deuda externa del sector público representó 34.3% del Producto Interno Bruto PIB, equivalente a 157.130 millones de dólares, mientras que la del sector privado se ubicó en 95.038 millones de dólares, equivalentes al 20.7% del PIB. En cuanto al servicio de intereses, estos totalizaron 922 millones de dólares en febrero de este año. De este monto, 580 millones de dólares correspondieron al sector público y 342 millones de dólares al sector privado. Y el Ministerio de Hacienda y Crédito Público, a través de la Dirección del Tesoro Nacional, realizó ayer miércoles la más grande colocación de títulos de tesorería TEX en el mercado público de valores por valor de 6 billones de pesos. La subasta en pesos tiene referencia de vencimiento a 4 años, o sea, al año 2030, 9 años a 2035, 14 años al 2040 y 32 años al 2058. Las tasas de interés quedaron en 14.790% para los de vencimiento en 2030, 14,300% para 2035, 13,968% para 2040 y el 13,940% para 2058. La alta demanda permitió la sobreadjudicación del 50%, 3 billones de pesos adicionales al monto inicialmente subastado de 3 billones. Lo anterior, de acuerdo con lo establecido en la resolución 0948 del 5 de mayo de 2026 del Ministerio de Hacienda, destaca la cartera.
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0: A poderes desbordados, controles efectivos, fue la respuesta del Consejo de Estado al referirse al tono incendiario del presidente Gustavo Petro y rechazó la desinformación del gobierno hacia las decisiones judiciales. El presidente del Consejo de Estado, Alberto Montaña, respondió a los ataques del mandatario luego de la suspensión del traslado de recursos pensionales. También el presidente de la Corte Suprema se pronunció igual que la Corte Constitucional. Si el presidente Gustavo Petro subió el tono en sus críticas a la rama judicial, las Cortes respondieron con lo que califican como una defensa serena de la Constitución. El Consejo de Estado respondió a la confrontación con el mandatario. El jefe de Estado pidió demandar, entre comillas, al magistrado ponente del auto que frenó el traslado de 25 billones de pesos de los fondos privados de pensiones a Colpensiones, y dijo que el Consejo de Estado no tiene ninguna legitimidad para tomar una decisión así. Y atención, Colpensiones, administradora del régimen público de prima media de pensiones, realizará entre el 19 y el 25 de este mes de mayo la Semana Nacional de Traslado, una jornada en la que los interesados que cumplan los requisitos de ley podrán trasladarse a la entidad. La jornada se realizará en todos los puntos de atención Colpensiones del país, de 8 de la mañana a 4 de la tarde, donde los usuarios podrán acceder a un servicio integral que les permitirá recibir la doble asesoría y realizar el trámite de traslado en una sola visita. Mucha atención, el traslado del régimen que va hasta el 16 de julio de 2026 podrá ser aprovechado por mujeres de 47 años o más, con más de 750 semanas cotizadas, y hombres de 52 años o más, con 900 semanas, que además no hayan solicitado pensión en su fondo privado. ¡Nos vamos para allá!
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0: Y la empresa Aguas de Cartagena realizó un importante evento de carácter ambiental en compañía de la empresa Veolia el día anterior en la sede de Confenalco en la ciudad de Cartagena. Y estuvo presente el equipo periodístico de Tribuna Libre de Opinión con el periodista Libardo Bisbal Rodríguez.
5: Escucha. Para Al Día con las Noticias, Portal de Noticias, mi Portal de Noticias, y Colmundo Radio. Doctor John Montoya, hago un análisis del evento de hoy.
6: Bueno, hoy nos convoca alrededor de Iberoamérica un gran evento de Veolia y Aguas de Cartagena, un evento que viene desde el año 2012 y que ha reunido a 250 mil estudiantes en 8 países del mundo, y que hoy nos convoca a 6 instituciones con cerca de 200 niños que se sumarán a esa gran campaña, en la cual lo que buscamos es niños que entiendan la importancia de todos cuidar el planeta y hacer pues un entorno más sostenible. Pues a través de este proceso de formación que hoy iniciamos, estos niños aprenderán jugando, y ellos serán multiplicadores de ese mensaje. Y es el lema de este año es velar por el agua, y esto está más, este lema sí que está presente hoy en nuestra ciudad, y invitamos, aprovechando este lema de velar por el agua, invitamos a hacer un uso racional del agua. En este proceso de ajuste de distribución, de racionamiento que tenemos, estamos evidenciando un alto consumo, estamos evidenciando cómo la gente está demandando más agua de la que está requiriendo, y lo que pedimos es que no se almacene el agua que no se requiera, que limitemos las actividades en las que se requiera el agua al uso que sea prioritario, que no hagamos riego de jardines, que no lavemos los vehículos, que no desperdiciemos el agua, que lavemos con cargas completas, que cuando vamos a lavarnos los dientes cerremos la pluma, en fin, todos esos hábitos que ya todos conocemos.
5: Orlando Muñoz para Colmundo Radio, Tribuna Libre de Opinión.
7: Gracias, doctor John Montoya Cañas. ¿Cuál es en este momento el estado técnico de donde se origina el acueducto de Cartagena?
6: En la captación, que es el sistema lagunar Juan Gómez Dolores, básicamente tenemos una presencia de algas, que es lo que nos... que algas siempre ha habido en esta época, es un tema estacional. Sin embargo, ahora pues, digamos que esa presencia nos viene afectando la producción en la planta de tratamiento del bosque, dado de que la planta de tratamiento está al 100% de su producción, y al reducir los tiempos de lavado de filtros y sedimentadores hace que la producción se disminuya, y al disminuir la producción no podemos atender toda la demanda.
5: Háblenos de esa, hay unas algas malas y unas algas buenas, ¿cómo es eso?
6: No, o sea, básicamente estamos trabajando con la Universidad del Sinú en un proyecto que busca cultivar algas buenas que luchen contra las malas. Estamos en eso y es una herramienta más de tantas que estamos usando para luchar contra ese fenómeno.
5: ¿Qué ocasionan las malas y qué benefician las buenas?
6: Bueno, las malas pues básicamente lo que hacen es pues mantenerse en vivas, aprovechar la luz solar, y las malas pues lo que hacen es luchar contra ellas, inhibirlas, y al final pues una se come la otra y mola la otra.
7: ¿Qué recomendación a la ciudadanía de Cartagena con el estado actual del acueducto de Cartagena de Indias?
6: Que usemos el agua que requiere, que no usemos más de lo que necesita.
5: Gracias, doctor
0: Montoya. Muchas gracias al doctor John Montoya Cañas, gerente de la empresa Aguas de Cartagena, hablando acerca de el evento ambiental que se realizó ayer en la sede de Confenalco Zaragozilla con la compañía de la empresa Veolia y los periodistas de la ciudad de Cartagena. Igualmente hablando sobre la situación del servicio de agua potable para nuestra ciudad. Saludos a doña Marta Inés Miranda, Inés Altamar, Aníbal Tarrá, Hermes Sierra y Odín Almanza en el barrio El Espinal. La decisión de la fiscal general de no suspender las órdenes de captura contra 29 jefes del Clan del Golfo, tras la comunicación que le dio en ese sentido la oficina del consejero comisionado de paz, volvió a abrir un nuevo choque político y jurídico con el gobierno nacional. La Corte Suprema de Justicia respaldó la decisión adoptada por la Fiscalía General de la Nación de mantener vigentes las órdenes de captura contra 29 integrantes del denominado Clan del Golfo, pese a la solicitud realizada por la Consejería de Paz. La Sala de Casación Penal del Alto Tribunal señaló que comparte el criterio expuesto por la Fiscalía en la resolución 142 del 11 de mayo de 2026, en la que se argumenta que cualquier medida debe estar sustentada en información suficiente y verificable. La Corte también advirtió sobre la necesidad de respetar los compromisos internacionales asumidos por el Estado colombiano en materia de cooperación judicial, razón por la cual anunció que permanecerá atenta al desarrollo y correcta implementación de estos.
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0: Escuchen esta noticia, escúchenla bien, colombianos. Fuertes críticas al candidato presidencial de la derecha, Abelardo de la Espriella, por maltrato a periodistas. En el piso 8 FM de Jovanotti, de la Espriella, insistió en que la periodista Laura Rodríguez observara una fotografía suya y se fijara en sus partes íntimas. Mira mis partes íntimas, te darás cuenta cómo gano yo adeptos y adeptas, seguidoras. Esto fue lo que le dijo el señor Abelardo de la Espriella a la periodista de la FM, y la comunicadora afirmó haberse sentido vulnerada. No fue un simple comentario desafortunado, fue un irrespeto total hacia mí y hacia mi trabajo. Me sentí vulnerada, acosada y asqueada, indicó la periodista en su cuenta de X. Antes, el señor de la Espriella había tratado de ignorante a María Lucía Fernández de Caracol Televisión y Blue Radio cuando le hizo una pregunta sobre lo que le sería la ética durante un posible gobierno del candidato Abelardo de la Espriella. ¿Cómo les parece?
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0: Y la Sala de Casación Penal de la Corte Suprema de Justicia fijó una nueva jurisprudencia sobre la prostitución y la explotación sexual, al establecer el 11 de mayo de 2026 que estas prácticas no son actividades comerciales, sino violencia estructural y discriminación. Las personas no son productos de consumo, pues sus cuerpos e integridad sexual están por fuera del comercio, sostuvo al cuestionar el uso de expresiones como clientes o usuarios para referirse a quienes pagan por acceder sexualmente a otras personas.
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0: Y atención, mucha atención, que tras Varado anuncia nuevas vacantes, 110 nuevas vacantes por parte de Trascaribe. Adicionales a las 79 que ya se habían anunciado, se ofertarán mañana 15 de mayo en la Gran Feria de la Empleabilidad de Transcaribe, que realizará el sistema en el edificio administrativo del sistema en la urbanización Anita. Ya lo saben, hay oportunidades de trabajo, 110 nuevas vacantes adicionales a las 79 que ya se habían anunciado por parte de Transcaribe, y los buses se siguen varando.
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0: Verdaderos saunas, estos buses de Transcaribe. Atención, el presidente de la China, Xi Jinping, celebró la nueva era de las relaciones entre China y los Estados Unidos durante su reunión con el presidente Donald Trump, al tiempo que lanzó una advertencia sobre uno de los temas de conflicto entre ambas partes, que es Taiwán. Por su parte, el presidente de los Estados Unidos, Donald Trump, compartió una imagen en la que se muestra mucha atención a Venezuela como el estado número 51 de los Estados Unidos. Durante dos días consecutivos, el mandatario estadounidense tocó el controvertido

0: Monza, Bernardo Useches, salud, psicólogo, magister, PID en salud pública, 10 de mayo de 2026. La nota editorial de hoy en Tribuna Libre de Opinión a cargo de nuestro director Arles Arias Arias. Esta nota editorial la vamos a escuchar hoy en la voz de nuestro compañero Jairo Maza Rodríguez. Estas noticias de Cartagena, Bolívar, Colombia y el mundo están siendo analizadas, ampliadas y comentadas por el equipo periodístico profesional de Tribuna Libre de Opinión.
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4: Fajardo busca reorganizar la salud con rectoría y gobernanza. Bernardo Seche, 10 de mayo del 2026. Sergio Fajardo propone crear un puesto de mando presidencial desde el primer día de su gobierno para enfrentar la crisis del sistema de salud en Colombia. La propuesta busca fortalecer la rectoría nacional, coordinar a los actores del sector y recuperar la capacidad estatal de conducción, regulación y vigilancia. La bancarrota y el desastre actual de la salud en Colombia se incubó y se mantiene hoy en medio de la debilidad o el desbordamiento de la autoridad nacional del sistema. Primero fue la ley 100, que con su énfasis en libertad de mercado a costas del papel del Estado fragmentó la dirección de la salud hasta el entierro de llegar a fusionar el Ministerio de Salud con el Ministerio de Trabajo. Luego vino el gobierno de Gustavo Petro, que asumiendo un rol extremo decidió manejar el sistema de salud por medio de órdenes presidenciales, a menudo simplemente órdenes verbales, con la excusa que el Congreso no le había aprobado su reforma a la salud. Así impuso a través de sus ministros un nuevo modelo de salud. Cuando Fajardo plantea que en el primer día de su mandato establecerá un puesto de mando presidencial para empezar a solucionar el caos de la salud, Fajardo está anunciando que durante su gobierno y de acuerdo con la ley, el sistema de salud contará con una rectoría estratégica nacional. Ahora la rectoría no niega la gobernanza. El concepto de gobernanza surgió asociado a las políticas económicas de libre mercado en los años 80, particularmente durante el gobierno radicalmente neoliberal de Margaret Thatcher en el Reino Unido. En principio, la gobernanza tenía como objetivo debilitar la rectoría del Estado, introduciendo en los organismos de gobierno un peso mayoritario de los representantes del sector privado. Fajardo fue el primer candidato presidencial en convocar, dialogar, realizar grupos focales con todos los agentes del sistema de salud. Tanto en la rectoría como en la gobernanza del sistema de salud tendrán un papel determinante en el gobierno de Sergio Fajardo, en el nivel nacional, regional y municipal. Estarán casadas en criterios e indicadores de desempeño, trazabilidad y transparencia. Rectoría y gobernanza tendrán su mejor expresión en la creación de la Agencia Nacional Anticorrupción en Salud y en los programas especiales para las regiones más pobres y vulnerables, empezando por Cauca, Catatumbo y Chocó. En palabras de Fajardo, la meta es mejorar el rol del Estado como ordenador y rector del sistema de salud y garante de la consagración del goce efectivo del derecho a la salud.
0: Muchas gracias, Jairo Maza Rodríguez. Hemos escuchado la nota editorial de hoy en Tribuna Libre de Opinión a cargo de nuestro director Arles Arias Arias. Profesor Carlos Luna, un saludo cordial para usted en el barrio Escayón Villa, con su hijo Carlos Luna Miranda y el cuarteto académico Miguel Luna, César Rodríguez, Eusebio Medrano. También saludos para Rufino Guerrero,

0: doctor profesor José Villamil Quirós, Juan Jorge Álvarez Sánchez, doña Magola Ligardo, Hernando Gómez Jiménez y el destacado profesor Armando Morelos Peña. Y hablando de periodistas deportivos, un saludo cordial para un grupo de destacados profesionales en esta rama, colegas de Jairo Massa, Freddy Bedoya Ospino, Emiro Bertel Torrente, Freddy Jinete Daza, Jorge Mesa Velázquez, Vicente Cáceres, Arnulfo Alcázar, Pedro Espinosa, Jairo Agámez Vargas, Toto Barrios, igualmente Rafael Barco Sayas, Juan Carlos Rebollo, Rafael Castillo, Rafa Castillo, a quien deseamos pronta recuperación, May Fortich, Pedro Reyes, Santos Santos, Gustavo Morales de León, Alberto Medrano, Robert Cassiani, Rafael Guerra Erazo, Joaquín Vergara, Quique Salgado, Oscar Mulato, el man de relato, y Dani Aguirre, el popular buzo. Cordial saludo a estos destacados profesionales del deporte. Precisamente deportes con Jairo Massa Rodríguez.
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3: Aquí están los deportes en Tribuna Libre de Opinión, noticias de béisbol, béisbol de Grandes Ligas. Ayer Roque venció 10-2, 10-4 a Piratas. José Quintana, 4 entradas, 5 hits, 2 carreras. Trocó 3 bases por bola, ponchó a 2 hombres, sigue con marca de 1 victoria, 2 derrotas, se fue sin decisión el lanzador zurdo nacido en Arjona en el departamento de Bolívar. Ayer también Boston ganó 3-1 a Phillies, Azulejos impuso 5-3 a Tampa, Dodger doblegó 9-0 a Gigantes, Orioles 7-0 a Yankees. Algunos juegos que se han llevado a cabo ya en la tarde de hoy: Piratas hoy le ganó 7-2 a Rockies, Rojos impuso 15 carreras a 1 nacionales de Washington, mientras que los Mets de Nueva York, hace un instante terminó ese juego, vencieron Mex 9-4 a la novena de Tigres. Hoy por torneo de la B, grupo A, hoy se puede definir este grupo. Tigres se enfrenta a Envigado a las 5 de la tarde en Bogotá, mientras que en Armenia, Quindío Palmira. Una victoria de Quindío hoy le permitiría llegar a 13 puntos. Eso indicaría que Quindío hoy, ganando en Armenia, es el primer finalista de la B en este semestre, primer semestre del año. Envigado necesita ganar en Bogotá y que Quindío no gane en Armenia. Real Cartagena, confirmado, jugará su penúltimo juego el domingo en Bogotá, 7:40 de la noche, un poco antes, a las 5 de la tarde, van a jugar en Barranquilla, Unión Magdalena y Barranquilla. O sea que Real el domingo, cuando empiece a rodar la pelota a las 7:40, ya sabe qué pasó con el Unión Magdalena y qué pasó con Barranquilla en la Arenosa. Ojo al Cristo, muchachos. Noticias de ciclismo: el Giro de Italia hoy tuvo su sexta etapa, el vencedor fue Davide Valerini, el corredor de Astana italiano, se adjudicó hoy la victoria en la sexta etapa. Afonso Eulalio, así se llama, el portugués Afonso, este no es Alfonso, este es Afonso Eulalio, portugués, es el líder en la general. Los dos colombianos, Egan Bernal sigue noveno, está a 6 minutos 16 segundos el corredor de Ineos, mientras que el otro colombiano, Inés Rubio, está en la casilla 47, a 16 minutos 17 segundos. En la Liga Colombiana ya se conocen los semifinalistas. Ayer Pasto, que tenía que ganar en casa, había perdido en Ibagué 1-0, volvió a perder esta vez de local 2-0 ante el Tolima. Y Junior igualó 2-2 con el Caldas. Junior había ganado 1-0 en Manizales la semana anterior. Cierre dramático para el equipo del profesor Hernandario Herrera, que estuvo en el último suspiro del juego, el chance de ir a tiro de los 12 pasos con un hombre que casi nunca perdona, Dairo Moreno, y anoche perdonó Dairo Moreno, la tajada espectacular de Silveira, que le da a Junior con ese empate jugar la semifinal contra Santa Fe. O sea, los dos campeones del año pasado se van a tener que eliminar entre sí en esta semifinal. Juego el sábado entonces, Santa Fe Junior en Bogotá, cerrarán en Barranquilla, y Tolima en Ibagué recibirá al equipo del Atlético Nacional. Entregaron la prelista el técnico Lorenzo de 55 futbolistas. Hay 55 futbolistas en esa prelista para escoger 26. Hay nombres, pues, hay nombres que usted quizás no esperaba. Por ejemplo, Jordan Barrera, convocado. Jordan, el chico barranquero de la sub-20. También llamaron por acá, bueno, este sí es del resorte de Lorenzo, a Santos Borré. Ay, Santos Borré. Nelson de Osa. Le estoy dando algunos nombres de los que uno de pronto no tiene en mente que va a ir al Mundial. Junior Hernández. Edier Ocampo. Juan Manuel Rengifo, este es el de Nacional, buen jugador ese. Sebastián Villa, que estaba perdido ya 2 meses, apareció y está en la lista. John Solís, Gustavo Puerta, Wilmar Barrio, que hacía rato lo habían borrado, por lo menos aparece en esta lista, en esta prelista de 55, prelista. Neiser Villarreal, Kevin Viveros, Joan Romaña, Andrés Felipe Román, Álvaro Angulo, está Camilo Vargas, bueno, Camilo es de los veteranos ya, está Mier, Kevin, y también llamaron a Aldair Quintana, el otro portero que está jugando a nivel del exterior. Quiero preguntar algo, y no sé ustedes, les voy a preguntar a ustedes dos que son hombres de fútbol y que han visto fútbol, yo pregunto hoy algo. Esa pregunta me la hice en redes sociales hace 2 horas y la voy a hacer ahora aquí, ¿no? O sea, hoy no está José Enamorado, no está José Enamorado en un nivel hoy futbolístico. El presente de José Enamorado hoy no le alcanza para estar en una prelista de 55 futbolistas en Colombia. O sea, Enamorado no está en la lista de los 55 mejores futbolistas de Colombia hoy. No está Enamorado. No, por favor, Lorenzo, sea serio, hombre. Sea serio, Lorenzo. Que Enamorado no está hoy para convocarlo, para por lo menos tenerlo en una prelista. No estamos diciendo que lo lleve al Mundial, no. Pero por lo menos que aparezca en esa lista de 55, no. Si Enamorado no está en esa prelista, entonces, hermano, ¿qué hacemos?
4: Debió estar de primero, Jairo.
3: Sí, Orlando, es que...
4: esa temporada extraordinaria.
3: Llamó hace tres. Para mí hoy, Enamorado está por encima de Edwin Cetré.
5: Una cosa, Jairo. Varios juveniles. Por encima de José Enamorado.
3: Sí, el mismo chico del cual Orlando me preguntó, Barrera.
5: Barrera. Este que fue...
3: Puerta también está. Neiser Villarreal. O sea, que no esté Enamorado hoy. No, Lorenzo, sea serio, Lorenzo, hombre, sea serio. Póngase serio, Lorenzo. Que Enamorado no puede estar en una prelista de 55 futbolistas. No, hombre, sea serio.
0: Sí, señor. Muchas gracias, Jairo Maza Rodríguez.
3: Antes, Orlando, permítame.
0: Diga.
3: Nos escribió Johnny Criado, en sintonía. Y su hermano Ángelo Criado. Johnny, don Ángelo... El hombre de las mil voces. Muchas gracias, amigo, por la sintonía.
0: Mil voces. Mil Ángelo y mil el Johnny.
3: 2000 voces.
0: 2000 voces. 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Saludos al doctor Roberto Guenaga Curi, al doctor también Alberto Ramírez, Erasmo Arrieta Bello, Alfredo Flores, doctor Milton Fernández Gray, vecinos de mi hermano John Freddy Muñoz Saladén, en la urbanización La Española de la ciudad de Cartagena, Nandín Saladén, el primo Pompeyo Paz en el Toril, William Paredes, Mañe Castro Villamizar y su querida madre doña Carmen Alicia Villamizar. Y en los ejecutivos, don Julio Simancas Morales, encabezando con su nieta Sheila Sofía, Santiago Montemiranda, el gran Santi, Gustavo Soreno, Pedro Rodríguez, José Luis Castillo, escuchan Tribuna Libre de Opinión. Wilson Villadiego Marrugo.
6: Gracias, Master. Buenas tardes. Nos encontramos acá en el centro de la ciudad de Cartagena de Indias, generando una vez más Wilbimar Radio Internacional. Es una alianza estratégica por más de 23 años al servicio de los colombianos, hoy a través de los 620 en el dial Colmundo Radio Cartagena de Indias. Bueno, se inició en Cartagena de Indias la escuela de verano DG2 2026, una de las cumbres de educación y transformación social más importante del mundo, donde precisamente Cartagena de Indias recibe más de 20 rectores de las principales universidades francoformanas del mundo en escuela de verano que reflexiona sobre el futuro de la educación. Precisamente la doctora Estefania Lavaus, vicerrectora general académica de la Uniminuto y vicepresidenta de la red DG2, nos va a conocer los detalles que se tienen hasta el día sábado en esto que la verdad es un encuentro muy importante para los cartageneros y bolivarenses. Vamos a escucharla, Máster.
7: Yo soy Stephanie Lavo, soy la vicerrectora general académica de Uniminuto. Hoy y hasta el sábado de esta semana nos encontramos más de 15 universidades francófonas, de las mejores universidades francófonas del mundo, aquí en Cartagena. Escogimos Cartagena porque es una apertura al mundo. Cartagena es verdaderamente el epicentro de donde muchos llegaron y muchos salieron. Y estas universidades de los cuatro continentes del mundo, universidades francófonas que vinculan todos los principios y los valores de la francofonía, estamos aquí juntos para pensar en todos estos días el futuro de la universidad hacia el 2050. ¿Por qué es importante pensar el futuro de las universidades? Hoy verdaderamente hay una tormenta perfecta, una caída demográfica en todos los países del mundo, unos estudiantes que prefieren aprender a través de otras plataformas que gastar 4, 5, 6 años estudiando un pregrado o un posgrado en las universidades. Eso quiere decir que las universidades necesitamos transformarnos, necesitamos adaptarnos, necesitamos reflexionar y actuar juntos para poder ser más pertinentes en la sociedad y poder seguir formando generaciones e investigando para que las voces de la ciencia en la sociedad sean las que lleven la sociedad a su transformación. Y en aras y tiempos de redes sociales en los cuales todo el mundo se cree expertos, es muy importante que la experticia científica universitaria, que la diplomacia científica universitaria sea las voces que llevan la sociedad en su transformación. Entonces, en todos estos días, todas estas más de 15 universidades con sus rectores, sus vicerrectores, sus altos directivos que están aquí en Cartagena, estamos reflexionando todos juntos y pactando verdaderamente un nuevo pacto para la educación universitaria para el 2050.
0: Muchísimas gracias, Wilson Villadiego Marrugo, José Hernández, el torero, el hombre del toreo en el departamento de Córdoba, doña Noris Hernández, en Bonanza, vecina de mi hermano Toño Muñoz Saladén, en Turbaco, en de Lorica, Córdoba, doña Noris Hernández. Saludos a Luis Herrera, el vecino de Florentino Borbúa en el Alto Bosque, Pedro Huelvas, doña Tica, Campo Elías Romero, Carlos Fernández y Ruth Arrieta Bello. En la empresa Projecting, mi hermano Alberto Muñoz Saladén y todos sus trabajadores. La zona insular con el Niño Serén, Sisto Barrios, Luis Felipe Mercado, Socorrito, el doctor Wilman Herrera y Mitola. También saludos para Heberto Luis Contreras, el líder, y doña Magola Ruiz. Y en el barrio Boston hay un grupo numeroso, numeroso. Felipe González, Jorge Gómez Flores, Antonio Mendoza, Carlos Miranda Chico, doctor Roberto Llamas, Freddy Franco, Julio César Velázquez Castro, Rodrigo Jinete, María Franco, Rafael y Pedro Zúñiga, Mónica García Peñaranda, Neila Arroyo, la actriz Judith Enríquez, Jairo Chamorro, Antonio Castro Beltrán y el Rey Castro, el rey del dominó en el barrio Boston. Muchas gracias. Jonathan Bernet Marín.
8: Muchísimas gracias a la luminosa de Autoralde, a todo Radio Escucha Tu Opinión en Comundo Radio, la radio que te acerca en el día de hoy, jueves 14 de mayo del presente año 2026. Bueno, ayer el miércoles 13 de mayo se conmemoró otra edición de la muerte un recordado artista puertorriqueño de la música salsa, nada más y nada menos, como es Ismael Ecuahí Rivera, que nació el 5 de octubre del año 1931 en el barrio San Miguel de Cangrejos de la ciudad de Santurce, Puerto Rico, y muere en la ciudad de Santurce, Puerto Rico, un 13 de mayo del año 1987, muere a causa de un infarto cuando estaba en su casa, en su residencia, en una sala viendo televisión, que ahí pierde la vida el gran Ismael Ecuahí Rivera. Ismael Ecuahí Rivera fue un cantante puertorriqueño de la música salsa, comenzó a los 16 años de edad, se inició como bañil, de ahí se metió en el cuento de la música, se metió a la orquesta panamericana y topeña con canción de Charlatán, de ahí se integró con su compadre eterno, Rafael Cotillo, Amado Cotillo y su combo con canción que ustedes recordarán, Quítate la Vida Peligro, que está sonando de fondo, Perfume de Rosa, Orisa, Volare, Máquina Holandera, Chivo la Campana, en fin, varias canciones más. Y a mediados de la década de los 60 estuvo preso por posesión de drogas y de ahí se forma la agrupación como es Ismael Rivera su cachimbo, como Las Caras Lindas, Las Tumbas, De Todas Maneras Rosa, Yo Lo Quiero Piedra en Mi Camino, Traigo de Todo, El Nazadero, El Mesías, en fin, varias canciones más de gran Ismael El Cuajín Rivera. Ya a mediados de los años 80 pierde su compadre Rafael Costillo y de ahí le afecta perder la voz. Ya no volvió a cantar como el gran Ismael Cuajín Rivera, que un día, que ayer miércoles 13 de mayo se conmemoró su otro aniversario de su muerte, sus 29 años de su partida, recordando al sonero mayor de Puerto Rico, maestro Ismael Rivera, que la música de Ismael sigue sonando, sigue perdurando en los salseros. Eso también es musicales para Tribunal de Opinión, informó Jonathan Benet Marín, sin ustedes compañeros en el estudio.
0: Jonathan con el gran Ismael Rivera. Saludos a los amigos del barrio San Diego, mi hermano Víctor Nayib, Nando Morelos, Raúl Ríos, Álvaro Bru, Luisito Romero, el doctor Flavio Meneses, a todos muchas gracias, al Goyo Carriazo y colectivo de las empresas públicas, el Negrito Martínez en el mercado de Basurto, también con todo su grupo. Allí está Franklin Prada y doña Denis Tinoco Ruiz. Saludo cordial a todos estos amables oyentes. E igualmente un saludo para doña Sara Álvarez y doña Blima Bueno. Libardo Bisbal Rodríguez.
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5: Antonio Toño Puello nos sigue. Julio Simanca, Nelson Perné, Nicomedes Rodríguez, Dagoberto Álvarez, Jorge Mendoza, Patricia Berrocal, Socorro Manota, Adolfredo Peñaranda, José Salas Ospino, son oyentes del gran Armando Cruz, el profesor Armando Rocío Llerena, mi querida amiga en el Hospital Universitario. Hoy tenemos el programa de el gran Silvestre José Dangón Corrales, que el pasado 12 de marzo cumplió 46 años, jovencito, está delgado, allá lo vi en Valledupar. Un 12 de mayo de la 80, hijo del legendario William Dangón, el Palomo, en Urumita. Ahora está viviendo en los Estados Unidos. Tenemos 5 canciones éxito del gran Silvestre Dangón. La moza, me gusta mucho, me trae muchos recuerdos. Silvestre Dangón, Juan Mario de la Playa, Alberto Tito Mercado. El original 2008, la mejor producción que hizo Silvestre. La moza suena aquí.

Y la difunta Silvestre R8, cuando grabó la única producción, La Novena Batalla, año 2013, el desaparecido Romualdo Brito, La Difunta.

0: que
1: tenemos el especial de Silvestre Dangond, la primera figura del folclore vallenato en los actuales momentos. Queremos que no se enteren, otro recuerdo bonito, en el año 2008. Lucho Alonso, el médico cartagenero, el autor Silvestre y Juan Mario, la mejor pareja que hizo Silvestre en toda la historia. Que no se enteren, nena, que no se enteren que hablamos.

Y ahora llegamos al segundo lugar con una canción que fue éxito en el 2014. Del gran Aurelio Yeyo Núñez, Silvestre y Lucas Dangón. Niégame tres veces.

éxitos del Gran Silvestre, haciendo el homenaje al pasado cumpleaños, el pasado 12, en la voz de Silvestre Canón, el tema que es del relevo relacional, generacional, perdón, pero que fue, es hoy un clásico. Sergio Moya Molina, uno de los veteranos, de los grandes, del Trío de Oro, Silvestre y Luca, en el álbum Sigue Invicto 1914, se llama El Tiempo.

0: radio.
1: Mañana la gobernación estará entregando, perdón, la alcaldía estará entregando en una parte del complejo deportivo Nuevo Champacú. Allá estaremos, Dios mediante, gobernación también nos patrocina. Hasta aquí la tribuna vallenata de Tribuna Libre de Opinión. Don Manny Fuente, gracias. Orlando Cordilla.
2: Gracias, gracias, gracias. Libardo Bisbal Rodríguez, saludos a Giovanni Ayola en Villanueva, en la Gran Manzana, Fernando Salsa Bonfante, y saludos a nuestro colega, a nuestro amigo, el líder del barrio Nariño, Manuel Enrique Lambis Peña. Saludo cordial, el mejor dirigente que tiene Cartagena en todos los tiempos. Oscar Mulato.
3: Pero Oscar Mulato también nos escucha a esta hora. Triste con lo del América, pero bueno. Hombre, qué triste. Hace fuerza ahora, ¿quién? Al América lo eliminó Santa Fe. Le va a hacer fuerza Mulato ahora al Junior.
2: No sé qué le pasó a América.
3: Se recuerda que lo ganábamos el sábado, ¿no? ¿Se recuerda?
2: Era así.
3: Sí, no. Complicado el tema del América.
2: Ojo,
3: no, ese es el rival.
2: Ojo con el Junior, Santa Fe.
3: No, Santa Fe es un rival demasiado complicado.
2: Son una culebra.
3: Sí.
2: Bueno, muchas gracias a nuestra amable audiencia, muchas gracias Manny Fuentes, a todos mil gracias por Colmundo Radio, la radio que te acerca. Seguimos defendiendo la soberanía nacional.

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1: En Colmundo son las 4:59 minutos.
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5: Saludos amigos, bienvenidos a Las Noticias como son, a esta tertulia de Las Noticias como son, que producimos acá en los estudios de Radio Martí en Miami, mi colega José Luis Ramos y quien les habla, Amado Gil. Saludos.
6: Saludos a todos, bienvenidos, aquí está la tertulia de Las Noticias como son y muchísimas gracias como siempre por la sintonía.
5: Por cierto, que estaba hablando con las personas que se encargan aquí de las cuestiones de medios sociales y todas estas cuestiones.
6: ¿Qué le dicen?
5: Que la audiencia de Facebook está subiendo en miles.
6: ¡Qué bien!
5: Estamos hablando de miles de personas que nos están viendo a través de Facebook. Parece que Facebook está ahora de una manera más fácil, no sé, técnicamente el programa ya no es horizontal, es vertical, no sé qué me explicaron, pero lo cierto es que Facebook está funcionando muy bien y por supuesto YouTube se mantiene, la cantidad de personas que nos ven a través
6: creo
5: de YouTube.
6: Creo que fue a través de Facebook donde entramos nosotros por primera vez a llevar el programa a la cuestión digital.
5: Sí señor.
6: Después vino YouTube, pero fue por Facebook.
5: No olvidamos
6: jamás
5: nunca a los que nos escuchan en radio,
6: sí, señor.
5: En radio, y por eso decimos, como dice el entunado, los radio televidentes, porque son los que nos ven en redes sociales y los que nos escuchan en radio. Así que gracias a todos. ¿Qué tenemos?
6: Bueno, Crowley y también Cibormarine han llegado a un acuerdo en demanda por el uso del puerto del Mariel, y vamos a estar hablando precisamente de esto porque son los casos más recientes bajo el título 3 de la ley Hans-Burton.
5: Esto es básicamente título 3 de la ley Hans-Burton. Hay demandas y vienen arreglos fuera de
6: acuerdos confidenciales y punto.
5: Ah, no. El que se entere de cuánto es el monto, posiblemente se cae el acuerdo, porque eso sí lo exigen los jueces aquí en este país.
6: Después, Cuba deja de fijar los precios minoristas para el combustible por motivos económicos, y esto está dando mucho de qué hablar.
5: Sí, señor, esto es que va a haber distintos precios en las distintas gasolineras, es decir, una podrá estar a, no sé, voy a decir un número cualquiera, $3 el litro, en otro puede estar en 2.80, en otro puede... Esto se llama, en términos técnicos, como se estila en este país, esto es capitalismo. Así funciona el capitalismo. La competencia de precios, las ofertas, las demás, todas esas cosas. ¿Cómo va a funcionar en Cuba?
6: Ah, bueno.
5: ¿Cómo le puedo llamar en Cuba? ¿Se le puede llamar en Cuba capitalismo puro?
6: ¿O un ensayo de lo que vendrá después?
5: Sí, de todas maneras, yo creo, visto desde afuera, no está mal que haya competencia. Yo creo que es buena la competencia. Ahora, tenemos una persona en el programa que nos va a explicar si esta competencia es leal o desleal, y aquí es donde las cosas varían.
6: Hay otra nota de hoy en la tertulia. La jefa de la diplomacia europea admite que acuerdo con La Habana no ha cumplido con las expectativas.
5: ¿Lo admitió ahora?
6: Sí, porque parece que le preguntaron.
5: Ahora se va. Y voy a hacer un comentario. Señoras y señores, tenemos a Reinaldo Escobar. Reinaldo Escobar, como todos conocen, es periodista del diario digital 14 y medio. Está en La Habana. Y aquí, en nuestra ciudad de Miami, Omar López Montenegro, periodista, ex colega nuestro acá en Radio Martí, actualmente es el presidente del Centro Latinoamericano para la No Violencia. Así que con Reinaldo en La Habana y con Omar en Miami, en los estudios está Juan. Reinaldo Escobar, saludos, bienvenido, ¿cómo estás?
6: Rey, ¿qué tal?
7: Bueno, aquí disfrutando de una pequeña pausa de apagón, tenemos hoy electricidad durante un rato y eso me hace feliz. Y sobre todo compartir hoy con Omar, que es un placer siempre compartir con el programa.
5: Seguro, muy bien. Sí. Para nosotros también es un placer. Omar, saludos.
8: Saludos a ustedes, a la audiencia, en especial también a Reinaldo. Siempre es un placer compartir micrófono.
6: Sí, señor. Bueno, el gobierno de Cuba, como adelantaba, ya ha anunciado que va a poner fin a los precios minoristas fijos para el combustible, alegando motivos económicos, y agrega que la formación de precios se basará, a partir de ahora, en los costes de cada operación. El Ministerio de Finanzas y Precios aseguró en un comunicado que las presentes condiciones, con las últimas dos órdenes ejecutivas de Estados Unidos contra Cuba, no se puede sostener económicamente un precio fijo para la venta de combustible. Dice así, a partir del próximo viernes 15 de mayo, los precios de venta de divisas de los combustibles se actualizarán hacia el alza o la baja. Claro, de acuerdo con los costos reales de cada operación específica, así señala la nota. El ministerio agrega además que ante esta compleja realidad, los escasos combustibles llegan a altos costos, por lo que no es posible mantener un precio único y fijo para la venta de dólares en todo el país.
5: Yo tengo aquí la nota oficial del gobierno cubano, la que salió en Granma, también la replica Cuba Debate, etcétera. Dice, el paulatino proceso de transformaciones sociales y económicas que en legítimo y soberano derecho, qué complejo tienen con la legitimidad y el soberanismo y todas estas cosas, pero bueno, que en legítimo y soberano derecho viene realizando Cuba, ha permitido que existan múltiples actores en condiciones de importar y comercializar combustibles en moneda extranjera, o sea, porque ya se sabe que va a ser en dólares. Ahora, tantas explicaciones y tantas justificaciones para decir que, simple y llanamente, señores, se va a privatizar el precio de la gasolina o de los combustibles en los garajes. Ahora, yo le voy a dejar a Reinaldo Escobar que explique cómo funciona esto, porque en este caso las MIPYMES cubanas tienen autorización para vender gasolina. ¿A quién le venden la gasolina?
6: Por cierto,
5: ¿quiénes están autorizados a comprar
6: la agencia española EFE dice, y la cito, es incierto cómo va a funcionar este sistema. Bueno, qué bueno que está Reinaldo, ¿no?
5: Yo me hago las preguntas, exactamente. Yo me hago esas mismas preguntas y se las paso a Reinaldo Escobar.
6: Así que vamos contigo a La Habana.
5: Creo que la duda también la tiene Omar López Montenegro, que está aquí en Miami.
6: Te escuchamos.
7: Estamos llenos de dudas todos. todo lo que sabemos es de lo que se ha podido ver en la práctica cada día, a cada paso. He sabido que entre las medidas que tomó el gobierno de Estados Unidos de no venderle combustible al Estado cubano, dio un bandazo diciendo que a los particulares sí. No está claro para mí si en esas cláusulas se le dijo a los particulares que adquieren el combustible en el extranjero, tienen un compromiso de no venderlo a empresas estatales. Para mí, esa parte no la tengo clara. Lo cierto es que esa cláusula es muy importante, porque esas MIPYMES que están importando combustible, no solamente lo están haciendo por la permisibilidad de los Estados Unidos que se la vende, sino por la permisibilidad del gobierno cubano que se lo permite. Entonces, cuando el gobierno cubano tiene la capacidad de permitir o no permitir que una empresa más o menos particular, un emprendedor, una MIPYME, como quiera llamársele, importe combustible, entonces el que pone el que abre la puerta de la no prohibición o de la permisibilidad, pone condiciones. Y entre esas condiciones que evidentemente ha puesto el Estado para permitirle a estas empresas que importen combustible, está la de, bueno, una parte me la tienes que vender a mí. O una parte se la tienes que vender a los autos estatales. Y es así, en algunas gasolineras que ya son, como diría mi amigo Dimas Castellano, son estaticulares. En esas gasolineras hay una cuota obligatoria de venderle autos del Estado. De esa manera, el Estado se ve beneficiado de la importación que hace el particular. Claro, como que el particular es el que está pagando esto, y no siempre es por el mismo camino y en la misma fecha, de la misma forma, obviamente los precios oscilan y seguirán oscilando. Y como ya no estamos en los tiempos en el que el Estado cubano se daba el lujo de subvencionar cualquier cosa, porque a quien estaba ahí arriba le parecía una buena idea subvencionar determinado servicio o determinado producto, pues sencillamente se está aceptando una cosa que a mí no me gusta llamarle capitalismo, porque realmente la palabra capitalismo es una palabra inventada de alguna manera por los comunistas. Yo prefiero decirle economía de mercado. ¿Por qué? Porque eso se llama economía del mercado, que rige desde el punto de vista de la oferta y la demanda. Y donde hay una persona que sube el riesgo de la responsabilidad de lo que importa y de lo que vende. Ya no es el Estado todopoderoso que tiene el control de todo. Ah, este Estado todopoderoso sí tiene el control de permitir esa importación y entonces cobra un diezmo, como se decía antes en la iglesia. Creo que de eso se trata.
5: Claro, de todas maneras mi duda está en si el gobierno cubano saca una nota oficial diciendo que a partir de este viernes todos los precios en los distintos lugares despenden, o sea, que puedan expender gasolina, combustibles en sentido general, van a tener distintos precios y que por eso no se vayan a ruborizar. O sea, lo que estás tratando de calmar. Entonces, ellos le están dando pues una connotación comercial al asunto y no es de uso privado el combustible. Yo me imaginaba, o sea, pienso yo, que si una MIPYME que entrega, tiene una serie de autos para hacer servicios de delivery, o sea, de entregas a domicilio, bueno, pues esa MIPYME importa gasolina o diésel y le pone el diésel y la gasolina a sus automóviles para hacer las entregas a domicilio, sea de lo que sea. Así me imaginaba que estaba funcionando la cuestión dentro de Cuba, pero la nota oficial llama, como dice Reinaldo, a la confusión, porque entonces van a ver en los letreros afuera, en las gasolineras, litro de gasolina a tanto, aquí en la rotonda Coupé de la Shell de Guanabacoa,
6: pero mejor sí.
5: Pero en la Virgen del Camino entonces la gasolina va a ser más barata. No sé si va a ser así. ¿Quién va a poder comprar? Creo que, como dice Reinaldo, todos tenemos esa duda.
6: Yo tengo una duda también. ¿El sector privado tiene la capacidad financiera para suplir la demanda? ¿Manda?
5: Bueno, por lo menos yo creo que está comprando. No sé si
6: sí, Reinaldo, pero ¿en qué cantidad?
5: No sé si Reinaldo puede...
6: Porque ya esto es abastecer al país.
5: Bueno, ahí uh-huh. Sigue la duda, Reinaldo, y vamos a pasarle a Omar López.
7: No se trata de abastecer el país. Esto es, yo diría, a vuelo bajito, ¿no? Es decir, el techo de vuelo está... hay una proporción entre la capacidad financiera que tiene un particular, una MIPYME, de importar y luego cómo esa capacidad financiera de importar puede traer como consecuencia una ganancia y un incremento que luego le permita importar más. Y sería entonces increciendo a partir de las ganancias que obtenga esa MIPYME en la venta de combustible, esa ganancia va creciendo en una medida razonable, bueno, pues cada vez no solamente podrá ganar más, sino podrá importar más. Pero eso habrá que verlo.
5: Claro, habrá que verlo. Omar, contigo.
8: Bueno, también habría que ver si las MIPYMES pueden vender el combustible, ¿no? Que este es el punto que incluso la nota de la agencia EFE se pregunta. Porque lo que está diciendo el gobierno ahora, lo único claro en todo lo que dice, es que no va a imponer precios fijos al combustible, ¿no? Que ahora el precio, pues como bien decía Mao, está sujeto a una situación de oferta y demanda, o como decía en este caso Reinaldo, a una economía de libre mercado, que los precios fluctúan pues de acuerdo a la oferta y la demanda y la intención de cada persona que vende, porque siempre hay quien quiere vender menos, a menor precio, para vender más productos, etcétera. Se entra en este juego del libre mercado, pero lo que no está claro es quién lo puede vender. Es decir, el régimen oficialmente no ha renunciado al monopolio de quién vende y quién distribuye el combustible, ¿no? Porque como sabemos, se ha dicho que las MIPYMES, algunos privados, compraban combustible y pues lo almacenaban en gasolineras con estas condiciones de que una parte hay que garantizar que esa parte se venda a vehículos estatales, etcétera. Así que básicamente lo que yo estoy viendo, y aquí si no estoy bien claro, tengo dudas con todo el mundo, es que el régimen pues se reserva el derecho a cobrar lo que le llaman el derecho de piso, o por ejemplo los mafiosos que cobran pues por poder operar un negocio en ciertas partes de la ciudad que ellos controlan. En este caso el régimen controla el país entero y entonces pues se puede reservar el derecho a cobrar. Lo único claro que está en todo esto es que los precios ahora van a fluctuar bajo condiciones de libre mercado, que sí es una irrupción de condiciones de, vamos a decir, capitalismo o tal vez economía de libre empresa dentro de una economía mixta, vamos a decir, capitalismo de Estado, que es la que existe actualmente en Cuba.
5: Así bien, vamos.
6: Atención, dos importantes empresas de transporte marítimo y carga con sede en Florida, Crowley y Seaborn Marine, han llegado a acuerdos extrajudiciales para poner fin a las demandas presentadas por una familia de Miami en relación con el uso de las instalaciones del puerto de Mariel en Cuba, las cuales fueron construidas sobre propiedades confiscadas por el gobierno cubano. Estos acuerdos, dice así el Miami Herald, pusieron fin a años de litigios bajo el título 3 de la Ley de Libertad Cubana y Solidaridad Democrática de 1996, comúnmente conocida como la Ley Helms-Burton, la cual otorga a ciudadanos estadounidenses el derecho privado de demandar a cualquier persona que trafique con propiedades incautadas por el gobierno cubano tras la llegada de Fidel Castro en 1959. El derecho a demandar bajo el título 3 había permanecido suspendido desde 1996, pero el presidente Donald Trump lo restableció en 2019, allanando el camino para la presentación de decenas de demandas. Y Seaborn Marine es una filial con sede en Miami de Seaborn Corporation, llegó a este acuerdo en enero de este año 2026. La demanda contra Crowley, con sede en Jacksonville, fue desestimada a finales de abril tras un acuerdo inicial alcanzado en febrero. Según los documentos judiciales, los términos de dichos acuerdos son confidenciales.
5: ¿Funciona el título 3 de la ley Helms-Burton?
6: Sí.
5: Sí funciona. Claro. Reinaldo Escobar.
7: Bueno, yo tengo varias preguntas al respecto. La primera pregunta que me hago es si con esto los demandantes cubanos que se estaban demandando a esta empresa que estaba usufructuando algo que le fue confiscado, con este acuerdo renuncian ya a, en un futuro... que le devuelvan esa propiedad, ¿no?
5: la pregunta que te la has hecho, yo la tenía escrita aquí en este papel que tengo delante de mí, porque la demanda es contra estas empresas estadounidenses que están lucrando con el uso de la propiedad expropiada, valga la redundancia, dentro de Cuba. Ahora, en un futuro, digamos, la familia dueña del puerto allá en la región oriental de Cuba, ¿tienen derecho a demandar al gobierno cubano por haberlos expropiado y no haberles pagado? Eso es una muy buena pregunta. Creo que por ahí va la duda, Reinaldo. Segunda pregunta tuya, Reinaldo.
7: Bien. Otra pregunta que me hago es la siguiente. Esta empresa que ha tomado este acuerdo, ese acuerdo no le da absolutamente ninguna garantía de que el gobierno cubano respete los derechos que ellos tienen de usufructuar esas instalaciones, porque el gobierno cubano no estaba sentado en esa mesa de conversaciones, ni que yo sepa formó parte del acuerdo. Es decir, que esta gente le pagaron al que demandaba para que no demandara más, pero eso no significa que cesan los riesgos de que un buen día el gobierno cubano, si es que está mucho más allá ejerciendo como tal, les diga, bueno, hasta aquí la clase, ustedes se tienen que ir porque ya ustedes no son las personas que necesitamos aquí. Y entonces el acuerdo habrá sido por gusto.
5: En lo que yo interpreto, no soy ni un especialista en la ley Hens Burton, ni abogado, ni nada, pero en lo que puedo interpretar es que el acuerdo simplemente se concentra en la empresa que de alguna manera está utilizando con ganancias comerciales en la propiedad que era ellos dentro, que era de ellos dentro de Cuba. Quiere decir, Crowley y Seaborg Marine utilizaron el puerto del Mariel, y por utilizarlo y tener ganancias en esas operaciones, pues entonces llegaron a un acuerdo con la familia. Hasta ahí es donde llega. Si el gobierno cubano después quiere levantar el puerto de Mariel, quitarlo de ahí, votar a Crowley o no, bueno, de todas maneras ya Crowley saldó todas las deudas con la familia dueña de esa zona del puerto.
6: Ya había pasado con American Airlines. Exacto. Y también con la hotelera Iberostar, que alcanzaron acuerdos similares, resolvieron las demandas relacionadas con el uso del Aeropuerto Internacional de La Habana y un hotel en Santiago de Cuba.
5: Omar, adelante.
8: Bueno, yo respondiendo o tratando de responder, que son las mismas inquietudes mías, ¿no? De una de las preguntas de Reinaldo, la realidad es que cuando recibes una compensación por una demanda, no puedes recibir dos veces compensación del mismo demandado. Lo que dice Amado es que a lo mejor pudieras demandar entonces al gobierno cubano por la confiscación, que es una demanda de otro tipo, ¿no? Yo creo que hay dos demandas aquí. Esta, que se ha llegado a un acuerdo, es contra las compañías que estaban usufructuando esa propiedad que fue confiscada. Ahora, otra demanda posible es contra el gobierno cubano por la confiscación, que es otro asunto legal. La pregunta de que si renuncias a los derechos a la propiedad, ya eso es una pregunta más complicada legalmente, según yo tengo entendido, si tú aceptas una compensación. En este caso, esta compensación se trata por el uso de la propiedad confiscada, pero si aceptan una compensación del gobierno cubano por la confiscación, ya sí de hecho estaría renunciando a el derecho a esa propiedad. Pero no es este el caso, porque este caso es, no es contra el gobierno cubano, es contra las compañías, repito, que estuvieron operando, digamos, estas propiedades confiscadas. Lo más interesante de esto es que esto abre el camino a soluciones similares sobre las decenas de demandas que hay, y sobre todo sobre compañías extranjeras que están sujetas a jurisdicciones en los Estados Unidos y en otros países, en tribunales donde existe un Estado de Derecho. Así que esto crea un precedente bien importante. Y sí, sí funciona el título 3 de la ley Hens Burton.
5: Claro, y esto ha pasado también ya hace algún tiempo con empresas telefónicas.
6: Sí, señor.
5: Empresas mexicanas, italianas, que han estado pagando a empresas estadounidenses que estaban en Cuba cuando fueron confiscadas por el gobierno de Fidel Castro. O sea, esto crea nuevos precedentes, pero ya tiene antecedentes también en la jurisprudencia estadounidense. Yo repito, aquí se trata de demandar a empresas que están utilizando propiedad robada en Cuba con fines de lucro, o sea, con fines de ganancias comerciales. Hasta ahí. Como dice Omar López Montenegro, esto no es una demanda contra el gobierno cubano por la confiscación. Ya eso me imagino que vendrá después, y creo que ese no es el título 3 de la ley en ese puerto.
6: Ese es otro.
5: Ese será otro. Sí. O nada. Eso se llama Estado de Derecho. Si a usted le quitan algo, usted tiene derecho a reclamarlo, por favor.
6: La jefa de la diplomacia europea, Kaya Kallas, admitió que el acuerdo de diálogo político y cooperación Unión Europea-Cuba no ha cumplido con las expectativas, según una carta enviada a eurodiputados a la que tuvo acceso Diario de Cuba. El acuerdo no ha cumplido con nuestras expectativas, no es la solución definitiva, por lo tanto, debemos lograr que su implementación y sus métodos de trabajo sean lo más eficaces posible para alcanzar sus objetivos, que siguen siendo relevantes para promover reformas, fomentar el respeto de los derechos humanos y apoyar la modernización económica y social de Cuba, escribió la alta representante de Política Exterior.
5: Sí, en un artículo de Diarios de Cuba firmado por nuestro colega y amigo personal,
6: Michel Suárez.
5: Uh-huh. Así que muy buen artículo, muy buena información, aunque se dio cuenta ahora Reinaldo Escobar.
7: Sí, eso dice que nunca es tarde, se lo dice es buena, ¿no? Y que siempre hay tiempo para rectificar. Lo que pasa es que también hay que rendir cuenta por la demora, ¿no? Porque realmente venir a aparecerse a estas alturas con que no ha tenido el resultado esperado, yo me pregunto si en la espera de esos resultados había una dimensión temporal o si el gobierno cubano tenía toda la infinitud del espacio de tiempo para poderse demorar en el cumplimiento de lo que se le pedía, de lo que se acordaba en estos tratados con la Unión Europea. Realmente los cubanos pocas veces están al tanto de en qué consisten esos documentos. Hay quien cree que eso es así, algo muy general, pero no. Cuando uno lee esos documentos se da cuenta de que sin que parta como un nivel de exigencia, se le pide al gobierno cubano que en vista de lo que aporta la Unión Europea para ayudar al país, el país corresponda con ciertos gestos, con ciertos actos. Y eso, todo esto está escrito en un lenguaje diplomático muy, digamos, muy poco preciso. Esto no es una transacción comercial. Es decir, para decirlo de manera, esto no lo escribió Donald Trump, eso lo hicieron los europeos, que hablan de otra manera, ¿no? Pero de todas formas, pasa el tiempo y en la Unión Europea tiene varias instancias, está el Parlamento Europeo, está otras instancias de gobierno, y los parlamentarios siempre son los que han sido más exigentes con la Unión Europea de que esto, sobre todo algunos países, como el caso de Suecia, que ha sido muy exigente de que esos acuerdos no se están cumpliendo, y si los acuerdos no se están cumpliendo, pues hay que romper el pacto, ¿no? Porque hemos quedado en que yo te ayudaba en esto, te ayudaba en lo otro, y tú hacías esto y lo otro. Ah, no lo hiciste. Bueno, pues entonces este pacto es falso. Si usted no cumple una parte, la parte que siente que se ha incumplido, pues sencillamente pudiera actuar en consecuencia. Y yo creo que este primer paso de una declaración es todavía muy, muy tibia, ¿no? Es decir, esta declaración no dice que se van a romper los pactos. Esa declaración dice que, ay, me acabo de dar cuenta que ustedes no han cumplido con la parte que le correspondía. Yo creo que este es un primer paso.
6: Muy bien. Omar.
8: Bueno, la pregunta es, este primer paso, ¿cuánto dura, no? ¿Cuánto dura claro. el pie en caer en el piso, no? Y completar ese paso. Porque simplemente es una declaración retórica, ¿no? Se puede decir, no sé, si estamos hablando de Europa, es como el cuento de Hans Christian Andersen. El rey está desnudo, vaya, se dio cuenta que no funciona el acuerdo. ¿Y qué va a pasar? ¿Qué se va a hacer? ¿Cuáles cláusulas se van a suspender? ¿Qué cláusulas tiene el acuerdo para poner en función cuando no hay un cumplimiento? Porque generalmente, y estos acuerdos pues se asemejan mucho a los... Es una especie de contrato entre la Unión Europea y el gobierno cubano, pero en cualquier contrato hay cláusulas para romperlos si alguna de las partes pues no cumple con lo que se esperaba que cumpliera de acuerdo a dichos términos. Es decir, esto existe hasta desde un contrato de béisbol, ¿no? El contrato especifica que tienes que impulsar tantas carreras, batear tantos jonrones, pero si tú no cumples con esos términos, el dueño o el equipo puede rescindir ese contrato. ¿Se va a rescindir ese acuerdo con Cuba? ¿Se va a revisar, aunque sea, qué herramientas, qué instrumentos tiene la Unión Europea para conseguir alguno de los, digamos, parámetros, esos famosos cambios que se hablan, ¿no? Así que me parece un ejercicio puramente en la retórica. Si esto no trae consecuencias concretas a por lo menos una redefinición, un rediseño de ese acuerdo que para mí debe ser suspendido inmediatamente.
6: Claro. Pues vamos a ver. Gracias, Omar López Montenegro, desde Miami. También Reinaldo Escobar, periodista, Diario 14 Medio, está en La Habana. Regresamos mañana.
9: Así mismo.
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10: Beatriz Salas Marino es la madre de Hugo Marino, un submarinista venezolano cuyo paradero es desconocido desde que fue supuestamente arrestado por agentes de inteligencia militar en abril de 2019, según una fuente castrense amiga de la familia.
11: Y llegó a Maiquetía, me llamó, vieja, ya estoy en Caracas, te llamo en la noche. Última llamada de mi hijo, no supimos más nada.
10: Esa fue la última vez que supo de su hijo hace 7 años. Beatriz está exiliada junto a la familia de este venezolano desde 2014 por temor de persecución por parte del régimen de ese país. El caso es clasificado por ONGs de Venezuela como desaparición forzada. Martín Noticias conversó con esta madre en su casa localizada en Miami. No pierde la esperanza de contar con una fe de vida de su hijo, pese al temor que le genera el riesgo de estar en Venezuela.
11: Sí, ellos son capaces de todo, porque han sido capaces de tenerlo secuestrado 7 años sin saber nada de él. Ellos son capaces de todo. Pero Hugo ahora está vivo. Yo estoy segura que Hugo está vivo. Ellos no me pueden a mí venir con ningún cuento después, ¿no?
10: La señora de 81 años perdió a su otra hija y a su esposo casi de manera simultánea en 2015 en Estados Unidos. Ahora atraviesa la incertidumbre de volver a darle un abrazo a su hijo desaparecido en Venezuela. La última vez fue cuando se despidió de Hugo antes de regresar a la nación suramericana por tareas relacionadas a su profesión de operaciones de rescate acuático.
11: Te voy a dar un abrazo de oso, porque él decía que me daba un abrazo de oso porque me apretaba. Y yo le dije, por favor, me llamas apenas llegues. Me dijo, mami, te quiero mucho. No se te olvide nunca, mami, que te quiero mucho.

0: no ha dejado que este caso salga a la luz. No entiendo, pero ellos me tienen que dar fe de vida de mi hijo. Ellos esto no me lo van a dejar así. Ellos se lo llevaron vivo y vivo me lo van a entregar.
1: El clamor de Beatriz es poder saber qué le hicieron a su hijo y al menos conocer dónde lo tienen.
0: Si desgraciadamente pasase algo que no debe pasar, ¿ok? Yo no me voy a rendir. No, no. A mí no me van a venir con historias ni con cuentos. No. No van a conseguir a la madre doblada y pegada al piso. No. Van a conseguir a la madre que consigue más fuerza para llegar a la verdad.
1: Beatriz también dijo desconocer las razones de la desaparición de su hijo. Mencionó que su casa en Caracas fue allanada por el régimen y nunca se le notificó el objetivo de la búsqueda. José Perralete, Martín Noticias.
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4: ¿Qué tal? Tengan muy buenas tardes. Muchas gracias por todos sus mensajes acerca de mi salud. Ya me estoy recuperando. Estamos aquí nuevamente en Cuba al Día, haciendo este programa para toda la audiencia en Cuba. Lo primero, bueno, el presidente Trump acaba de publicar un tuit sobre Cuba. Un tuit donde dice que ningún republicano, déjenme y se los comparto, aquí está el tuit, dice, ningún republicano me ha hablado jamás acerca de Cuba, el cual es un país fallido y solamente va en una dirección hacia abajo. Cuba está pidiendo ayuda y vamos a hablar. Por el momento estoy saliendo para China. Por supuesto, muchos nos preguntamos, bueno, ¿dónde salió este tuit? Y descubrimos que The Hill había hecho un reportaje donde supuestamente un grupo de republicanos habían advertido a Trump acerca de una guerra contra el régimen cubano. Ahí tienen la pantalla de esta publicación. Por supuesto, me acompaña quien mejor, Miguel Cosío, porque hay muchísimas cosas que tenemos para desgranar de todo lo que ha estado pasando en estos días. Yo estoy al pendiente de todo. Miguel, bienvenido.
5: Gracias, Mario, gracias.
4: ¿Qué te parece todo esto?
5: Bueno, mira, hay que ir por partes para entenderlo. Primero, efectivamente coincido con tu apreciación de que el origen de esta, o parte del origen de este post del presidente Donald Trump esta mañana en su red social Truth Social acerca de Cuba, y como encabeza, como comienza ese post diciendo que ningún republicano le ha hablado sobre Cuba, tiene dos lecturas fundamentales esa parte solamente. Número uno, lo que está diciendo es a respuesta de alguna manera de la publicación del medio digital de Hill, que se ocupa de muchas cosas de la política en Washington y del Congreso de los Estados Unidos, en ambas cámaras, por eso se llama The Hill, porque quiere decir la colina, que es donde está situado el Congreso de los Estados Unidos, la sede. Lo que quiere decir el presidente Trump es que ninguno de estos críticos, o no digamos críticos, sino destacados miembros senadores, sobre todo del Partido Republicano, que le han advertido de que no inicie ninguna acción militar sobre Cuba, derivado obviamente por lo que tenemos todavía corriendo con el tema de Irán, que yo creo que va a venir una solución después del viaje del presidente de los Estados Unidos a China, no durante, sino será después, y creo que la solución va a tener que pasar necesariamente por el terreno militar, pero esa es mi opinión. Entonces, lo que está diciendo el presidente, ninguno de ustedes me están advirtiendo que no inicie ninguna acción con Cuba. Bueno, ninguno me ha venido a hablar de Cuba, empezando por el presidente del Senado y otras figuras destacadas entre los miembros del Partido Republicano en el Senado. Ahora, segundo, el presidente ha reiterado en ese post lo que ha venido diciendo desde hace meses. Cuba es un estado fallido, la situación nunca va a ir a mejor, siempre va a ir a peor, va hacia abajo, lo dice en el propio comunicado, y dice, pues de nuevo, el mismo esquema que le ofreció a los iraníes y el mismo esquema que le había ofrecido a Nicolás Maduro. vamos a hablar. Es decir,

0: yo estoy dispuesto a hablar. ¿Y por qué lo dice? Bueno, según tengo entendido, las últimas conversaciones en La Habana de altos funcionarios del Departamento de Estado con su contraparte cubana no arrojó nada. Es decir, ni siquiera el régimen castrista aceptó la oferta de Starlink, la compañía de Elon Musk, para ayudar a restablecer el Internet, el servicio de Internet en Cuba. Es decir, Cuba está trancado, los funcionarios no pueden moverse porque ya sabemos quién manda en la isla. Entonces, ¿qué es lo que ha dicho el presidente Donald Trump? Bueno, yo estoy dispuesto a hablar. Ahora, eso no quiere decir que los otros caminos que su administración ha explorado hasta el día de hoy vayan a desecharse. No, yo creo que mi opinión personal es que lo que hemos visto hoy, Mario, es una seria advertencia de presión del presidente Trump. Otros lo han leído de otra manera. Mi lectura es esto aumenta aún más la presión de la administración Trump sobre el régimen por tres razones fundamentales. Número uno, el tema petrolero sigue estando igual que desde que el primer día el presidente Donald Trump firmó el bloqueo petrolero, dado que Cuba es una amenaza a la seguridad nacional de los Estados Unidos. Número dos, en este punto no vemos ningún barco yendo hacia Cuba. El propio Miguel Díaz-Canel ha dicho que no hay ningún envío que se esté esperando. Así que la situación va a ir para peor de cara al verano. Número tres, el presidente Donald Trump firmó el 1 de mayo una orden ejecutiva que apenas la semana pasada el Departamento del Tesoro amplió estas sanciones y por primera vez en la historia de las relaciones bilaterales estas sanciones se han internacionalizado. Quiere decir, tú y yo lo hablamos en este espacio, que las sanciones que el gobierno de Estados Unidos le ha impuesto a Gaesa, por ejemplo, el conglomerado militar que es dueño del 70% de la economía útil, la poca economía útil o las finanzas que le quedan al régimen castrista, quiere decir que empresas extranjeras, entidades financieras extranjeras, bancos y personas del extranjero que tengan relaciones directas y negocios con Gaesa o con el régimen de Cuba son sujetos a sanciones. Es decir, esto pasó la semana anterior. Entonces, no ha habido ningún cambio. Dos puntos más sobre por qué creo que la presión del presidente Trump va a ir en aumento. Uno, él ha dicho que él tiene un compromiso moral con el 95% de los cubanos americanos que votaron por él. Y número dos, él ha dicho que para él sería un honor liberar a Cuba. Entonces, lo que hemos visto hoy es, número uno, un mensaje a esos miembros del Partido Republicano que tienen algún tipo de duda. Y número dos, yo creo que también es una seria advertencia de Cuba. Esta semana, a principios de esta semana, la cadena CNN se dedicó a seguir los rastros de los vuelos de aeronaves militares de los Estados Unidos que habían salido de distintas bases, empezando por la de Jacksonville, y habían hecho un bojeo, digámoslo así en términos marítimos a Cuba. 25 vuelos al menos desde el 4 de febrero para acá. El año pasado, en el 2025, apenas 4. Es decir, estos y los tipos de aeronaves, es decir, el P-8, el P-8A de la Boeing, hay un dron, el MQ-4, que puede recorrer hasta 4 millones de millas náuticas en 24 horas. Wow. Es decir, la recolección a 50.000 pies de altura. La recolección de información que hemos visto es importante. El C-135 también. Es decir, lo que hemos visto es que Estados Unidos se está preparando para cualquier eventualidad. No ha puesto fuera de la mesa ninguna opción. Y la presión sobre Cuba sigue. Entonces, el presidente Trump lo que ha hecho hoy es lo que se llama en materia diplomática un anuncio de opinión pública, public diplomacy. El gobierno de Cuba lo debería estar leyendo muy claramente. Y de hecho, me reí mucho en el post que pusiste sobre el canciller cubano Bruno Rodríguez Parrilla con su inglés, que muchos no lo hablamos perfectamente. Él lo debería hablar mejor que todos nosotros, dado que el Ministerio de Relaciones Exteriores de Cuba debería tener maestro, pero además, lo fundamental no es su inglés, lo además, fundamental...
1: No es ni cubano, es mexicano.
0: Así claro. Es, así es. Lo fundamental es que él fue incapaz de responder una pregunta de manera sólida y directa a un periodista a Whit Johnson de la cadena ABC News al programa Good Morning America, que fue directo. Fíjate qué diferencia las preguntas que le hizo, muy simple, Whit Johnson, a las preguntas que le hizo la presentadora de la cadena NBC al Miguel Díaz-Canel en La Habana. Sustancial. El asunto es que cuando Miguel Díaz-Canel, Bruno Rodríguez Parrilla le dice a Johnson, bueno, no, nuestra democracia es diferente, y le da vuelta y no le quiere responder, le dice, bueno, ok, si es así como ustedes dicen, ¿por qué ustedes no hacen elecciones libres? Si están tan confiados, no le pudo responder. Entonces, resumiendo, hoy, a mi juicio, el presidente Donald Trump ha agregado una gota de presión, mayores libras de presión a la situación de Cuba.
1: Miguel, quiero hablarte también de este tweet de Bruno Rodríguez Parrilla, a quien debería preguntar al secretario de Estado sobre la fábula del supuesto ofrecimiento de 100 millones de dólares en ayuda humanitaria a Cuba, que aquí nadie conoce. Y quiero hablarte de este tweet porque esto es pura propaganda.
0: Serio. Sin duda.
1: Nosotros hemos hablado con personas que han estado vinculadas a todos estos procesos y sabemos que el ofrecimiento de los 100 millones es real. Fíjense ustedes el veneno de Bruno Rodríguez por dónde va y hacia dónde va. También convendría precisar cómo se pretendería distribuir en Cuba y cuánto se ofrecería oficialmente a las autoridades cubanas. Ahí está la cosa. Ellos, de los 100 millones, ellos los quieren para ellos, o quieren una buena tajada para ellos y ellos hacer el reparto de la ayuda humanitaria. Lo que dijo el gobierno de los Estados Unidos, y eso lo sabe Bruno Rodríguez Parrilla, y públicamente aquí yo lo exhorto a que publique las imágenes, que yo estoy convencido de que las grabaron, de esas conversaciones donde Estados Unidos le ofreció internet gratuito por 2 años, le ofreció 100 millones de dólares de ayuda humanitaria para el pueblo de Cuba a cambio de que liberen los presos políticos y que transiten a elecciones libres. Y ellos solamente hicieron promesas, promesas incumplidas, y ahora están desesperados porque pensaban que los rusos los iban a salvar, pero saben perfectamente que no ha venido ni un barco más ruso, porque además el petróleo está tan caro que los rusos no van a andar regalando su petróleo. Y ese es el gran problema, que esta gente quiere todo gratis, lo quieren todo regalado. Entonces, es muy importante dejarlo muy claro para la gente en Cuba, que lo sepa. Estados Unidos dio 3 millones de dólares. Habían 6 millones de dólares más en ayuda. Iba a ser distribuida por Cáritas. Esa ayuda no ha podido entrar por culpa del régimen cubano. El régimen cubano está negando la entrada de ayuda humanitaria. ¿Por qué? Porque Carlos Fernández de Cossío considera que son unas laticas. Claro, como a él no le hace falta. Bruno Rodríguez Parrilla, otro panzón más, tampoco lo necesita. Y entonces dicen, no, no lo creemos, no lo necesitamos. Eso es lo que está pasando y que el pueblo cubano esté muy claro. Si Estados Unidos tiene la voluntad y tiene el dinero y tiene el deseo de ayudar al pueblo cubano. Ahora, el régimen lo impide. Eso es lo que está ocurriendo. Adelante, Miguel.
0: Mira, ahí sobre eso que señala sobre los 100 millones de dólares, 2 puntos. El primero es el siguiente. El secretario de Estado de los Estados Unidos o cualquier funcionario de los Estados Unidos de alto nivel no puede pararse en una conferencia de prensa delante de periodistas nacionales e internacionales y mentir. No lo puede hacer. Primero porque esto es una democracia de verdad. Es decir, si Marco Rubio o cualquier funcionario del gobierno de Estados Unidos, de cualquier administración, demócrata o republicana, se para y miente públicamente sobre algo tan sencillo, estamos hablando de fondos del gobierno de los Estados Unidos, una ayuda de 100 millones de dólares, pues tiene que pagar públicamente con eso, con su cargo o lo que sea, no puede mentir. En el caso de Cuba sí pueden mentir, porque es un régimen que ha mentido durante 67 años al pueblo y al mundo entero. Eso es lo primero. Lo segundo, ¿por qué Bruno Rodríguez Parrilla responde de manera tan iracunda a lo de los 100 millones de dólares? Que efectivamente, a mí me consta y a ti también, que sí hubo tal oferta. Por una razón adicional, y es que el secretario de Estado de los Estados Unidos estuvo la semana pasada en el Vaticano y se reunió con el Papa León XIV. Y los temas de Cuba se hablaron, incluyendo, y así está en un post de Marco Rubio, incluyendo el tema de la paz, trabajar por la paz y por las causas humanitarias. ¿Qué mayor causa humanitaria que ayudar pueblo a pueblo, sin la intervención del régimen de Estados Unidos a Cuba, al cubano de a pie? Como lo ha dicho el jefe de la misión diplomática de los Estados Unidos en La Habana, Mike Hammer, 20 veces. De esos 3 millones, más del 80% se distribuyó de manera directa al pueblo de Cuba. ¿Quién participó en esta operación? La Iglesia Católica. Y la Conferencia de Obispos, la Conferencia Católica Episcopal de Obispos Cubanos también sabe y participó en esto. Y el Vaticano hoy lo sabe más que nunca, pero eso le molesta al régimen castrista. Entonces, claro, ¿qué es lo que tienen que hacer ante la evidencia? Dice, no ha existido una ayuda de 100 millones, una oferta de ayuda de 100 millones de dólares. Tú y yo lo sabemos, el régimen cubano, esos funcionarios que participaron en las conversaciones con altos funcionarios del Departamento de Estado, creo que fue el 10 de abril, más o menos sobre esa fecha en La Habana, a principio, en la primera decena de abril, sí lo saben. ¿Qué es lo que pasa? Claro, ellos quieren condicionar, como dices tú, la ayuda, y fíjate que está en el post de Bruno Rodríguez Parrilla, la ayuda tiene que, ahí está. ¿Sería una donación, un engaño sucio, un negocio? ¿No sería más fácil? Es decir, juegan con eso. Entonces, ¿por qué razón Bruno Rodríguez Parrilla no dice, mi gobierno acepta sin condiciones la ayuda de los 100 millones de dólares para el pueblo? No nos vamos a meter. ¿Nos preocupa tanto el pueblo? Vamos a hacerlo. Porque pierden automáticamente el poder, porque la ayuda viene de otro gobierno, nada más y nada menos que del gobierno de los Estados Unidos. Entonces, lo que ha hecho el presidente Donald Trump, volviendo al inicio de la conversación, hoy les ha elevado la vara. Les ha dicho, oye, ven acá, ustedes ya sabemos que ese régimen, esa economía va en picada absolutamente. Cada día que pase, ustedes están pidiendo ayuda por gritos. A los gritos. Ok, yo estoy aquí para hablar directamente. Trump está directamente aquí para hablar. Conversó con Nicolás Maduro en diciembre del 2025. Maduro, te tienes una oportunidad, te doy, porque eso es Trump. Trump es un tipo transaccional, viene del mundo de hacer los negocios. Cree que la vía diplomática o de la vía de negociación es el mejor camino primero. Lo hizo con los teocráticos de Irán también. Cesen de enriquecer uranio, renuncien a su programa nuclear, no lo vamos a permitir, reabran el estrecho de Hormuz. Ese es Trump. Trump explora hasta el final el camino de la negociación, de las conversaciones. Ojo, el régimen cubano, la cantidad de información que debe haber recogido esos vuelos, esos 25 que sepamos, es tremenda, de sus teléfonos celulares, de dónde están, dónde viven, cómo se mueven. ¿Y qué ustedes piensan? ¿Que mañana Estados Unidos no puede iniciar cualquier camino o cualquier operación militar parecida a la de Maduro sin que represente una intervención como ustedes le venden al mundo? Claro que sí. Entonces, los caminos para el régimen cubano se están agotando y la oferta del presidente Donald Trump hoy está sobre la mesa. Y esto de la ayuda, seguramente va a salir mucho más información acerca de la ayuda ofrecida por Estados Unidos de los 100 millones a los cubanos de a pie.
1: Exacto, a los cubanos de a pie. Hemos visto los videos de Mike Hammer, la gente llorando en unas condiciones de pobreza extrema, las que nos vendían en la escuela cuando éramos niños, nos decían, así era la Cuba republicana. No, no, así es la Cuba de los Castro, donde los hijos y los nietos de los Castro son multimillonarios y con ciudadanías extranjeras, y los hijos de los obreros, de los campesinos, de los pobres, pues vamos a la escuela con zapatos colegiales. Esa es la realidad. Entonces, con respecto al tema, el último tema que quiero tocar contigo, Mario Díaz-Balart acaba de hacer una audiencia también donde le preguntó específicamente a Pete Hegseth del Departamento de Guerra sobre la amenaza que Cuba representa para los Estados Unidos, y el secretario de Guerra dijo que efectivamente que Cuba es una amenaza para los Estados Unidos.
0: Mira, es muy interesante lo que ha pasado para que nuestro público entienda. Lo que pasó es que este país hay una relación de contrapesos entre el Ejecutivo, el Legislativo y el Judicial. En este caso fue en el cuerpo legislativo, en el Congreso. Se estaba discutiendo, se estaba analizando en el subcomité de la Fuerza Armada de los Estados Unidos, de la Cámara de Representantes, el tema del presupuesto militar para el año 2027. Y a esa audiencia asistió el secretario de Guerra, Pete Hegseth, y nada más y nada menos que el jefe del Estado Mayor Conjunto de los Estados Unidos, Dan Reising Kane. Es decir, se estaba discutiendo un tema de presupuesto. Y el asunto es que Mario Díaz-Balart el congresista nuestro por el sur de la Florida no tomó el asunto a través de un discurso, sino que él fue poniendo ejemplos muy concretos. Señor secretario, le dijo Mario Díaz-Balart a este, ¿usted está consciente de que Cuba alberga fugitivos de la justicia de los Estados Unidos terroristas? ¿Usted está consciente del derribo de las avionetas de manos a rescate en 1996? Hetzel le dijo, no recuerdo exactamente la fecha, pero sí conozco muy bien el caso. ¿Usted está consciente, señor secretario, de submarinos nucleares y embarcaciones rusas por Cuba? ¿Usted está consciente? Usted está... Le fue poniendo ejemplos, a través de ejemplos. Y el secretario de Guerra le dijo, los conozco todos esos casos y los tengo de manera muy puntual, los tengo presente. ¿Usted está consciente de la participación de cubanos en la invasión rusa a Ucrania? ¿Usted está consciente? Él le respondió que sí a todo. Y entonces al final, Mario Díaz-Balart le pregunta, a su juicio, teniendo estos antecedentes, ¿para usted Cuba es una amenaza para la seguridad nacional? Y Hetzel lo confirmó, le dijo, sí, Cuba es una amenaza para la seguridad nacional de los Estados Unidos. Estamos hablando del secretario de Guerra, el hombre que ha dado el visto bueno, antes de la firma del presidente de la operación militar de captura contra Nicolás Maduro y de la operación militar gigantesca, Martillo de Medianoche, contra el régimen teocrático de Irán. Estamos hablando y del general Dan Kane, que realizó, es el arquitecto de la operación que puso fin a los intentos de plantas nucleares en Irán hace poco menos de un año, una operación que va a quedar para la historia militar. Entonces, eso no es menor. Lo que ha pasado en el Congreso de los Estados Unidos, Mario, es muy importante porque quiere decir que ya no solo en el estamento político, en el estamento militar, al mayor nivel en este país, están conscientes de que Cuba es una amenaza a la seguridad nacional, porque puede ser una amenaza por droga, una amenaza por fraude a Medicare, una amenaza migratoria, una amenaza de inteligencia, porque las pruebas han estado ahí. Entonces, ha sido muy importante. Las preguntas de Mario Díaz-Balart y los argumentos son sumamente importantes porque ha elevado a un nivel público, en una audiencia congresional, el tema de la amenaza que representa el régimen de Raúl Castro.
1: Yo creo que es muy importante. Yo sé que la gente del régimen cubano ve este programa. El presidente Trump les está dando una oportunidad, como mismo se lo dio a Maduro, pero se está cansando. Prometieron muchas cosas en la última reunión y no cumplieron nada. Cuando el presidente Trump decida tomar una acción militar, que no es una invasión, no tiene que ser una invasión, ¿ustedes de verdad creen de que no hay nadie dentro de ese gobierno de corruptos que no esté hablando con la administración? ¿De verdad se lo creen?
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5: Son las 5 y 59 minutos.
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0: Son las 6:18.
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0: Son las 6:34.
1: 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Te deseo muchas flores en tu día. 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

0: Son las 6:48.
1: 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Sé que puedo contar contigo en momentos difíciles. Sé que contigo puedo compartir mis alegrías y sé que nuestra amistad se sustenta en mutuo amor. Que seas mi mamá y mi amiga es el más preciado tesoro. Te agradeceré a Dios eternamente. 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